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1: 20 horas, 31 minutos.
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1: 21 horas, 2 minutos. 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
1: Pedro Luna Pérez, la figura más relevante de la generación del 13. Nació en Los Ángeles un 19 de octubre de 1896, hijo natural de Juan Pablo Altamirano y de doña Alba Luna Pérez. Según la historia, fue el fruto de un amor prohibido de su madre con un general que estaba emparentado con los hermanos Carrera. Por tanto, desde su nacimiento, fue considerado hijo ilegítimo y debió cargar con ese estigma social por siempre. Al ser bautizado, lo inscriben solo con los apellidos de su madre. Cuando bordeaba los 3 años de edad, sus abuelos maternos se lo llevan a su casa en Santiago, haciéndose cargo de él. Desarrolló su infancia como autodidacta, entre numerosos bocetos y croquis. A su afición a la pintura se unió su amor por la música, llegando a estudiar piano y órgano en el Conservatorio Nacional de Música. Pero fue más fuerte su ímpetu pasional a la pintura. A los 16 años de edad ingresa a la Escuela de Bellas Artes. Cuando cumplía 17 años de edad, año 1913, presenta sus primeros trabajos en la exposición de pintura chilena en el salón del diario El Mercurio. Algunos años más tarde, hablamos del año 1920, viaja comisionado ad honorem a Italia a perfeccionarse, sin antes, con 24 años de edad, contraer matrimonio con la dama Julia Larraín Martínez de Walker. Estando en Europa por 2 años, toma lecciones con destacados pintores como Eduardo Chicharro y su trabajo empieza a dar sus frutos. Participa en la Exposición Internacional de Bellas Artes, ganando el Gran Premio de Roma con su obra Barco Rojo. Regresa a Chile en el año 1922, más precisamente al sur, a las tierras que lo vieron nacer. Por un tiempo recorrió pueblos como Los Ángeles, Luchén y Traiguén, donde se radicó por 3 años. Plasmando sus cuadros, los paisajes y las costumbres de los campesinos y mapuche. Organizó una academia de pintura y otra de música. En el año 1930, viaja a Linares, ya estaba separado de su primera esposa, realiza una serie de bocetos y dibujos de figuras humanas, costumbres campesinas y del pueblo mapuche, pintando por encargo para un convento y la logia amazónica. Se radica en Linares realizando varias exposiciones. Aquí también conoce a quien sería su segunda esposa en el año 1933, Rosaura Chaparro Pizarro. De una personalidad extrovertida, vividor y aventurero, compartió sus aficiones culturales y artísticas con un grupo de pintores bohemios, músicos y poetas, entre ellos su amigo Pablo Neruda, con quien estuvo en Europa y que lo consideró como el Van Gogh chileno. La pobreza empieza a ser mella en su entorno familiar y en él como artista. La miseria lo acompañó como a varios otros de su grupo Generación del 13. Por ello también se le llamó la Generación Trágica. En el año 1935 viaja a Magallanes y en el año 1937 regresa junto a su esposa a Santiago, donde se radica. En el año 1954 se instala en la ciudad de Viña del Mar, lugar donde intenta recuperarse de los estragos causados por la buena vida y por la bohemia. Aquí cambia sus obras para pasar el día por unos pocos pesos o comida. Desde algunos años atrás, los médicos le habían diagnosticado cirrosis que al final fue la que lo destruyó. El cuerpo de este malogrado y reconocido artista y pintor angelino, Pedro Luna Pérez, está depositado hoy en día en el Cementerio General de la ciudad de Los Ángeles.
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1: 21 horas, 30 minutos. 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
1: 22 horas, 33 minutos. 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
1: 23 horas. 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
1: 23 horas, 31 minutos.
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1: 0:02. 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
1: Alcalde de Coquimbo echa pie atrás y ratifica realización de la Pampilla. Autoridades firman convenio público-privado para reducir listas de espera médicas. Y más de 1 millón de personas aún no pagan el préstamo solidario otorgado en pandemia. Servicio de Impuestos Internos llama a la regularización.
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1: Con esos titulares damos inicio al programa de este día viernes. Bienvenidos y bienvenidas a la revisión de las noticias. Mi nombre es José Miguel Mardones, de CNN Chile, y en conjunto con radios regionales todos los días hacemos este informativo para ustedes. Comenzamos. El Ejecutivo oficializó a Francisco Riveros como nuevo ministro del Deporte, todo esto en medio de la polémica que rodea a la exsecretaria de Estado por la utilización de un vehículo fiscal para fines personales. El presidente salió a defenderla y todas las reacciones las vamos a revisar a esta hora junto a la periodista Ornella Mellado.
2: El Ejecutivo oficializó la designación de Francisco Riveros como nuevo titular del Ministerio del Deporte, marcando un nuevo ciclo en la conducción de la cartera encargada de la infraestructura y el fomento de la actividad física a nivel nacional. Durante el anuncio, el presidente José Antonio Kast destacó que el Ministerio del Deporte tendrá que enfrentar los desafíos del sector y apuntó a situaciones de mucho desorden.
3: Pero tenemos que mejorar mucho todo lo que es la aproximación a cómo se hace el tema del deporte en todas las áreas. Y esos desafíos son enormes. Y estoy seguro que seguiremos trabajando por sacar adelante esos desafíos. Sin entrar en casos particulares, hay veces que podemos cometer un error. Y hay normas en nuestro país que son muy exigentes en ciertas áreas. A veces casi inentendibles. Pero son las normas que hoy día nos rigen y que nosotros hemos planteado que hay que aplicar.
2: Tras asumir la jefatura ministerial, Francisco Riveros remarcó su compromiso con ampliar la cobertura deportiva en las distintas regiones del país, asegurando que su gestión priorizará el acceso universal y el apoyo continuo a las disciplinas.
4: Quiero también comentar que vamos a seguir adelante con el plan A Mover Chile, llevando el deporte y la actividad física al día a día de los chilenos y que todos puedan vivir las ventajas de lo que es la vida sana, lo que son los buenos hábitos y también algo muy importante que es el rol formativo que tiene el deporte. También tengo especial interés en el deporte federado, en el fútbol profesional y en desarrollar el potencial inmenso que tiene Chile en materia deportiva.
2: Por su parte, el diputado Diego Chalper valoró la designación presidencial y entregó su respaldo al nuevo ministro, subrayando que la cartera cumple un papel central en incentivar el deporte en sectores populares y amateur.
5: El presidente Kast ha tomado la decisión de que asuma un nuevo ministro del deporte, el ministro Rivero. Por supuesto que le damos todo nuestro apoyo y le deseamos el mayor de los éxitos, porque tenemos la convicción de que el Ministerio del Deporte cumple un rol central en estimular el deporte, especialmente en los sectores amateur, en los sectores populares, y por lo tanto, fortalecer el Ministerio del Deporte es tener conciencia social, es tener calle y es entender cómo funciona el Estado de Chile, especialmente para los que más lo necesitan.
2: La nueva autoridad iniciará sus funciones reuniéndose con los equipos técnicos del Ministerio para alinear los principales metas de infraestructura y programas comunitarios para el periodo.
0: ¿Qué le pasa a Santiago? No le pasa a Chile. ¿Qué pasa en Los Ángeles?
1: La Seremi de Salud prohibió el funcionamiento de un hogar de ancianos en Los Ángeles e inició un sumario tras la denuncia de una presunta violación a una residente de 84 años investigada por la PDI.
0: Osorno.
1: Gendarmería denegó la solicitud de permiso excepcional presentada por el líder de la CAM, Héctor Yaitul, para asistir al funeral de su hermano fallecido en la comuna de Osorno, fundamentando razones de seguridad penitenciaria.
0: Copiapó.
1: La delegada Sofía Cid informó un nuevo pago del bono de recuperación en Copiapó y la región, beneficiando a 7.863 personas afectadas por la emergencia con una inversión superior a 7.000 millones de pesos.
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1: Y finalmente el municipio de Coquimbo echó pie atrás y confirmó la realización de la Fiesta de la Pampilla. La edición tendrá un carácter austero y solidario para impulsar el comercio local y apoyar a las personas damnificadas. Carlos Maturana tiene todos los detalles.
6: La Municipalidad de Coquimbo confirmó que la tradicional Fiesta de la Pampilla sí se llevará a cabo durante las próximas fiestas patrias. La decisión revierte el anuncio realizado a fines de julio, cuando el evento había sido cancelado inicialmente para concentrar los esfuerzos comunales en las emergencias provocadas por las intensas lluvias. A través de sus redes sociales, el alcalde Ali Manucheri explicó que tras escuchar las peticiones de comerciantes, pescadores y gremios del turismo que necesitan ponerse de pie, determinaron realizar una festividad distinta.
7: También necesitamos reactivar nuestra economía. Nos hemos reunido y escuchamos a nuestros pescadores, comerciantes, emprendedores, gremios gastronómicos y hoteleros. Y fueron ellos mismos quienes nos pidieron una oportunidad para poder volver a trabajar, recibir visitantes y ponerse de pie. Por eso hemos tomado una decisión. Este 18 de septiembre, Coquimbo tendrá Pampilla. Pero será una Pampilla distinta, solidaria, austera y enfocada en la reactivación, cuidando los recursos municipales, sumando el apoyo de los privados y generando una gran campaña para ayudar a las familias que más lo necesitan.
6: Además, se detalló que la prioridad inicial fue atender los sectores críticos con 1.500 millones de pesos en maquinarias, alimentos y despeje de rutas. A estos recursos se sumaron recientemente más de 3.000 millones de pesos adicionales aprobados por el Consejo Municipal para continuar con el plan de reconstrucción. De esta manera, el evento más emblemático de la región de Coquimbo abrirá sus puertas en septiembre bajo un modelo que cuidará los fondos públicos, sumará la colaboración de empresas privadas y promoverá campañas de ayuda comunitaria.
1: Autoridades informaron de una alianza público-privada para acelerar las listas de espera. Se dispondrán de cerca de 4.000 millones de pesos para otorgar atención integral y gratuita a más de 30.000 beneficiarios que acumulan más de 6 meses en lista. La periodista Camila Morandé nos cuenta todos los detalles en el siguiente informe.
8: El presidente José Antonio Kast encabezó junto a la ministra de Salud, May Chomalí, la firma de un acuerdo público-privado en el marco del programa Enlace, iniciativa que tiene como fin reducir las listas de espera. La idea, suscrita entre Fonasa y Caja Los Andes, busca reducir de forma acelerada las consultas de especialidad en el país, algo que fue destacado por el presidente José Antonio Kast.
9: Y uno sorprende con buenas noticias cuando tiene un buen equipo, cuando hay confianza. A nuestro subsecretario, gracias por recorrer incansablemente Chile, por ir viendo dónde están las necesidades de las personas, pero que siempre se necesita un norte, una guía clara para poner el foco donde realmente importa, que es en las personas.
8: En esta primera etapa, la alianza contempla una inversión cercana a los 4.000 millones de pesos para concretar cerca de 150.000 prestaciones a más de 30.000 beneficiarios. El programa abordará especialidades de alta demanda, como traumatología, ginecología y otorrinolaringología. Habla el director nacional de Fonasa, César Oyarzo Mancilla.
10: Los pacientes son identificados y derivados de manera articulada, usando los sistemas de información de Fonasa, y esa información regresa al sistema para que cada persona continúe su proceso asistencial. Y esto no es una idea en el aire. Cruzando nuestro registro con lo de la Caja Los Andes, identificamos 375.000 beneficiarios que estaban en lista de espera por consultas de nuevas especialidades y priorizamos según las especialidades más demandadas y los tiempos más prolongados.
8: Uno de los ejes centrales del convenio es que las personas no salen de la red pública de salud, sino que sus datos y fichas médicas se articulan de manera coordinada con los sistemas de Fonasa para así dar continuidad a su proceso asistencial. Además, las atenciones se realizarán a lo largo de las 16 regiones del país.
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1: Y el Servicio de Impuestos Internos comunicó por sus canales oficiales que más de 1 millón de personas no ha pagado el préstamo solidario que solicitaron durante la pandemia. Desde la institución llamaron a regularizar la situación financiera para evitar cobros extra. Los detalles junto al periodista Michel Najas.
11: El Servicio de Impuestos Internos informó que más de 1 millón de personas aún no pagan el préstamo solidario entregado durante la pandemia. Según el organismo, la deuda total supera los 553 mil millones de pesos. En total, 1.875.000 personas solicitaron este beneficio entre 2020 y 2021. Sin embargo, entre los años 2022 y 2026, solo 127.946 personas registraron el pago total del préstamo. Sobre este tema habla Claudia Mesa, académica de la Facultad de Economía y Negocios de la Universidad Andrés Bello.
12: Más de 1 millón de personas no presentó su declaración de renta en uno o más periodos. Por lo tanto, esto impidió calcular correctamente las cuotas y afectó el reintegro de los recursos al fisco. Las razones casi siempre están relacionadas por desconocimiento, confusión entre un bono y un préstamo, dificultades económicas posteriores a la pandemia o claramente por informalidad laboral.
11: El Servicio de Impuestos Internos llamó a quienes mantienen deudas a presentar los formularios de renta de los años que no han sido declarados. El plazo para realizar este trámite es hasta fines de agosto. Con esto, el organismo busca que las personas regularicen su situación y eviten cobros adicionales más adelante.
0: Lo que le pasa a Santiago no le pasa a Chile. ¿Qué pasa en Valparaíso?
1: La Corte de Apelaciones de Valparaíso acogió un recurso de protección y ordenó retirar o reubicar una cámara de seguridad y un foco de alta potencia instalados por una vecina que apuntaban directamente al dormitorio contiguo.
0: Osorno.
1: El Ministerio de Transportes reingresó a la Contraloría General de la República el decreto de adjudicación para el nuevo sistema de electromovilidad en el transporte público de Osorno, buscando avanzar en su implementación.
0: Iquique.
1: La Seremi de Salud prohibió el funcionamiento de una planta procesadora de erizos clandestina en Iquique tras detectar graves deficiencias sanitarias y falta de permisos. Además, ordenó la retención de 764 kilos del producto.
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1: Y especialistas advierten de precios históricos a nivel mundial de azúcar. El condimento incrementó su valor en el último año. El alza puede llegar a Chile, todo esto también impulsado por la crisis remolachera de hace algunos meses. Vamos a revisar las implicancias, todos los detalles, junto a la periodista Josefina Manríquez.
14: Uno de los productos que más se consume a nivel mundial se encuentra con una seria tendencia al alza en su valor. Hablamos del precio del azúcar, el que ha ido incrementando por la reducción de la oferta y el fenómeno del niño. Así lo explica Oscar Monet, economista y docente investigador de Faro UDD.
15: ¿Qué significa esto? El año pasado teníamos azúcar barato y ANSA termina sus contratos de remolacha y produce azúcar a través de caña de azúcar que comienza a importar. Se suma a esto que este año tenemos un aumento de los precios internacionales porque ha habido fenómenos de lluvia en Brasil. De hecho, se proyecta también pronto en la India, que podría también haber una caída de la oferta de azúcar también por lluvia y el monzón asociado al fenómeno del niño.
14: En Chile, el valor también podría incrementarse. De hecho, al fenómeno mundial se suma lo ocurrido hace algunos meses, específicamente cuando IANSA decidió dejar de comprar la remolacha a productores nacionales, cambiando a la caña de azúcar brasileña como principal materia prima. El problema principal radica en el uso de la caña de azúcar en Brasil, ya que su mayor foco en el país sudamericano es para la producción de etanol, lo que puede reducir el volumen destinado a la elaboración de este popular endulzante.
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0: Lo que le pasa a Santiago no le pasa a Chile. No le pasa a Chile. ¿Qué pasa en Calama?
1: El sistema frontal mantiene restricciones en rutas y pasos fronterizos de la provincia

0: Chilena de la Construcción, iniciativa formativa que beneficiará a estudiantes y contempla la implementación de 20 espacios similares en todo el país.
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0: Revisamos información internacional, estamos junto a la periodista Laura Soto, de CNN Chile, en todo lo relacionado con una elección protagonizada, esto en Reino Unido, por un candidato que usaba un tarro de basura como casco. ¿De qué se trata en concreto? Laura Soto nos cuenta. Laura, bienvenida.
2: Hola, ¿qué tal? ¿Cómo están ustedes? Muy buenas tardes. Vamos a enfocar esta revisión internacional en un momento bastante curioso que se vivió en unas elecciones parciales de Reino Unido y que son curiosas porque el candidato que salió en segundo lugar es un hombre que se hace llamar Conde Beanface, que significa en inglés Conde Cara de Basurero, y es ya está bastante llamativo porque es un comediante que participa en estos comicios y se termina convirtiendo en el principal contendor de Nigel Farage, quien es líder de Reform UK, el partido de derecha populista británico que ha ido ganando terreno en este país. Pero ¿cómo se da toda esta contienda? Porque también el origen es bastante curioso. Resulta que Nigel Farage decide en julio pasado renunciar a su escaño en la Cámara Baja de Reino Unido, todo esto en protesta por una investigación que se abrió en su contra por un regalo que no declaró de más de 6 millones de dólares proveniente de un magnate de las criptomonedas, y a raíz de una casa de brujas que él denuncia es que decide presentar su renuncia y por lo tanto, como funciona en este caso la política en Reino Unido, cuando un parlamentario presenta su renuncia o por ejemplo también fallece, para reemplazarlo se tienen que convocar a elecciones parciales, en este caso en Clacton, que es justamente el municipio por el cual él tenía este escaño, ¿no es cierto?, en la Cámara Baja. Resulta finalmente que los partidos tradicionales deciden boicotear estas elecciones, considerando que eran en el fondo un gasto de dinero innecesario. Y es en ese momento que aparece el comediante John Harvey, que ya había hecho, de hecho, esto antes, incursionar en política, presentarse como candidato bajo este seudónimo. Y es así entonces que también lo hace en estas elecciones, y lo llama que finalmente termina resultando ganador del segundo lugar. Por supuesto, en este caso, Nigel Farage, que también se presentó en los comicios, pese a haber presentado su renuncia, sale vencedor con el primer lugar, con más de 22.000 votos, 63,3% de las preferencias. Y en este caso, John Harvey, o conocido como su seudónimo Count Beanface, obtiene el 26,9% de las preferencias, más de 9.000 votos. Una situación bastante curiosa. En las imágenes también se ve el momento en el cual se dan a conocer los resultados, y este hombre, este comediante, aparece vestido, disfrazado también, como una especie de androide intergaláctico, de hecho con una máscara de basurero gris, que también imita entonces una máscara básicamente de una suerte de androide o guerrero, y es una imagen que por supuesto ahí ha dado la vuelta en la prensa local e internacional. No aparece Nigel Farage entonces en este momento en que se dan a conocer finalmente los resultados tras estos comicios que se desarrollaron el jueves. Se dice ahí, o se especula, que quizás quería evitar esta imagen en la cual se le viera al lado de este contendor que apareció de forma bastante curiosa en cuanto a su vestimenta y su nombre. Pero de todas formas, él también finalmente realiza un meeting en el cual celebra los resultados con sus simpatizantes, y también da a entender por qué las convoca, ¿no es cierto?, toda esta protesta que hay a raíz de esta investigación parlamentaria, que de todas formas ahora se va a retomar, dado que ha recuperado entonces su escaño en Clacton. Pasemos a escuchar parte de lo que dijo entonces Nigel Farage tras conocer su triunfo en estas elecciones.
3: I called this by-election.
4: Convoqué estas elecciones parciales porque quería que los habitantes de Clacton y los votantes de esta circunscripción fueran quienes me juzgaran, no los principales medios de comunicación británicos, ni la clase política que nos tacha de criminales y malas personas a diario. Por eso, les pedí a los votantes de Clacton que fueran mi jurado. pero me niego rotundamente a subir al escenario tras haber obtenido una victoria rotunda, un respaldo rotundo a todo aquello por lo que he luchado y

0: por lo que ustedes también han luchado para luego ser menospreciado y humillado por unos don nadie.
1: Bien, ahí dice entonces que no está dispuesto a ser menospreciado ni humillado por unos don nadie. Así también entonces termina esta campaña electoral Flach, que fue muy rápida también, más de 30 días más o menos es que se tuvo que desarrollar todos estos comicios, que sin duda también han generado bastantes críticas por lo mismo que yo les decía, por un gasto de dinero innecesario, se dice, y todo esto también, en el fondo, los críticos afirman para mostrar un punto, en este caso para Nigel Farage, o también quizás para legitimar su posición frente a los electores británicos, en este caso de su circunscripción. Así que también ahí vamos a estar atentos también a cómo va avanzando esta polémica que tiene que ver con este regalo millonario no declarado, también cómo avanza esta investigación que sin duda también ahí lo ha complicado en los últimos meses.
2: Muchas gracias a la periodista Laura Soto del equipo internacional de CNN Chile.
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2: Y los abogados Mario Vargas y Eduardo Lagos van a continuar en prisión preventiva por su presunta participación en la trama bielorrusa. Sus defensas estudian apelar, mientras la fiscalía sostiene que permanecen vigentes los antecedentes que justifican la cautelar. Saludamos a esta hora al periodista Juan Cristóbal Cható, que nos cuenta todos los detalles. Juan Cristóbal, bienvenido.
7: ¿Qué tal? ¿Cómo están? Sí, porque el juez Freddy Cubillos del séptimo juzgado de garantía de Santiago determinó, tras dos jornadas de audiencia de revisión de medidas cautelares, que los abogados Mario Vargas y Eduardo Lagos deberán seguir en prisión preventiva. Recordemos que ellos llevan ya cerca de 9 meses privados de libertad en el anexo penitenciario Capitán Yáver por su rol en la trama bielorrusa, donde se acusa que ellos, concertados con Gonzalo Migueles, quien es pareja de Ángela Vivanco, habrían pagado coimas por cerca de 140 millones de pesos a la ahora exministra de la Corte Suprema para obtener una tramitación expedita y fallos favorables en una causa judicial del consorcio chileno-bielorruso Belasmovitec contra Codelco, situación por la cual la empresa estatal tuvo que desembolsar cerca de 17.500 millones de pesos. El magistrado, en su resolución, hizo énfasis en la gravedad del hecho que se está imputando, en particular al tratarse de una ministra de la Corte Suprema cuyas decisiones son inapelables en el sistema judicial chileno. La situación la lamentaron los defensores Marcelo Agujiar, representante de Eduardo Lagos, y Sergio Contreras, representante de Mario Vargas, quienes afirmaron que van a estudiar una apelación. Por el otro lado, desde el Ministerio Público valoraron la resolución del magistrado Cubillos debido a que apuntan a que se mantienen en pie los antecedentes que dejaron precisamente privadas de libertad a estas dos personas en noviembre pasado cuando fueron formalizados y que no aplicarían en sus casos las circunstancias bajo las cuales Ángela Vivanco sí pudo salir de la prisión preventiva, apuntando el magistrado Cubillos principalmente a que ellos están en Capitán Yáver, a diferencia de Vivanco, que estuvo cumpliendo su prisión preventiva en un penal común, y que en el caso de Vivanco en particular se acogió en apelaciones la solicitud para rebajar la cautelar, principalmente por problemas de salud. Lo cierto es que en el corto plazo se espera que dentro de la próxima semana de ingresarse estas apelaciones a la resolución sean revisadas por el Tribunal de Alzada Capitalino, mientras que el 22 de septiembre está agendada una audiencia clave, la formalización de Gabriel Silver, exdiputado de la DCI, también ex socio de Lagos y Vargas, y también se va a reformalizar para precisar hechos respecto a todo el resto de los imputados. Después de eso, el 30 de septiembre serán revisadas las medidas cautelares de Gonzalo Migueles.
2: Muchas gracias, Juan Cristóbal. Que tengas un buen fin de semana.
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6: 0 horas, 30 minutos.
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1: 1:00 a.m.
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1: 1:00 a.m, 31 minutos. 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
1: 2 de la madrugada.
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1: 2 de la madrugada, 30 minutos. 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
1: La vida campesina a principios del siglo XX. Hoy la vida de campo, el mundo rural, ha experimentado cambios importantes y de muy diversa índole en términos de familia, económicos, de habitabilidad y tecnología. Pero no así en lo histórico, social y cultural, que tienen una realidad propia y que es su identidad de costumbres y tradiciones y el modelo valórico que los une, elementos importantes de su ruralidad. Viven en terrenos por generaciones, con relaciones parentales asentadas desde siempre en ese lugar, con identidades ligadas al trabajo y con la relación tierra-trabajo, que por lo general, durante el año, se hace de naturaleza informal, según la época del año y la precariedad que sustenta su forma de vida, que hasta el día de hoy se mantienen en muchos hogares rurales. De lo que se denominaba agricultura familiar campesina, distribuyendo sus recursos productivos, hombres y mujeres campesinos trabajan la tierra por sí mismos. Dependen sobre todo del trabajo en familia, en mayor o menor escala de organización del trabajo. El campesino desde muy pequeño es trabajador en la tierra y poseedor de los conocimientos y experiencias necesarias para hacer fructificar el campo. Las labores diarias del campesino por lo general son siembra, cultivo, cosecha, crianza de ganado mayor y menor, donde el hombre hace las tareas más duras como arar y talar. Y las mujeres, junto con realizar los quehaceres domésticos, el cuidado y crianza de los hijos, ejercían algunas tareas agrarias como sembrar en las huertas, vendimiar, cuidar animales menores y en ocasiones salir a trabajar fuera del hogar como empleadas domésticas, lavanderas o jornaleras. La vivienda de los campesinos eran muy precarias, con paredes de adobe o empalizada embarrada o algunas de madera, con piso de tierra y techo de paja. Solía estar constituida por una amplia habitación que era compartida por la familia y el ganado, siendo también utilizada como granero. Su escaso mobiliario y los pocos muebles que adornaban la casa eran de apariencia tosca. La mesa era el principal objeto y debía ser tan grande para permitir a una familia numerosa y todos sentados en bancas. Sus otros escasos mobiliarios lo comprendían unas persias donde colgaban su escasa vestimenta y algunos estantes para depositar varios objetos. Las camas no existían, dormían habitualmente sobre paja tirada en el suelo. La cocina o lugar diario era una sala aparte de la casa. Se caracterizaba por ser un lugar oscuro con permanente humo, orificios en paredes y techo donde entraba la luz de día y los rayos solares. Al centro había una gran fogata para cocinar sus comidas. La alimentación diaria y fundamental era el pan, tortilla de rescoldo, carne de cerdo y los embutidos caseros, aves de corral y de caza, leche y queso, junto a legumbres, verduras y frutas. Hoy sus condiciones de vida han mejorado notablemente en el campo, enfrentando una vida menos sacrificada que hace 100 años atrás.
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1: 3 de la madrugada, 30 minutos.
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1: Alcalde de Coquimbo echa pie atrás y ratifica realización de la Pampilla. Autoridades firman convenio público-privado para reducir listas de espera médicas. Y más de 1 millón de personas aún no pagan el préstamo solidario otorgado en pandemia. Servicio de Impuestos Internos llama a la regularización.
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1: Con esos titulares damos inicio al programa de este día viernes. Bienvenidos y bienvenidas a la revisión de las noticias. Mi nombre es José Miguel Mardones, de CNN Chile, y en conjunto con radios regionales todos los días hacemos este informativo para ustedes. Comenzamos. El Ejecutivo oficializó a Francisco Riveros como nuevo ministro del Deporte, todo esto en medio de la polémica que rodea a la exsecretaria de Estado por la utilización de un vehículo fiscal para fines personales. El presidente salió a defenderla y todas las reacciones las vamos a revisar a esta hora junto a la periodista Ornella Mellado.
2: El Ejecutivo oficializó la designación de Francisco Riveros como nuevo titular del Ministerio del Deporte, marcando un nuevo ciclo en la conducción de la cartera encargada de la infraestructura y el fomento de la actividad física a nivel nacional. Durante el anuncio, el presidente José Antonio Kast destacó que el Ministerio del Deporte tendrá que enfrentar los desafíos del sector y apuntó a situaciones de mucho desorden.
3: Pero tenemos que mejorar mucho todo lo que es la aproximación a cómo se hace el tema del deporte, en todas las áreas. Y esos desafíos son enormes. Y estoy seguro que seguiremos trabajando por sacar adelante esos desafíos. Sin entrar en casos particulares, hay veces que podemos cometer un error. Y hay normas en nuestro país que son muy exigentes en ciertas áreas, a veces casi inentendibles. Pero son las normas que hoy día nos rigen y que nosotros hemos planteado que hay que aplicar.
2: Tras asumir la jefatura ministerial, Francisco Riveros remarcó su compromiso con ampliar la cobertura deportiva en las distintas regiones del país, asegurando que su gestión priorizará el acceso universal y el apoyo continuo a las disciplinas.
4: Quiero también comentar que vamos a seguir adelante con el plan A Mover Chile, llevando el deporte y la actividad física al día a día de los chilenos y que todos puedan vivir las ventajas de lo que es la vida sana, lo que son los buenos hábitos y también algo muy importante que es el rol formativo que tiene el deporte. También tengo especial interés en el deporte federado, en el fútbol profesional y en desarrollar el potencial inmenso que tiene Chile en materia deportiva.
2: Por su parte, el diputado Diego Chalper valoró la designación presidencial y entregó su respaldo al nuevo ministro, subrayando que la cartera cumple un papel central en incentivar el deporte en sectores populares y amateur.
5: El presidente Kast ha tomado la decisión de que asuma un nuevo ministro del deporte, el ministro Rivero. Por supuesto que le damos todo nuestro apoyo y le deseamos el mayor de los éxitos porque tenemos la convicción de que el Ministerio del Deporte cumple un rol central en estimular el deporte, especialmente en los sectores amateur, en los sectores populares, y por lo tanto, fortalecer el Ministerio del Deporte es tener conciencia social, es tener calle y es entender cómo funciona el Estado de Chile, especialmente para los que más lo necesitan.
2: La nueva autoridad iniciará sus funciones reuniéndose con los equipos técnicos del Ministerio para alinear las principales metas de infraestructura y programas comunitarios para el periodo.
0: ¿Qué le pasa a Santiago? No le pasa a Chile. ¿Qué pasa en Los Ángeles?
1: La Seremi de Salud prohibió el funcionamiento de un hogar de ancianos en Los Ángeles e inició un sumario tras la denuncia de una presunta violación a una residente de 84 años investigada por la PDI.
0: Osorno.
1: Gendarmería denegó la solicitud de permiso excepcional presentada por el líder de la CAM, Héctor Yaitul, para asistir al funeral de su hermano fallecido en la comuna de Osorno, fundamentando razones de seguridad penitenciaria.
0: Copiapó.
1: La delegada Sofía Cid informó un nuevo pago del bono de recuperación en Copiapó y la región, beneficiando a 7.863 personas afectadas por la emergencia con una inversión superior a 7.000 millones de pesos.
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1: Y finalmente el municipio de Coquimbo echó pie atrás y confirmó la realización de la Fiesta de la Pampilla. La edición tendrá un carácter austero y solidario para impulsar el comercio local y apoyar a las personas damnificadas. Carlos Maturana tiene todos los detalles.
6: La Municipalidad de Coquimbo confirmó que la tradicional Fiesta de la Pampilla sí se llevará a cabo durante las próximas fiestas patrias. La decisión revierte el anuncio realizado a fines de julio, cuando el evento había sido cancelado inicialmente para concentrar los esfuerzos comunales en las emergencias provocadas por las intensas lluvias. A través de sus redes sociales, el alcalde Ali Manucheri explicó que tras escuchar las peticiones de comerciantes, pescadores y gremios del turismo que necesitan ponerse de pie, determinaron realizar una festividad distinta.
7: También necesitamos reactivar nuestra economía. Nos hemos reunido y escuchamos a nuestros pescadores, comerciantes, emprendedores, gremios gastronómicos y hoteleros. Y fueron ellos mismos quienes nos pidieron una oportunidad para poder volver a trabajar, recibir visitantes y ponerse de pie. Por eso hemos tomado una decisión. Este 18 de septiembre, Coquimbo tendrá Pampilla. Pero será una Pampilla distinta, solidaria, austera y enfocada en la reactivación, cuidando los recursos municipales, sumando el apoyo de los privados y generando una gran campaña para ayudar a las familias que más lo necesitan.
6: Además, se detalló que la prioridad inicial fue atender los sectores críticos con 1.500 millones de pesos en maquinarias, alimentos y despeje de rutas. A estos recursos se sumaron recientemente más de 3.000 millones de pesos adicionales aprobados por el Consejo Municipal para continuar con el plan de reconstrucción. De esta manera, el evento más emblemático de la región de Coquimbo abrirá sus puertas en septiembre bajo un modelo que cuidará los fondos públicos, sumará la colaboración de empresas privadas y promoverá campañas de ayuda comunitaria.
1: Autoridades informaron de una alianza público-privada para acelerar las listas de espera. Se dispondrán de cerca de 4.000 millones de pesos para otorgar atención integral y gratuita a más de 30.000 beneficiarios que acumulan más de 6 meses en lista. La periodista Camila Morandé nos cuenta todos los detalles en el siguiente informe.
8: El presidente José Antonio Kast encabezó junto a la ministra de Salud, May Chomalí, la firma de un acuerdo público-privado en el marco del programa Enlace, iniciativa que tiene como fin reducir las listas de espera. La idea, suscrita entre Fonasa y Caja Los Andes, busca reducir de forma acelerada las consultas de especialidad en el país, algo que fue destacado por el presidente José Antonio Kast.
9: Y uno sorprende con buenas noticias cuando tiene un buen equipo, cuando hay confianza. A nuestro subsecretario, gracias por recorrer incansablemente Chile, por ir viendo dónde están las necesidades de las personas, pero que siempre se necesita un norte, una guía clara para poner el foco donde realmente importa, que es en las personas.
8: En esta primera etapa, la alianza contempla una inversión cercana a los 4.000 millones de pesos para concretar cerca de 150.000 prestaciones a más de 30.000 beneficiarios. El programa abordará especialidades de alta demanda, como traumatología, ginecología y otorrinolaringología. Habla el director nacional de Fonasa, César Oyarzu Mancilla.
10: Los pacientes son identificados y derivados de manera articulada, usando los sistemas de información de Fonasa, y esa información regresa al sistema para que cada persona continúe su proceso asistencial. Y esto no es una idea en el aire. Cruzando nuestro registro con lo de la Caja Los Andes, identificamos 375.000 beneficiarios que estaban en lista de espera por consultas de nuevas especialidades y priorizamos según las especialidades más demandadas y los tiempos más prolongados.
8: Uno de los ejes centrales del convenio es que las personas no salen de la red pública de salud, sino que sus datos y fichas médicas se articulan de manera coordinada con los sistemas de Fonasa para así dar continuidad a su proceso asistencial. Además, las atenciones se realizarán a lo largo de las 16 regiones del país.
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1: Y el Servicio de Impuestos Internos comunicó por sus canales oficiales que más de 1 millón de personas no ha pagado el préstamo solidario que solicitaron durante la pandemia. Desde la institución llamaron a regularizar la situación financiera para evitar cobros extra. Los detalles junto al periodista Michel Najas.
11: El Servicio de Impuestos Internos informó que más de 1 millón de personas aún no pagan el préstamo solidario entregado durante la pandemia. Según el organismo, la deuda total supera los 553 mil millones de pesos. En total, 1.875.000 personas solicitaron este beneficio entre 2020 y 2021. Sin embargo, entre los años 2022 y 2026, solo 127.946 personas registraron el pago total del préstamo. Sobre este tema habla Claudia Mesa, académica de la Facultad de Economía y Negocios de la Universidad Andrés Bello.
12: Más de 1 millón de personas no presentó su declaración de renta en uno o más periodos. Por lo tanto, esto impidió calcular correctamente las cuotas y afectó el reintegro de los recursos al fisco. Las razones casi siempre están relacionadas por desconocimiento, confusión entre un bono y un préstamo, dificultades económicas posteriores a la pandemia o claramente por informalidad laboral.
11: El Servicio de Impuestos Internos llamó a quienes mantienen deudas a presentar los formularios de renta de los años que no han sido declarados. El plazo para realizar este trámite es hasta fines de agosto. Con esto, el organismo busca que las personas regularicen su situación y eviten cobros adicionales más adelante.
0: Lo que le pasa a Santiago no le pasa a Chile. No le pasa a Chile. ¿Qué pasa en Valparaíso?
1: La Corte de Apelaciones de Valparaíso acogió un recurso de protección y ordenó retirar o reubicar una cámara de seguridad y un foco de alta potencia instalados por una vecina que apuntaban directamente al dormitorio contiguo.
0: Osorno.
1: El Ministerio de Transportes reingresó a la Contraloría General de la República el decreto de adjudicación para el nuevo sistema de electromovilidad en el transporte público de Osorno, buscando avanzar en su implementación.
0: Iquique.
1: La Seremi de Salud prohibió el funcionamiento de una planta procesadora de erizos clandestina en Iquique tras detectar graves deficiencias sanitarias y falta de permisos. Además, ordenó la retención de 764 kilos del producto.
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14: Liceo de Hombres de Los Ángeles. Su primer rector fue don Diego Recabarren Julio. En sus inicios no contaban con un edificio propio que los albergara. Comienzan a funcionar en diferentes lugares del casco histórico de la ciudad, como en calle Colón, esquina Caupolicán. Hoy encontramos ahí el edificio de la Delegación Provincial Presidencial. Más tarde lo ubicamos en calle Colón, entre calle Colo Colo y calle Rengo, sobre el estero Quilque, actual paseo Ronald Ramos. Luego en calle Colón, esquina Caupolicán, vereda suroriente. Hoy, ahí en ese terreno, ubicamos el edificio Bernardo Higgins, ex edificio consistorial. Recién en el año 1909 se posesionan de forma permanente en su nuevo y moderno edificio. De acuerdo a la información emitida por el periódico local de esa época, El Comercio de Los Ángeles, del 25 de mayo de 1911, publicaba lo siguiente. El Liceo de Hombres ocupa su nuevo edificio desde el 1 de marzo de 1909, el cual cuenta con las condiciones necesarias para que funcionen sus cursos de cuarto de humanidades y a partir del año 1910 funciona el de quinto humanidades, alcanzando una matrícula de 277 alumnos y pasando a ser un establecimiento de primera clase. A principios del siglo XXI, el terreno como el inmueble estuvieron a paso de ser vendido por el municipio y adquirido por un holding para instalar el mall que llegaba a Los Ángeles. Gracias a las agrupaciones sociales que intervinieron en la decisión, lograron salvar este patrimonio nuestro. En el año 1968, los alumnos de Liceo de Hombres se trasladan a su nuevo y definitivo edificio en Avenida Ricardo Vicuña con calle Darío Barrueto Molina. Hoy llamado Liceo Bicentenario. Este liceo a nivel provincial y regional ha mantenido un liderazgo educativo respaldado por la calidad de sus profesores y por sus largos años de historia, formando numerosas generaciones de angelinos, entre los cuales se pueden destacar varios personajes públicos. Por ejemplo, doctor Víctor Río Ruiz, Roberto Bolaños, Bernardo Leito, que fue vicepresidente de la República, Miguel Arteche y Alfonso Calderón, premios nacionales de literatura, Jaime Quesada, poeta, Octavio Jara Wolf, diputado, Ricardo Israel, candidato a la presidencia, Domingo Contreras Gómez, abogado, escritor, poeta e historiador, Carlos Dávila Espinosa, presidente de la República Socialista de Chile durante 100 días en el año 1932 y luego fue secretario de la Organización de Estados Americanos en los años 1954-1955. Roberto Espinosa Norambuena, abogado y benefactor de la ciudad, y así muchos otros.
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1: 4 de la madrugada, 32 minutos. 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
1: 5 de la madrugada.
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1: 5 de la madrugada, 30 minutos.
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2: Hola, ¿cómo están? Buenos días. Somos el diario de Cooperativa. Desde el barrio Yungay para Chile, para el mundo, a través de cooperativa.cl, también en nuestra app, la aplicación de Cooperativa, la pueden bajar ahí, nos escuchan en todas partes del mundo. Estamos pendientes de la lluvia, sí, en el norte del país, sobre todo, no están acostumbrados a esto, dicen que pueden caer varios milímetros de agua en Arica, en Iquique, en Antofagasta, hay clases suspendidas ahí en el extremo norte. Ojo con Copiapó, de nuevo va a llover en la región de Atacama. También en la región de Coquimbo, donde ya el tiempo ha generado bastantes inconvenientes, ¿no? Los últimos sistemas frontales. Hay 8 grados de temperatura en la capital, sigue lloviendo, ha llovido durante toda la madrugada, diría yo. Y ahora volvió a echar un pulso con bastante agua aquí en la región metropolitana. La temperatura no es baja, pero claro, hay una altísima humedad. 8%, 8 grados digo la temperatura, 15 va a ser la máxima por la tarde. Esto va a ir amainando, es decir, ya durante la mañana se va, a mediodía debiera empezar a salir el sol, incluso dice la Dirección Meteorológica de Chile. Eso aquí en Santiago, insisto, en el extremo norte vamos a estar durante todo el día con precipitaciones, lo que inquieta a la autoridad. Verónica Franco, buen día.
3: ¿Cómo estás, Rodrigo? Muy buenos días. Sí, lluvia y ha llovido todo este fin de semana en el extremo norte. Vamos a estar en contacto con Arica, con el alcalde de la capital de Arica, Parinacota, después de las 7 de la mañana para saber de los efectos que se ha producido allí o que se han producido allí debido a la lluvia. 20 grados se esperan de todas maneras en Arica, hasta los 19 llegan en Iquique, también con lluvia durante todo el día, mañana, tarde, noche y también durante la madrugada del martes. Habrá un respiro mañana durante la mañana y vuelve a llover, una situación bien extraña para el extremo norte del país. Hasta los 22 grados llegan en Antofagasta, donde vuelve la lluvia durante la tarde, también el viento. 17 es la máxima que esperan en Copiapó, con chubascos durante toda la jornada, una situación similar a la de La Serena a Coquimbo, donde esperan una máxima de 14 y tormenta eléctrica además. En Valparaíso van a llegar hasta los 14 grados con chubascos durante la mañana, variando a cielos parciales durante la tarde. 13 grados esperan en Rancagua, con unas poquitas gotas durante la mañana, 14 grados en Talca, con cielos cubiertos en la mañana, para quedar luego despejados. Hasta los 16 suben los termómetros en Chillán, con sol durante todo el día, hasta los 15 en Concepción, con viento y sol, dice el pronóstico. 16 para Temuco, con cielos parciales. En Valdivia, cielos parciales y 14 grados de máxima. 12 esperan en Puerto Montt, con cielos más bien nublados. Cielos despejados en Coyhaique con una máxima de 6. Claro que hay que abrigarse allá porque la mínima es de 3 nomás. La misma mínima que esperan en Torres del Paine, con cielos parciales y una máxima de 7. Una condición bien similar a la de Punta Arenas. Un grado bajo cero la máxima que se espera en la Antártica, con cielos cubiertos. Hasta los 13 con viento llegan en Juan Fernández, hasta los 20 con chubascos todo el día en Rapa Nui. Así está Chile en esta jornada de lunes 17 de agosto.
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2: Vamos con lo de la suspensión de clases por lo de las lluvias en el norte. Ya vamos a estar con el detalle de ese noticia, esa información, pero ya que estamos partiendo lunes 17, estoy leyendo el X de el Mineduc, las redes sociales del Ministerio de Educación. Dice, lunes 17, clases suspendidas en toda la región de Arica Parinacota, en toda la región de Tarapacá y en varias comunas de la región de Antofagasta. Tocopilla, Tal, Sierra Gorda, Mejillones y Antofagasta precisamente. Lunes 17 no hay clases en esos sectores del país.
3: A propósito, declaran alerta amarilla y suspenden las clases, como ya decíamos, en el borde costero de la región de Antofagasta, ante el balance de un núcleo frío en altura que podría dejar hasta 15 milímetros de agua acumulada. El avance lo trae Dayan Márquez.
5: SENAPRED decretó alerta amarilla para las comunas del borde costero de la región de Antofagasta por una baja segregada que afectará con precipitaciones que se proyectan de hasta 15 milímetros en el litoral. Tras un nuevo COVID, de manera preventiva, fueron suspendidas las clases en 5 comunas y se habilitaron en la capital regional albergues preventivos. Los detalles más adelante en la primera edición del diario de Cooperativa.
2: Arde Troya de nuevo en el oficialismo, después de la entrevista del presidente de la UDI en La Tercera ayer, donde dice que no están los votos del gremialismo para la reforma constitucional propuesta por su gobierno en temas de seguridad. Desde la oposición acusan que debilita la igualdad ante la ley, lo que ha trascendido de esa reforma, que es un borrador hasta ahora, que genera todos estos problemas. Cristian Augusto.
6: Opiniones divididas entre las fuerzas oficialistas luego de la filtración del borrador de lo que será la reforma de seguridad que presentará el gobierno. Se propone que se establezcan diferencias con respecto a las personas condenadas por delitos vinculados al crimen organizado, terrorismo y narcotráfico, para que durante el cumplimiento de la pena y por los 15 años posteriores queden inhabilitados para acceder a cualquier prestación financiada con los recursos estatales, lo que incluiría incluso al ámbito de la salud. El presidente de la UDI advirtió que como está la propuesta no la respaldaría y desde el mismo partido, el senador Iván Moreira llama a no generar polémicas cuando la propuesta puede mejorar. Tanto libertarios como desde Renovación Nacional llaman a esperar el proyecto oficial y desde el partido de la gente están abiertos a debatir la propuesta de restricciones a condenados por ciertos delitos. Todo el detalle más adelante en el diario de Cooperativa.
3: Y en medio de la discusión de algunos avances legislativos y pese a los paños fríos que intentó poner el presidente Kast, crecen los cuestionamientos por descoordinaciones al interior del gobierno. Carla Fernández.
7: Mientras el gobierno busca avanzar en la consolidación de su agenda legislativa, la coordinación política y comunicacional al interior del gabinete vuelve a convertirse en uno de los principales focos de atención. Durante agosto, las señales de eventuales descoordinaciones quedaron expuestas luego de que el viceministro Claudio Alvarado reconociera no haber sido informado de un requerimiento presentado por el propio Ejecutivo ante el Tribunal Constitucional, un episodio que generó críticas desde el oficialismo y la oposición y que se suma a los cambios que se han experimentado en el gabinete. Desde el Partido Socialista apuntan a que si el Ejecutivo no tuviera mayoría parlamentaria, estarían en el suelo. Desde la bancada republicana, en tanto, reconocen la falta de articulación que el mismo Ejecutivo ha reconocido. Todos los detalles más adelante en el diario de Cooperativa.
2: ¿Qué pasa en la otra vereda? Bueno, ganó Gael Yomanza, la interna del Frente Amplio. Se acaba el periodo de
3: Constanza Martínez.
2: Consuelo, pensé que sea.
3: Constanza.
2: Menos de un quinto del padrón electoral participó en los comicios CIA. Menos de un quinto. Paula Lillo.
8: La diputada Gael Yomanz se impuso a las elecciones internas del Frente Amplio y liderará el partido durante los próximos 2 años. La presidenta electa obtuvo el 54,71% de los votos, superando al actual timonel de la colectividad, Constanza Martínez. Tras conocerse los resultados, Yomanz planteó como uno de sus principales desafíos la articulación de la oposición. Analistas advierten que el resultado podría significar una división en la interna del partido. Más detalles en esta edición del diario de Cooperativa.
3: Además, autoridades de Mendoza proponen licitación conjunta de la limpieza de la ruta tras el extenso cierre del paso a los Libertadores por la nieve.
2: En el mundo, Ucrania lanzó uno de los mayores ataques con drones a Moscú y otros lugares en Rusia. El ministro de Seguridad israelí, mientras tanto, propone asesinar de 30 o 40 personas cada noche en Gaza.
3: Literalmente, ¿eh? Habló de de ataques dirigidos.
2: Dirigidos.
3: Sí.
2: Bueno, eso en Medio Oriente. Miramos también la política afuera. Lo de Ceuta en España está muy delicado, muy delicado. Siguen los problemas por la crisis migratoria.
3: Y en el deporte, Deportes Concepción hundió a Cobresal, prolongó su buen momento en la Liga de Primera. Se acabó la racha para Colo-Colo, igualó 2-2 a O'Higgins en la previa del Superclásico. Entiendo que O'Higgins estuvo incluso a punto de hacer el tercer gol cuando ya estaban en los descuentos. Vamos a estar hablando de aquello con Ernesto Contreras, ahí cerquita de las 8 de la mañana.
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4: En el diario de Cooperativa, son los indicadores económicos.
2: Algo de la economía, el euro abre hoy en 1059, ahí sí, 1059 pesos. El dólar 913. Y la unidad de fomento 40.855 pesos con 33 centavos.
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3: Vamos a las lluviosas calles de Santiago a esta hora de la mañana. Queremos dar una primera mirada a la información policial de las últimas horas. Estamos contigo, Felipe Cofré. ¿Sigue lloviendo? ¿Cómo estás? Buen día.
11: Hola, muy buen día, Vero. Claro, sigue lloviendo a ratos de forma más intensa acá en las regiones metropolitanas. Se va a mantener así al menos por toda la mañana. Claro, información policial que nos lleva hasta la comuna de Paine, en donde se registra un homicidio de un hombre que se encontraba en la vía pública compartiendo, bebiendo alcohol con otras personas. Ahí habría aparentemente una discusión, un grupo externo de personas que habría llegado y efectuado disparos directos en contra de este hombre. Se efectuaron al menos 5, uno de ellos da en la cabeza de la víctima, que pierde la vida en el lugar. Lo otro tiene que ver con una fiscalización de carabineros en la comuna de Quinta Normal, un vehículo que se encontraba en actitud sospechosa y que al momento de ser fiscalizado intentó atropellar al personal policial. Es por eso que carabineros disparó en al menos una ocasión, hiriendo en la cabeza al conductor, que fue trasladado a un centro asistencial y se encuentra en riesgo vital. Se suma a la detención ayer por la tarde de la conductora de televisión Ivette Vergara, que circulaba por el sector de Locurro, por la Costanera Norte, sorprendida por carabineros, circulando en una zona permitida de 100 kilómetros por hora a cerca de 160. Es información preliminar que se maneja y debería ser formalizada por conducción temeraria. El detalle de todos estos hechos los vamos a estar ampliando, por supuesto, más adelante.
3: Conducción temeraria, iba cuánto, más de 160 kilómetros por hora, entiendo.
11: Es lo que se maneja, ¿no?, de manera preliminar. Habría pasado al menos en 60 kilómetros el límite permitido en esa zona.
3: Ya. Felipe, retomamos en un ratito. Muchas gracias.
11: Buen día.
2: Les recuerdo la suspensión de clases hoy día por las lluvias del norte. En toda la región de Arica, Parinacota no hay clases. Tampoco en toda la región de Tarapacá. Y en 5 comunas de Antofagasta, son 5, ¿eh? Antofagasta, Mejillones, Sierra Gorda, Tal y Tocopilla. No hay clases en estos lugares del norte grande a propósito del sistema frontal.
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13: Queremos hacer con ustedes el diario de Cooperativa, queremos escucharlos en el WhatsApp Cooperativa, el +569-78-880770. Nos pueden contar qué está ocurriendo en su zona con las lluvias últimas, nos pueden contar qué ocurre con el frío también. Por ejemplo, nos escriben desde Puerto Varas y nos dicen 0 grado en este momento, todo escarchado. A lo mejor hay que venirse un poquito más al norte, aunque en el norte está lloviendo de manera bien poco usual ha sido este año, ¿no? Con clases suspendidas, como decía recién Rodrigo. ¿Nos pueden contar qué es lo que ha estado ocurriendo en la zona donde ustedes viven con la lluvia, con el frío? Si tienen ganas de que ya llegue la primavera de una vez. Yo estoy en ese grupo, sí, que llegue por ejemplo.
2: Que llegue el 18 ya, y así nos podemos pensar en el año nuevo.
13: Depende, porque el 18, Rodrigo, capaz que sea lluvioso también, pues si no, se dice, pero que la lluvia puede extenderse hasta septiembre.
2: Pero mira, la alegría puede más. Oye, Arica, Parinacota, 640 clientes más o menos sin luz a esta hora, a propósito de los efectos de la lluvia. En Tarapacá, 2533, estos son 10.000 personas que están sin energía eléctrica. En Antofagasta, también cerca de 600 clientes. Y en la región metropolitana, más de 3.045 clientes, más o menos 12.000 personas, 15.000, si tiramos un poquito el chicle, sin energía eléctrica en medio de esta contingencia. Para la capital, muy poquito todavía, pero en Tarapacá, 2.500 hogares sin luz, puede ser complicado. Sigue lloviendo en Iquique, sigue, hoy va a seguir lloviendo en Arica, Parinacota, también en la región de Antofagasta. Y estamos hablando de Antofagasta, pueden caer más de 20 milímetros en algunos sectores, igual que en Atacama, en la provincia del Huasco, a más de 20 milímetros, de nuevo, mucha agua en la provincia del Huasco, la zona de Alto del Carmen, por ejemplo, hacia el interior, que se ha visto bien afectada por los temporales de los últimos meses, de las últimas semanas. En La Serena, Coquimbo, también se espera agua durante toda esta jornada de lunes 17, con incluso la posibilidad de tormentas eléctricas. Lluvia se prevé además para esta mañana en la región de Valparaíso, aquí en la metropolitana, y algo todavía en Rancagua, donde estaba lloviendo el fin de semana. Aquí el sábado llovió, pero a ratos la tiraban con balde en la capital. De madrugada de nuevo llovió muy fuerte, pero a esta hora más bien precipitaciones un poquito más que chubasco, pero no así un temporal. En el norte, claro, cuando llueve, como no suele hacerlo, caen 3, 4, 5 milímetros y se generan problemas. Por tanto, se anticipa la autoridad y suspende clases el día de hoy.
13: Ya, otro tema sobre la mesa, por si quieren opinar. ¿Supieron que se casó Cristiano Ronaldo? Se casaron Cristiano Ronaldo y Georgina Rodríguez.
2: Qué bien, bien por ello.
13: Que les a vaya. 5 días de que anunciaran su matrimonio, compartiendo una fotografía de sus manos con argollas de oro en sus dedos anulares izquierdos, la revista Vogue publicó las primeras imágenes del enlace, junto a algunos detalles entregados por la propia pareja. Lo que más llama la atención es que decidieron casarse en el salón, en el living, como diríamos nosotros, de su casa, donde desayunamos, almorzamos y cenamos, donde vivimos la realidad de nuestras vidas.
2: Ah, pero en mi
13: dijo Georgina.
2: En mi living no caen todos mis invitados. En el de ellos parece que sí.
13: Es que ellos no invitaron a nadie.
2: Ah, fue una boda íntima.
13: Se casaron ellos con sus 4, 5 hijos.
2: ¿Cinco hijos?
13: Y eso fue todo.
2: Y chao.
13: Sí.
2: ¿Habrá
13: nada
2: alguien,
13: más?
2: Alguien que los casó, digamos.
13: Nada más, son 5 hijos.
2: ¿Y los testigos? No,
13: no había testigos, fíjate, en las imágenes que compartieron, no había testigos. Estaba una jueza, o un juez, ellos vestidos de blanco y crema, de Gucci, que además fue en la tienda donde se conocieron, por eso ese guiño.
2: Ella trabajaba en Gucci.
13: Ella trabajaba en la tienda. Perfecto. Sí, ella trabajaba en la tienda. Y se casaron solitos en Cascais, cerca de Lisboa, donde tienen una propiedad que ha sido catalogada como la más grande de ese país.
2: Un chalé.
13: Entonces yo les iba a preguntar, ustedes están en la línea, si se van a casar, si han pensado alguna vez celebrar un AUC, un acuerdo de unión civil, o un matrimonio, ya sea civil, religioso, de hacerlo así a lo Cristiano Ronaldo y Georgina, con 5 personas, a lo mejor sí con los testigos, porque hay que tener testigos aquí, con los papás, con los hijos si es que tienen hijos, o a lo grande, a lo Taylor Swift, 3 días completos en el Madison Square Garden, con cuática y con harto gasto también. Hay que decirlo, sale caro casarse en estos tiempos. Ay, cuando yo me casé hace como 30 años y se acabó, también salía caro casarse, si para qué vamos a decir una cosa por otra. Los precios eran otros, pero era caro igual. ¿Ustedes cómo lo harían si tuvieran que casarse de nuevo o por primera vez o firmar a usted?
2: O sea, es que ¿cómo dejáis afuera toda tu amistad y a toda tu familia?
13: O sea, imagínate la lista que debe tener de amistades y Cristiano Ronaldo,
2: a lo mejor
13: Cristina
2: no tanto.
13: Rodríguez, y decidieron hacerlo así nomás.
2: Yo cuando lo haga no voy a invitar a nadie por compromiso, sí. Eso ya lo tengo decidido.
13: Son padres de Cristiano Junior, que tiene 16 años, de Eva y Mateo, que tienen 9, de Alana Martina, que tiene 8, y de Bella Esmeralda, que tiene 4 años. Los 3 primeros niños nacieron a través de gestación subrogada. Ojo, ese es un tema en nuestro país también en estos tiempos. Y las 2 últimas son hijas biológicas y las tuvo Georgina.
2: Yo todavía supe de matrimonio donde había mesas que los novios no sabían ni quiénes eran los que estaban ahí. ¿Viste? Y que invitaban los papás. No, porque la amistad es de los papás de la familia. ¿Pero cómo? Preguntaba yo. Qué extraño. Bueno, así sucede todavía.
13: Yo creo que eso vale solo en la medida que la novia o el novio conoce a esos adultos que van a ir al matrimonio. Yo estoy invitada a un matrimonio feliz, feliz de una cuasi sobrina, ahora a principios de octubre, y voy, pero encantada. Pero si la conozco de guaguita y ella conoce a mí de guaguita.
2: O no, un compromiso del papá o de la mamá. O...
13: Bueno, también, están fritos, es medio compromiso, pero igual. Ya. Bueno, la pregunta es, ¿se casan a lo Cristiano Ronaldo y Georgina o creen que hay que hacerlo con todo nomás, con la fiesta toda la noche? Además, ni siquiera hubo luna de miel porque Cristiano Ronaldo se fue al día siguiente a Arabia, tenía que ponerse a entrenar.
2: Pero es que ellos viven igual un poquito una luna de miel
13: permanente.
2: Puede ser.
13: Opinen, WhatsApp Cooperativa más 569-78-880770.
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2: El Conce le ganó a Cobresal

0: empate te deja un sabor amargo, porque prácticamente pasaba esa situación de juego de ellos y se terminaba el partido. También no dejar de lado el mérito del rival. El rival hizo un muy buen partido. A mí me gustó, si bien en partidos anteriores no tuvo tanta intensidad como la tuvo ahora, no hay que sacarle crédito a eso, pero sumamos, que también es importante, así que prepararemos una semana importante como el clásico y poder hacer un buen clásico.
1: Este empate del Cacique llega en la antesala del superclásico del fútbol chileno, que se jugará el próximo domingo en el Estadio Nacional, con Colo-Colo como líder del torneo con 10 puntos de ventaja sobre Universidad de Chile, que es el escolta. El delantero albo Javier Correa palpitó el partido ante su rival tradicional.
2: Semana linda, semana de clásico. Estamos punteros, sabemos que todos se nos quieren acercar, entonces nada. La U viene persiguiendo ahí, así que va a ser lindo partido.
1: En otros resultados de la jornada dominical, Ñublense derrotó de local al colista Unión La Calera por 2-1, mientras que Deportes Concepción venció de visita a Cobresal por 2-0. Este lunes se cierra la jornada 19 del torneo con el duelo entre Palestino y Huachipato, que se jugará en el Estadio Municipal de La Cisterna a las 20:30 horas. En el tenis, este lunes, Alejandro Tavilo enfrenta la segunda ronda del Master 1000 de Cincinnati. El chileno enfrentará al español Rafael Jodar no antes de las 13:40 horas. Con la información del deporte, en el Diario de Cooperativa.
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12: Revisamos las portadas de algunos periódicos en su versión digital y partimos con cooperativa.cl, que es nuestro diario electrónico. Trae el resumen deportivo del fin de semana, del domingo en particular. Dice: la U acortó distancia con Colo-Colo antes del superclásico. Claro que se acortó distancia, quedaron a 10 puntos de diferencia de todas maneras. El cuadro albo igualó con O'Higgins, los azules recortaron la diferencia a 10 puntos tras batir a Deportes Lima. Se viene la tabla de posiciones de la Liga de Primera en la fecha 19. Dice también que Colo-Colo sufrió tardío empate de O'Higgins y enredó puntos antes del superclásico. Fernando Ortiz, antes del duelo con la U, sin importar la diferencia de puntos, es un clásico. Y la U realizará un banderazo en el Estadio Nacional antes de esa fecha. ¿Juegan sábado o domingo, Rodrigo? ¿Tienes claro?
13: Domingo 23 a las 15 horas.
12: A las 3 de la tarde. Ya, es titular en cooperativa.cl. ¿Qué más? Puerto Montt realizará simulacro de erupción del volcán Calbuco. Discusión por arriendo terminó con 2 apuñalados y 2 detenidos en Santiago Centro. Lautaro Carmona, el presidente del Partido Comunista: uno vuelve de Cuba con la convicción de que las justas bien lo valen. CADEM, un 90% se manifestó de acuerdo con la salida de Natalia Duco del Ministerio del Deporte.

0: norte. Y alerta amarilla en Antofagasta, suspenden clases y advierten riesgo de activación de quebradas. Son titulares todos en cooperativa.cl.
1: La tercera, proyecto de seguridad. El gobierno insiste en sus 11 modificaciones a la Constitución. El desmarque del presidente de la UDI de esa reforma en seguridad profundiza las diferencias del oficialismo en la materia. De acuerdo al último borrador actualizado, la iniciativa del Ejecutivo amplía facultades para un nuevo estado de excepción. Eso es lo único con lo que está de acuerdo en modificar la Constitución Guillermo Ravir. El resto dijo que no. Que la debilitaba, que se abría una puerta que podría ser peligrosa, más o menos, esas son sus palabras exactas. Así que arde Troya ahí en el oficialismo. Gael Yomans se impone en la elección del Frente Amplio. El proceso estuvo marcado por baja participación. Sí, pues decía la Paula Lillo que menos de un quinto del padrón electoral participó en los comicios, o sea, si eran 60.000 los habilitados para votar, deben haber votado 10.000 o por ahí, no mucho más. Colo Colo deja puntos ante O'Higgins de cara al superclásico. En un partido parejo, dice aquí, los salvos recibieron un gol en los descuentos, igualaron 2-2. Buen gol de Correa, ¿eh? Buen gol de Correa para el 2-1. Seremi de Salud de la Región Metropolitana detecta 25.000 viviendas sin red pública de agua en zonas rurales. Mala cosa. Lula y Flavio Bolsonaro inician campaña en Brasil, igualados en las encuestas, dice allí. Hay elecciones en Brasil a fin de año. Reforma electoral, Libertad y Desarrollo propone disminuir el número de diputados.
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0: Se proponen 9 modificaciones a la Carta Fundamental. Rechazo opositor y división en el oficialismo obligan a La Moneda a redoblar esfuerzos para conseguir al menos 29 votos en el Senado y 89 en la Cámara de Diputados. Pero porque se requieren... Porque se requieren 4 séptimos para las reformas constitucionales, no basta con la mayoría simple.
1: Claro, pero después de lo que dijo Guillermo Ramírez, ¿qué partido, o sea, qué votos del otro lado va a tener que digan cómo vamos a estar nosotros más a la derecha que la UDI?
3: Ninguno.
0: Está difícil. Claro. Presidente del Partido Republicano, estoy seguro de que cuando se tenga a la vista el texto real de las reformas, el presidente de la UDI será un entusiasta promotor, es lo que dice el senador...
1: ¿Esquella?
0: Esquella.
1: Ay, y no le dan el crédito a La Tercera por la entrevista de Ramírez, ¿eh?
0: No, en la portada al menos, en el titular y en la bajada, o sea, no.
1: Viene solo Esquella respondiéndole.
0: Así es. Parisi anuncia que diputado Arroyo vuelve a la bancada del PDG y suman 14 parlamentarios, los 8 bordes de la propuesta que el Ejecutivo presentaría mañana en el Congreso. Nueva presidenta del Frente Amplio, Gael Yeomans, sorprende y se impone al actual timonel del partido. Votaron 10.358 militantes, con una convocatoria inferior a la de 2024. La diputada por el Distrito 13 obtuvo 5.667 votos. Comerciantes chilenos de Meix reclaman presión de locatarios chinos para evitar fiscalizaciones, esto en Santiago Centro. No hay mayor participación de integrantes de la colonia china en ilícitos, señala el alcalde Desbordes. Comunidades y ONG se enfrentan a pesqueros en medio de trámites para ampliar parques marinos. Lanzan memorias de Ricardo French Davis, el otro economista de Chicago. El otro economista de Chicago, porque no estaba en la misma línea que los economistas de derecha, los que formaron parte del cambio estructural en la economía que se dio durante la dictadura de Augusto Pinochet.
1: No sabía que se había formado en Chicago, French Davis.
0: Megatoma de San Antonio.
1: Histórico de la S.
0: Poduje da un mes para iniciar desalojo de sector expropiado. Proyecta construir 4.620 viviendas sociales. El ministro de Vivienda, que ayer hacía noticia porque salió a pedir más de un 23% de aumento en el presupuesto del próximo año, pensando ya en la ley de presupuesto en la que está trabajando el ministro Quirós. Se lo pide por la prensa, además, en una entrevista aquí en el mismo Mercurio.
1: Pero más de 20%, ¿no?
0: No más sé, de 23%.
1: No sé qué le irán a decir en Hacienda.
0: 23 punto algo. Bueno, ya, son algunos titulares esta mañana en el Mercurio.
1: El diario financiero, las razones tras el freno de la contratación, gremios apuntan a mayores costos, bajas ventas y débil inversión. Bueno, los costos laborales, lo dijo el otro día Andrés Velasco frente a Gabriel Boric en una actividad en la FEN de la Universidad de Chile. Eso es innegable, tanto para contratar, perdón, como para despedir. Entonces, bueno, la apuesta de Quirós ya la conocemos, lo que tenga que ver con la mega reforma, pero eso va a ser de largo plazo. El comercio, la industria y las pequeñas empresas prevén una recuperación gradual, mientras el agro enfrenta dificultades para cubrir vacantes. Sí, pues ahí falta mano de obra. Viene hablando Osvaldo Rosales, economista de la Concertación, participó de la campaña de Janet Jara. Es bastante risible que algunos pretendan que Estados Unidos es nuestro principal socio estratégico. Miren cómo nos maltrata, dice Rosales.
0: Lo de socio estratégico son palabras del canciller Pérez Maquiena.
1: Sí, y del presidente Kast, sí, que hoy día da otra entrevista a una radio. Duna. Sí, a la radio Duna. Más ratito. Fontaine, es Bernardo, presidente Codelco, apuesta por alianzas con privados y adelanta acuerdo de Codelco con Pucobre para un proyecto de 870 millones de dólares. Ya, parte de lo que trae el diario financiero en la portada hoy día, 17 de agosto.
0: A toda portada en LUN viene Ivette Vergara. Hablando su marido, ex marido, Fernando Solabarrieta, que visitó en la 37ª Comisaría de Carabineros en Vitacura a su ex pareja Ivette Vergara, que quedó detenida por manejar a 160 kilómetros por hora en la autopista Costanera Norte. Iba a relatar la final del Mundial de Voleibol Sub-17. Ah,
1: sí, pues estaba haciendo el pase en Chile.
0: Estuve con ella, quedó detenida, eso determinó el fiscal y solo se debe acatar, es lo que dice Fernando Solabarrieta. Otros titulares: frustran robo en metro de Valparaíso, ladrón huyó rompiendo una ventana. O'Higgins hizo tropezar al cacique, empataron 2-2 en el Monumental. Y tía Maquita, la mamá de Kid Voodoo, arrasa en las redes sociales hablando de maternidad. Son titulares esta
1: tía
0: mañana.
1: Maquita.
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2: 7 grados. 7 grados en Santiago.
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2: Cooperativa, 640 minutos. 640 minutos.
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7: Buenos días, señora Verónica. Hola. Don Rodrigo, Moisés por acá. Sí, qué lamentable el comentario o la orden de este señor israelí, matar a 40 personas diarias en Gaza. Ese pensamiento solamente es de un asesino. Qué lamentable. Nunca me imaginé escuchar una aberración de este calibre. Qué lástima. Que tengan un buen día y con mucha fuerza.
8: Sí, pues el ministro de Seguridad Nacional de Israel, Itamar Ben-Gvir, volvió a llevar al límite el discurso de la ultraderecha israelí, ¿no? Durante una conversación criticó la reducción de los ataques en Gaza y planteó que Israel debería realizar asesinatos selectivos todas las noches, eliminando a 30 o 40 personas. Fue aún más lejos. Dijo que no se refería únicamente a quienes representaran una amenaza inmediata, porque, según dijo, hay personas en Gaza que no merecen en vivir. Ben-Gvir, afortunadamente hay que decir, no tiene mando sobre las Fuerzas Armadas y por tanto no puede ordenar esos ataques, pero integra el gabinete de Benjamin Netanyahu, controla la policía y el sistema penitenciario israelí, y por lo tanto también hay preocupación respecto de la condición en que permanecen los presos palestinos que están bajo su jurisdicción. Hace 5 o 10 años que un ministro de un gobierno democrático dijera públicamente que hay personas que no merecen vivir o propusiera matar 30, 40 personas cada noche, habría provocado un escándalo político de proporciones. Hoy parece que sale casi gratis. La propia Associated Press advierte que declaraciones similares antes eran ampliamente condenadas y que esta vez los medios israelíes le han prestado escasa atención. ¿Hasta dónde se corren los límites de lo aceptable en declaraciones de este tipo? Es parte seguramente del debate que hay que dar a nivel internacional. Porque de los dichos a los hechos, lamentablemente vemos que el trecho cada vez es menor.
9: Claro, hay gente que se pasa de listo aquí. El régimen de Netanyahu ha sido condenado transversalmente por muchísimas naciones del mundo. Está perseguido en la Corte Penal Internacional, incluso por lo que ha ocurrido en la Franja de Gaza, incluyendo al ministro Akel. Ya. Otra cosa, para fortalecer la capacidad de respuesta de la comunidad y de los equipos de emergencia, el municipio y Senapred coordinan un simulacro ante una eventual activación del volcán Calbuco. Esto en la zona de Puerto Montt. Soledad Lorca con la nota.
10: La Municipalidad de Puerto Montt y el Servicio Nacional de Prevención y Respuesta ante Desastres, Senapred, programaron un plan de emergencia comunal para el 27 de octubre próximo como simulacro y medida preventiva ante una nueva eventual erupción del volcán Calbuco. Esta medida tiene como objetivo evaluar la respuesta de la ciudadanía y la implementación de los protocolos de respuesta institucional ante escenarios críticos como emergencias volcánicas. El alcalde de Puerto Montt, Rodrigo Wainwright, destacó el trabajo preventivo y de preparación por si volviera a ocurrir la erupción que se registró en abril del año 2015.
11: Recordamos el año 2015 cuando explotó el,
4: volcán Calbuco, con todo lo que significó, y hoy en día lo que estamos haciendo desde la Municipalidad de Puerto Montt, con Senapred, es trabajar desde la prevención, que creo que es lo más importante, prepararnos para que un caso como este, si vuelva a suceder, podamos funcionar de manera coordinada, rápida, seria y profesional, y es por eso que hemos tomado la decisión que íbamos a hacer unos planes ahí de trabajo con el objeto de poder estar en el lugar, de preparar justamente estos simulacros de emergencia.
10: Según el Servicio Nacional de Geología y Minería, el volcán Calbuco se ubica en el segundo lugar del listado de los volcanes con muy alto nivel de riesgo en el país. Le antecede en el primer lugar el volcán Villarrica en las regiones de la Araucanía y Los Ríos. Ante este escenario, el Plan de Emergencia Comunal por Simulacro de Activación del Volcán Calbuco busca reforzar la preparación, la coordinación y la capacidad de respuesta de los equipos locales. Michio Riquelme, director regional de Senapred Los Lagos, resaltó la importancia que reviste el próximo simulacro de emergencia.
11: Oportunidad que tenemos el día 27 de octubre a las 11 de la mañana es para poder entrenar estas capacidades tanto desde lo organizativo por el municipio, poniendo a prueba su plan de emergencia comunal respecto a esta amenaza, como también desde las actividades que deben desarrollar las personas al momento de generar una evacuación hacia un punto de encuentro transitorio y posteriormente hacia albergues u otra instalación que permita brindarles algún grado de asistencia.
10: Este simulacro de emergencia coordinado por el municipio de Puerto Montt y Senapred responde a las lecciones aprendidas tras la erupción del 22 de abril de 2015, episodio que evidenció diversas falencias como la falta de información oportuna para la comunidad, dificultad en la evacuación, insuficiencia de rutas habilitadas y limitaciones en la articulación entre organismos de respuesta.
12: Otro tema, paso a los Libertadores. Autoridades de Mendoza proponen una licitación conjunta para la limpieza de la ruta tras el muy extenso cierre del paso fronterizo por la nieve. Belén Velázquez.
13: Un mes cumple cerrado el paso fronterizo Los Libertadores en la región de Valparaíso, producto de las intensas nevazones derivadas de los sistemas frontales que han afectado a la cordillera. Ante ello, el gobernador de la provincia de Mendoza, Alfredo Cornejo, cuestionó en medios argentinos la coordinación entre Chile y Argentina, indicando que como provincia elevará una propuesta al próximo Comité de Fronteras para acelerar los despejes de la ruta en casos futuros. En ese sentido, el gobernador mendocino aseguró que mantiene desde hace varias administraciones opiniones negativas en las coordinaciones de ambas administraciones, destacando que lo ocurrido no se trata de una falta de maquinarias.
14: Lamentamos no tener ni la más mínima responsabilidad ni competencia como provincia, porque estoy seguro que lo podríamos hacer mejor de lo que se ha venido haciendo en el último tiempo. Estas cosas tienen solución y nosotros en el próximo comité de frontera queremos proponerle a ambos gobiernos nacionales una licitación conjunta de la limpieza de la ruta tercerizada, no que participen 10.000 vialidad provincia, vialidad nacional de Argentina, vialidad nacional de migraciones, distintas agencias, tantas agencias que participan de ambos lados, que sea una licitación internacional. Varios ejemplos de empresas que prestan este servicio y limpian rápidamente en 48 horas, en 72 horas, en una semana.
13: En Chile, el delegado presidencial de la región de Valparaíso, Manuel Millones, sostuvo que las competencias que puede pretender la gobernación provincial de Mendoza en cuanto a la administración del corredor Cristo Redentor es un tema de política interna por el que no debe pronunciarse. Sin embargo, el delegado Millones aseguró que un nuevo modelo de concesión binacional es un tema que debe discutirse a nivel de gobiernos nacionales.
15: Sobre el tener un modelo de concesión binacional de la ruta internacional entre ambos países, pasos, es un tema que debe ser discutido en esferas nacionales, entre nuestros gobiernos, y ver su posible implementación y eficacia de una medida como la planteada por el señor gobernador de Mendoza. Y por cierto, que este puede ser uno de los temas a conversar y discutir en Buenos Aires en septiembre próximo. Materia que abordamos ayer con nuestro embajador, entre otras cuestiones que son importantes analizar en estas jornadas bilaterales. Lo que hemos visto en nuestra ruta y tiempo de despeje, puedo decir que nuestro gobierno valora el trabajo de nuestros funcionarios de vialidad, unidad altamente competente y especializada en el mantenimiento del camino.
13: Desde la Cámara Regional de Comercio de la Región de Valparaíso aseguraron que el actual cierre del paso fronterizo de los Libertadores se ha convertido en el más extenso desde su inauguración en 1980, ante lo cual su gerenta general, Marcela Pastenes, apuntó a que Chile debe tomar urgente una solución de conectividad en el principal paso fronterizo que conecta Chile con Argentina, criticando las consecuencias históricas que reviste lo ocurrido, como cientos de camiones detenidos, impacto en el comercio exterior y la preocupación por posibles alzas en productos importantes como la carne de cara a fiestas patrias.
16: Vamos a Antofagasta, preocupación por lo de las lluvias, Dayan Márquez.
17: Tras el último Comité de Gestión de Riesgos y Desastres COGRID de carácter regional, realizado este domingo, Senapred informó que fue declarada la alerta amarilla para las comunas de Antofagasta, Taltal, Mejillones y Tocopilla, la región de Antofagasta, a raíz de un núcleo frío en altura o baja segregada que ya comienza a percibirse en distintos puntos de la región. Tras esta nueva reunión, se tomaron decisiones claves, como por ejemplo la suspensión de clases en las cuatro comunas del borde costero y en Sierra Gorda. El director regional de Senapred, Ricardo Munizaga, se refirió al último reporte de la Dirección Meteorológica de Chile para la zona.
18: Hemos declarado alerta amarilla para las comunas costeras de la región de Antofagasta, en donde tendremos precipitaciones, algunas tormentas eléctricas, vientos y nevazones principalmente en lo que es la cordillera de la costa y litoral de nuestra región. Y también se va a mantener la alerta temprana preventiva para lo que es el resto de la región, producto de estas condiciones hidrometeorológicas que vamos a tener en estas jornadas.
17: Cabe destacar que esta alerta amarilla por la baja segregada contempla estimaciones precisas de agua caída. Se espera que en Antofagasta y Taltal las precipitaciones alcancen con mayor intensidad entre 5 y 15 milímetros, mientras que en Mejillones y Tocopilla los montos rondarían entre los 3 y 8 milímetros. El gobernador regional Ricardo Díaz se refirió a los riesgos asociados de este núcleo frío en la cordillera de la costa.
19: El mayor volumen de precipitaciones va a ser mañana en la tarde, en la madrugada y también el día martes. Y lo que se nos ha informado es que gran parte de estas precipitaciones sí o sí van a caer sobre lo que es nuestra cordillera de la costa, lo cual aumenta los riesgos de posibles activaciones de quebrada. Por tanto, insistimos en que todos revisen los mapas de aluviones de remoción de escombros.
17: Por su parte, el alcalde de Antofagasta, Sacha Rasmilich, justificó la suspensión de atención de público en el municipio y alertó sobre el impacto que tendrán estos milímetros de agua en las calles ante la falta de colectores de aguas lluvia. Por su parte, la seremi de Educación, Carolina Moscoso, se refirió a la suspensión de las clases.
20: Decidimos tomar la decisión de suspender las clases, además de suspender la atención de público de la municipalidad en ambos días. Esto con el objetivo de generar menos desplazamiento, porque una cosa puede ser las remociones en masa que tengamos en las quebradas, pero la ciudad, aunque si eso no se da en la ciudad, vamos a tener sí o sí mucha afectación por el tema del movimiento de agua. Hoy nuestras calles no tienen sumideros de agua lluvia.
21: El llamado la suspensión para todos los establecimientos educacionales, ya sean de administración municipal, particulares subvencionados como particulares pagados. Es decir, todos los establecimientos deben ser llamados a la suspensión. Y Sierra Gorda, si bien es cierto, no está en alerta amarilla, también se suma toda vez que los docentes se trasladan desde Antofagasta.
17: Ya se encuentran oficialmente habilitados como albergues los liceos A22 La Portada y A26 Oscar Bonilla, las escuelas D75 Darío Salas, F78 General Baquedano y el Estadio Regional Calvo y Bascuñán. Hasta ahora las precipitaciones han dejado calles anegadas y diversas interrupciones de electricidad, desplegándose GEAS utrigadas en los distintos sectores afectados. Referente al transporte, el seremi Pablo Benandí indicó que para este lunes se espera una baja de entre 30% al 40% de la flota del transporte público mayor. Este lunes a primera hora sesionará una nueva mesa técnica para evaluar la continuidad de las medidas.
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22: Buenos días, Cooperativa. Buen día. Antonia de Santiago Centro.
16: Hola.
22: Respecto al tema del matrimonio de Cristiano Ronaldo y Georgina, los felicito. Cada uno toma así su decisión. En mi caso, estudié Derecho y la institución del matrimonio en este país es tan machista que tomé la decisión cuando estaba estudiando de que nunca me iba a casar. Nací soltera, moriré soltera. ¡Viva la soltería!
0: Muy bien.
1: Buenos días, amigos de Cooperativa. En esta mañana lluviosa, por aquí por la ruta 78, Tito Méndez, Nica, me caso de nuevo. Después de dos divorcios, ni lo uno ni lo otro. Ninguna de las anteriores.
0: De ninguna manera.
16: Nica.
0: No, de ninguna manera. Después de dos divorcios debe ser difícil tomar la decisión hasta que se enamore de nuevo, Tito.
16: No, es que además debe ser muy caro divorciarse.
0: Divorciarse.
16: Tiene que haber una razón muy... No, pero todo lo que viene después, no sé las
0: cosas. Ah, bueno. Bueno, sí, pues, de hecho, estar en pareja resulta más rentable...
16: Obvio.
0: Que separarse.
16: Hay que dividir los gastos.
0: Se empobrece uno cuando se separa o cuando se divorcia. Eso es cierto. Pero no sé si a esta altura esa es la razón por la que uno tiene que permanecer toda la vida en la otra persona.
16: No, el amor es lo más importante.
0: El amor es lo más importante. Ya.
16: Te he dicho siempre.
0: Estamos hablando de matrimonio a raíz de este... de esta ceremonia que realizaron Georgina y Cristiano Ronaldo solo con sus hijos en su casa. Y de hecho él al otro día partió a Arabia porque tenía que empezar a entrenar, a ponerse al día con sus compañeros.
16: Está bien, porque hay que asegurar también los muebles y todas las cosas.
0: ¿Matrimonio chiquitito o matrimonio gigantesco? Puede ser AUC, lo que ustedes quieran. Matrimonio religioso, civil. O, como nos decía Antonio recién, con su decisión de no casarse y ser soltera toda la vida. WhatsApp Cooperativa, más 569-788-8807.
16: Estuvo Ciña en el estadio, ¿verdad? ¿No? Ayer.
0: Pero ya todavía no juega, ¿no?
16: Ya vamos a hablar.
0: Todavía no juega.
16: No, todavía no juega.
0: El Partido de la Gente busca aumentar su peso en el Congreso, posicionarse como una fuerza de equilibrio entre la derecha y la izquierda, dice, todo al confirmar el regreso del diputado Roberto Arroyo a sus filas y abrir conversaciones con otras figuras políticas. Brian Gálvez con el informe.
3: El Partido de la Gente vuelve a tomar protagonismo en el Congreso y busca posicionarse como una fuerza capaz de inclinar la balanza en las votaciones de la Cámara de Diputados y Diputadas. Este lunes, el diputado Roberto Arroyo retomará su militancia en el PDG y se integrará a su bancada, que alcanzará así los 14 integrantes. El anuncio fue realizado por el secretario general de la colectividad, Franco Parisi, quien además reveló conversaciones con otros parlamentarios y figuras políticas. Arroyo explicó que su regreso responde a una convicción política y a la necesidad de que exista una fuerza de equilibrio en el Congreso, asegurando que su incorporación no significa que el gobierno haya perdido su voto.
23: Mi regreso al Partido de la Gente responde a una convicción política. Chile necesita una fuerza de equilibrio, una perfecta balanza que sea capaz de rescatar las buenas ideas, vengan de donde vengan. Mi incorporación al PDG no significa que el gobierno pierda mi voto en todos los proyectos. Como diputado, voy a seguir votando en conciencia y proyecto a proyecto.
3: Tras esta confirmación, Franco Parisi reveló que ha mantenido conversaciones con el diputado Jaime Araya y que también ve con cercanía a la alcaldesa de Quilicura, Paulina Bobadilla. Sin embargo, Araya descartó cambiarse de bancada y marcó distancia con el PDG, asegurando que se considera una persona de centro izquierda y que mantendrá esa línea. Por su parte, Bobadilla, consultada por los dichos de Parisi, señaló que, como alcaldía ciudadana, reciben a todos los partidos y valoran toda colaboración que vaya en directo beneficio de los vecinos.
24: Una cosa es el diálogo y la amistad cívica y otras son las convicciones políticas. Yo soy una persona de centro izquierda, lo he sido y lo seguiré siendo. Por lo tanto, no tengo ningún interés en irme a otra bancada. No tengo en mi mente irme al PDG porque fue la bancada que le permitió a CAS aprobar la reforma de los super ricos.
25: Como alcaldía ciudadana recibimos a todos los partidos políticos. Toda colaboración que vaya en directo beneficio de nuestras vecinas y vecinos, por supuesto, que es bien recibida.
3: En este escenario, el PDG buscará aumentar su peso parlamentario y ocupar un espacio de equilibrio entre los distintos sectores, aunque los primeros movimientos también dejan en evidencia que no todos los parlamentarios mencionados por la colectividad están dispuestos a sumarse a sus filas.
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4: Lluvias en el norte, las clases están suspendidas en Arica, Parinacota, Tarapacá y 5 comunas de Antofagasta. Inquietud por nuevas precipitaciones en Atacama y Coquimbo.
5: Timonelú y agita aguas en el oficialismo. Dice que las reformas en seguridad pueden debilitar la constitución, que sus votos no están disponibles salvo para un nuevo estado de excepción constitucional.
4: La diputada Gael Yeomans es la nueva presidenta del Frente Amplio. Menos de un quinto del padrón participó en los comicios.
5: Homicidio en Paine, un ciudadano extranjero fue baleado. En Quinta Normal, Carabineros repelió un intento de atropello y una persona herida.
4: Detenida permanece la periodista y conductora de televisión Ivette Vergara, conducía a 160 kilómetros por hora en la costanera norte.
5: En el exterior, masivo ataque de Ucrania sobre Rusia. El ministro de Seguridad israelí genera polémica, propone asesinatos selectivos en Gaza.
4: Y en el fútbol, Colo Colo empató con O'Higgins y quedó a 10 puntos de la U de cara al superclásico. La Calera y Cobresal se hunden en el fondo de la tabla.
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0: 7:06 a.m. ¡Buenos días! Ya está todo listo para iniciar este día con la mejor música, la información que necesitas para llenar de energía esta nueva jornada. Prepárate para disfrutar las mejores canciones del rock y el pop, titulares y datos de interés durante estas 2 horas en que juntos estaremos despertando en la mía.

Señoras y señores, ¿cómo están ustedes? Muy, pero muy buenos días a una nueva semana de Despertando en la Mía, jornada de día lunes 17 de agosto. Así rápido, agosto. Aunque la semana pasada, costó un poquito, pero aquí estamos, 17 de agosto, día de San Jacinto, despertando junto a ustedes cuando son las 7 de la mañana con 20, las 7 de la mañana con 8 minutos, bien digo. Es que estoy poniendo la clave del computador y me confundí, pero casi le digo la clave del computador a ustedes. ¿Cómo están? Bienvenidos a esta jornada de día lunes con temperaturas que están bordeando los 3 grados y una máxima que va a llegar a 16. Se prevé que esté despejado durante todo el día con rachas de viento de hasta 28 kilómetros por hora. Esta semana no llueve. Claro que sí, días fríos, 3, 5, 6, 8 grados de mínima, 18, 17 grados de máxima. La primavera se acerca, pero dicen que será un agosto lluvioso, así que se espera para las próximas semanas algo más de lluvia. Nosotros comenzamos. 7 de la mañana, 9 minutos. Aquí está Good Charlotte. Esto se llama The Atom. El 89.3. Iniciamos el día lunes 17 de agosto. Bienvenidos juntos. Estamos despertando en la mía.

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1: 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Seguimos con música para despertar. Es jornada de día lunes. Queremos que despiertes con toda la energía de la mañana. Arriba, provincia de Biobío. Aquí está The Offspring. One, two, three.

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1: 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Seguimos llenando de energía el dial en la 89.3, el lunes 17 de agosto. El sonido nacional de Tronic. Esto se llama Combo Final.

0: Hoy el sonido nacional de Trónica, esta hora de la mañana, combo final, recordando canciones, despertando con energía. 7:19.
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0: Aquí estamos juntos en la 89.3. Viajamos al año 2002 en todas las plataformas. Aquí está Papa Roach. Esto se llama She's Love Me Not en radio.

0: 7 de la mañana, 22 minutos, día lunes 17 de agosto, día de San Jacinto. Oye, Jacinto, te saludamos a esta hora de la mañana, 3 grados de temperatura. Nosotros subiendo la temperatura con las canciones cada día, despertando juntos en la 89.3. 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
0: Oye, nos escribe Laura a esta hora de la mañana. ¿Cómo estás, Laurita? Muy, muy buenos días. Dice, hola, Pipe. Buenos días. Hoy, en esta mañana fría, quiero desearle un feliz cumpleaños a mi hermano mayor, el Maxi. Cumple 21 años y que cumpla muchos, muchos más. Le dedico cualquier tema de los Bunkers. Así que, Laurita, para Maxi nos quedamos con esto que se llama Cura de Espanto, Los Bunkers, despertando en la mía.

Oye, saludamos a Máximo Berríos. ¿Cómo está, Máximo? ¿Cómo vamos con el ánimo de día lunes? ¿Bien o no, Maxi? Vamos con energía. Saludamos a Maxi. Saludamos al pelado Berríos. Claro que sí. Saludamos a todos los que están en sintonía, el 89.3.

Abrazos para Pamelita, que tenga una linda jornada, cariño. Sí. Día de frío, pero con solcito que aparece en un ratito más. Esta semana no llueve, Pamelita. Así que a disfrutar todos los días.

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0: Pues yo voy a saludar a mis amigos del Centro de Rehabilitación Los Ángeles. Muy buenos días, dice, un saludo para ti, Pipe. Que tengan todos un hermoso día y mucha buena energía. Gracias a nuestros amigos del Centro de Rehabilitación Los Ángeles. Cariño para ustedes también. Hola, Pipe. Oye, que tengas un excelente inicio de semana. Gracias a Ángela. Yo rumbo a la escuelita. Buenos temas te sacaste, porfa, algo de Måneskin. Abrazos para Ángela a esta hora. 7:27, despertando juntos en Radio Vía.
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Nuestro clásico teléfono de Radio Mía, 311015, es ahora nuestro WhatsApp. Claro, agrégalo a tu teléfono como un nuevo contacto, pero también en WhatsApp. 432-311015, el clásico teléfono de Radio Mía, 311015, es ahora el WhatsApp para que nos escribas. 56-432-311015.

toda la programación de la 89.3 para despertar esta mañana. Tanda de comerciales y volvemos. Quédate con nosotros hasta las 9.

0: El agua está lista. 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
0: 7:32.
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1: te la trae Focus, claro que sí, porque comenzamos el bloque de energía de Focus a esta hora de la mañana. 7:37, voy a saludar a la Nati, a Jaime, a Isi, a la Trini. Hola Pipe, mi Trini quiere escuchar. Señora, devuélvame el balón. Si no, no. ¡Ah! 31 minutos, qué lindo. Saludos para Trini, para la Isi, para Nati, para Jaime a esta hora de la mañana. Saludamos a Ángela también, a todos los que están en sintonía.

Mario, Mario Vega está en sintonía también a las 7:32. Me escribió, dice: buenos días a todos, excelente inicio de semana. Vamos, Iberia. Arriba, Iberia. Arriba, don Mario Vega. Muy bueno.

Oye, que tenga buena semana. Se viene aniversario del PH. Muy bien. Saludamos a Herman a esta hora. A la Colombita también, que debe estar por ahí, llegando al colegio. 7:39 de la mañana. Juntos saludando a todo el mundo y despertando en la radio mía. Saludamos a Martina. ¿Cómo está, mi tutito?

0: saludos también en mi Instagram. Estoy conectado contigo, Pipe Manríquez Radio. Búscame en Instagram. Abajo hay una lupa. Agregas un nuevo contacto, escribes todo junto. Pipe Manrique Radio, estoy conectado contigo a esta hora.
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0: 7:41, escuchamos a los Venga Boys con el Chalalalala. Y nos vamos a... Así se llama la canción, yo no estoy inventando. Nos vamos a quedar con Whitfield. Esto se llama Thinking of You, en la radio mía. Oye, ya lo sabe, a todos nuestros nuevos seguidores del Instagram los vamos a saludar ahora ya. Vamos a comenzar a saludar a cada uno de ustedes que nos empiezan a seguir en el Instagram Pipe Manríquez Radio.

Oye, a mí me gusta saludarlo por su nombre real, pero algunos no tienen puesto su nombre real, así que los voy a saludar a nuevos sigadores del Instagram, en el Pipe Manrique Radio, por ejemplo, a Hakuna Hatata, ¿sí? Abrazo para usted, señor, muchas gracias por estar con nosotros. A BZ, también los saludamos a esta hora de la mañana. Carolina Salazar nos está siguiendo, un abrazo para Carolina. Felipe Batero, también los saludamos. Al señor y al queridísimo Hijo del Mar 41, ¿cómo está usted, señor? Hoy voy a saludar también a nuestros seguidores que nos están siguiendo acá en el Instagram, Pipe Manrique Radio. Saludar a Macarena Fuente Alba, un abrazo para Macarena. También por acá Cecilia Jerez, abrazos para Cecilia Jerez. A don Miguel Rivera Música, gracias Miguelito por estar con nosotros conectado. También a Trubal Loyola y a todos los que están en sintonía y siguiéndome en el Instagram Pipe Manríquez Radio. Comienza a seguirme ahora ya, busca

0: yo voy a saludar a la Isis. Sí, la Isis nos está siguiendo en el Instagram y a todos nuestros nuevos seguidores de Instagram los saludamos.
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0: Claro que sí, te estamos llenando de energía a esta hora de la mañana, 7:45. 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Abrazo para Isis, que nos sigue en el Instagram, Pipe Manrique Radio.

Lete, muy buenos días. Daniel, gracias por seguirnos en el Instagram Pipe Manrique Radio. Recuerden que pueden programar canciones y enviar saludos también en mi Instagram. Sí, sígame, Pipe Manrique Radio, y comuníquese conmigo.

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Oye, voy a saludar a Tiare a esta hora de la mañana. ¿Cómo estás, Tiare? Muy buenos días. 7:47. Un abrazo para Tiare también, que nos está siguiendo en el Instagram Pipe Manrique Radio. Tiare, que tengas un lindo día lunes. Vamos con todo, vamos con la energía de la mañana.

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0: Oye, la generación de amor, Love Generation, Bob Sinclair comienza a sonar. 7:48 a.m. Saludamos a Alejandra, saludamos a Tiare, que está conectada con nosotros también. Para Tiare y Alejandra, para nuestro buen amigo Daniel Poblete, para nuestro buen amigo Isis, y para todos los que están conectados conmigo en el Instagram. Seguimos avanzando y juntos despertando en la mía.

a saludar a Evelyn Torres. Hola, te saludamos con la Conguito. Vamos camino al colegio. ¿Cómo está la Conguito? Muy buenos días. 7:49 de la mañana, 7:49. Para Evelyn Torres, para la Conguito, saludos rumbo al colegio. Saludos a todos los que escuchan la radio a esta hora de la mañana, 7:50. 10 minutos nos quedan para las 8 de la mañana. 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
1: Oye, para Davicho, que le encantan los New Kids on the Block, se va a tirar unos pasitos de baile y va a cantar. Dice: igual me la sé. Es de mi época.

Hoy voy a saludar a Carlitos Cifuentes. Dice, presente con la Lu y con la Ju, rumbo a la jornada escolar. Abrazos. Oye, se viene Primavera de Praga. Claro que sí, se viene con todo. Aquí vamos a estar promocionando la vuelta de los Praga Boys para el próximo 7 de noviembre. Saludos para Carlitos, para la Juli, para la Luchita hasta ahora.

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1: Oye, si estás en el taco, prepárate para cantar. 7:54.
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1: Oye, en aquellos años, cuando no había internet, cuando no había computador, uno veía a la chica de la portada, esa portada de esa revista, y se enamoraba de la niña de la portada. Cover Girl, la chica de la portada, son los New Kids on the Block. 7:55, 7:55, dame el bajo, bass.

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Señoras y señores, cuando quedan 3 minutos para las 8 de la mañana, estamos muy contentos porque tenemos el regreso de la mejor banda angelina elegida.

de noviembre, el regreso de Primavera de Praga en Cúpula Parque O'Higgins en Santiago. Pero atentos, porque se viene concierto en Los Ángeles, el reencuentro de la ciudad con la mejor banda en la historia, Primavera.

Angelina, Primavera de Fraga, la vida y el corazón. Tanda de comerciales. Vamos a pausa comercial. Ya lo sabes, después de 8 años vuelve Primavera de Fraga en un concierto, el más grande de su historia, el próximo 7 de noviembre en Cúpula Parque O'Higgins. Sin duda, este verano también la oportunidad de reencontrarse con la ciudad. Atentos a nuevas fechas, pero por lo pronto nos vamos al reencuentro. 7 de noviembre, Cúpula Parque O'Higgins. Boris, Leo, Pablo y Daniel. Primavera de Fraga está de regreso. Y en Radio Mía te saludamos y te despertamos con la música de Los Ángeles. Tanda comercial, pausa comercial y volvemos. Juntos estamos despertando en La Mía. Hoy estamos hasta las 9. Nos queda una hora de programa todavía. ¡Vamos!

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0: 8:02 a.m.
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2: Estamos de regreso ya en nuestro programa 8 de la mañana con 8 minutos. Oye, voy a mandar saludos durante los comerciales también. Nos siguen llegando mensajes a esta hora de la mañana. A saludar a profe Eduardo Flores. ¿Cómo estamos, Lalito? Profesor, saludos para usted. Que tenga una linda jornada. Y también voy a saludar a mi buen amigo Osvaldo y saludar a Josefa y Trinidad. Así que para Josefa, para Trinidad, para Osvaldo a esta hora de la mañana, gracias por estar en sintonía. Gracias, Lalito. Amigo mío, un abrazo grande. 8 de la mañana con 9 minutos. Canciones del recuerdo, canciones para ti. Despertamos con energía. Levantamos a Bio Bio cada mañana en la 89.3.
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Oye, voy a aprovechar de saludar a Paolita a esta hora de la mañana. Dice, hola Pipe, hermoso día para todos. Hoy será un buen día, pero claro que sí. No solamente va a ser un buen día, va a ser una excelente semana para todos. Así que vamos con esa energía, con positivismo. Vamos con toda la buena onda. Eso queremos. Buena música, buena onda, despertando la mía. Aparte que está saliendo el solcito, está alumbrando el sol toda la ciudad. ¡Vamos!

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1: 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Próximo 28 de febrero, Santiago de Chile, Parque Estadio Nacional. Takeover Tour 2027. Foo Fighters comienza a sonar en Radio Mía. Oye, hay que comprar dos entradas, literal. Sí, Primavera de Praga el 7 de noviembre y Foo Fighters el 28 de febrero. Compra tus entradas. Después vas a ver los reels, vas a ver la historia y vas a decir, hoy podría haber ido. En verdad podría haber ido. Nos quedamos con Times Like This. Foo Fighters, 8 de la mañana, 15.

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1: Ahí estoy conectado contigo en el Instagram, Pipe Manríquez Radio. Conocemos titulares de los que trae hoy día LaTercera.com. Con fecha para su debut y mirando el Inter de Miami de Messi, el cronograma de partidos en el nuevo club de Alexis Sánchez, el Montreal de Canadá. Conozca hoy día el estudio sobre el fármaco contra el Alzheimer que repara el daño del ADN y reduce la inflamación cerebral, según estudios. En otras noticias, Gael Yomans se impone en elecciones del Frente Amplio y es elegida como la nueva presidenta del partido. Ganancias de la AFP aumentan un 14% en el primer semestre gracias a mayores ingresos y rentabilidad del encaje. En otras noticias, Seremi de Salud de la Región Metropolitana detecta 25.000 viviendas sin red pública de agua en zonas rurales y personas a más de 80 kilómetros de recintos sanitarios. También hoy día la tercera suma al empleo agrícola, casi la mitad es informal y el ingreso promedio en el sector es de cerca de 630.000. Reforma de seguridad, gobierno persiste en 11 modificaciones a la constitución y amplía facultades en nuevo estado de excepción. Son algunas de las noticias hasta ahora de la mañana, cuando son las 8 de la mañana, 20 minutos, 8 con 20 minutos. Te voy a invitar a que te comuniques con nosotros a través del WhatsApp, porque nuestro clásico teléfono de Radio Mía, 311015, es ahora el WhatsApp de Radio Mía. Antepone el 56432, como si fuera una llamada local, ¿cierto? 432-311015, el nuevo WhatsApp de Radio Mía. Seguimos con música de tu época, canciones que te gusta cantar, recordar y disfrutar. Aquí estamos, levantándonos juntos, despertando a la provincia de Bío Bío. Tears for Fears nos dice Break It Down Again. El 89.3, 8 de la mañana, 21 minutos. Estamos juntos, despertando en la mía.
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1: 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Nos quedamos con el sonido de Bruno Mars. Esto se llama

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0: 8:32.
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Bloque de programa, 8 de la mañana, 40 minutos. 8 de la mañana, 40 minutos. Escuchamos a Gwen Stefani con Cool. A esta hora de la mañana, programa Canciones y Envía Saludos. Estamos conectados contigo. Nos vamos a quedar con el sonido de Harry Styles. Esto se llama Lights Up, el 89.3. Avanzamos. Despierta junto a nosotros en la primera del dial.

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1: Ay, ay, ay, aquí estamos, último bloque de programa. Qué manera de pasar rápido esta mañana de día lunes 17 de agosto, día de San Jacinto. Te saludamos, Jacinto, a esta hora de la mañana. ¿Cuándo? Déjame revisar el estado del clima. A mí no me gusta decirle el tiempo porque para mí el tiempo es la hora. Pero el clima dice que ya tenemos 4 grados de temperatura en Los Ángeles. 4 grados de temperatura, la máxima va a llegar a 16 en este día de solcito para lavar sábanas, sí, para lavar los cubre almohadas. Unas toallitas por ahí también puede ser. Aproveche el solcito de la mañana. No lave en la tarde, lave ahora en la mañana. Así aprovecha hasta como las 3, 4 que tenemos buen sol para secar la ropa. A mí me encanta lavar ropa, por eso ando preocupado siempre del sol. Ya. Titulares del diario financiero.cl. Las razones tras el freno a la contratación. Gremios apuntan a mayor costos, bajas de ventas y débil inversión. El comercio, la industria y la pequeña empresa prevén una recuperación gradual, mientras el agro enfrenta dificultades para cubrir las vacantes. Hernán Uribe, presidente de Ripley Corp, afirma que la empresa está cosechando el cambio estructural que hizo hace bastante tiempo. Rosario del Río, la chilena que llegó a Banco de Inglaterra y hoy diseña políticas para proteger el sistema financiero británico. Conozca a contratistas de China. Del túnel de la línea 7 y metro se enfrentan en un arbitraje tras término anticipado de contrato. Esta noticia la trae el diario financiero.cl y yo te voy a contar que los indicadores diarios del Banco Central nos dicen que la unidad de fomento está a 40.855 y que el dólar se mantiene estable en 913 pesos el inicio de la cotización del dólar. 913 el dólar, 40.855 la UF. ¡Ay, oh, qué linda canción! Aprovecha el solcito de la mañana, respirar profundo y escuchar Radio.

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0: 8 de la mañana, 52 minutos, 8 con 52. Escuchamos a Charlie Food, Beat Yourself Up, el 89.3. Estamos con la energía positiva de la mañana, despertando en la mía.
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0: Siempre es un buen momento para escuchar a Ace of Base y recordar esta canción de Sing, el 89.3, los recuerdos noventeros, las canciones nuevas, los 2000eros también, porque escuchamos las canciones que más te gustan y despertamos juntos cada mañana, de lunes a viernes de 7 a 9, despertando en la mía.

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1: Estabas despertando en la mía, claro que sí. Porque llegó el momento de irnos. Antes de escuchar esa linda canción que usted escuchó ahí, que se me pasó a mí por estar distraído, nos vamos a ir. 8 de la mañana, 56 minutos. Muchas gracias por toda la sintonía. Hoy día reventamos el WhatsApp y las redes sociales. Así que a todos, muchas, muchas gracias por estar junto a nosotros, por acompañarse. El lunes, martes, miércoles, jueves, viernes. Aquí estamos, de 7 a 9 de la mañana, pasadito a las 7 en verdad. Siempre empezamos como a las 7:07, 7:06. Hay que esperar que terminen las noticias. Y también ahora un poquito antes de las 9. Ya vienen las noticias regionales, para que usted esté informadito, informadita. Ya viene el matinal que conecta, comunidad a tu servicio, de corazón a corazón. El cono sin taco. ¡Oh, tremenda programación para hoy día lunes! Así que quédese en compañía de la 89.3, en la radio que está primera en el dial y que tiene canciones bonitas para ustedes. Que tengan una linda jornada de lunes. Un abrazo para todos. Nos escuchamos mañana. ¡Chao, chao, chao, chao! ¡Chao, pescao!
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7: 9:07.
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1: 9:11.
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3: ¿Habrá carne para fiestas patrias? Fedecarne abordó crisis de la industria. Fiscalía y PDI realizan diligencias en tres divisiones de Codelco por presuntas irregularidades en producción. Alcalde de Molina pide terminar concesión privada en Radal 7 Tazas.
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3: Hola a todos, ¿cómo están? Les saluda a Celine Moya, conductora de CNN Chile. Y les doy la bienvenida a esta nueva edición de Noticias junto a Radios Regionales. El alcalde de Molina, Felipe Méndez, pidió al Ministerio de Bienes Nacionales terminar la concesión privada que administra cerca de 36 hectáreas en Radal 7 Tazas. La solicitud busca que el municipio asuma el manejo de campings, senderos y otros espacios del sector. María Belén Araya nos cuenta más al respecto.
4: El alcalde de Molina, Felipe Méndez, solicitó formalmente a la ministra de Bienes Nacionales, Catalina Parot, poner término a la concesión que mantiene la empresa Baldoco en cerca de 36 hectáreas del sector Radal 7 Tazas. El jefe comunal entregó antecedentes sobre la administración del área, que incluye campings, senderos y lugares como El Bolsón. Según Méndez, la empresa ha presentado inconsistencias y no habría cumplido con las condiciones del contrato.
5: Bueno, llegamos a las oficinas de Bienes Nacionales, estamos junto a la ministra Catalina Parot, y lo que nosotros hoy día vinimos a solicitarle a la ministra es que se dé por finalizada la concesión del Parque Nacional Radal 7 Tazas, una empresa que ha tenido inconsistencia, no ha cumplido con el contrato, y nosotros queremos que nuestra comuna, Molina, tierra que enamora, de verdad, enamora a los visitantes, queremos trabajar para nuestro Parque Nacional Radal 7 Tazas. Así que esperamos, ministra, que esto se pueda concretar.
4: El municipio busca que sea la propia comuna de Molina la que administre estos espacios con el objetivo de mejorar los servicios disponibles y facilitar el acceso de la comunidad y los visitantes al Parque Nacional Radal 7 Tazas. La ministra Catalina Parot señaló que el ministerio comenzará a analizar los antecedentes junto a su equipo. La autoridad indicó que revisarán el proceso dentro del marco legal y que esperan entregar una respuesta lo antes posible.
6: Quiero agradecerles el que hayan venido al ministerio a plantear la inquietud por la situación que se vive allá en el Radal 7 Tazas. Vamos a mirarlo con mucha atención y tratar de resolverlo dentro de la ley en el más corto tiempo posible, dar una respuesta.
4: Por último, el concejal José Luis Lizana, quien acompañó la comitiva, destacó la importancia del parque para la comuna y afirmó que seguirán trabajando para proteger el sector y permitir que más personas puedan disfrutar de estos espacios.
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2: Lo que le pasa a Santiago no le pasa a Chile. ¿Qué pasa en Tomé?
3: El Consejo Regional aprobó más de 2.134 millones de pesos para adquirir el terreno del nuevo hospital de Tomé, iniciativa que lidera un paquete de inversión comunal de 6.000 millones para infraestructura y vialidad.
2: Cartagena.
3: Un total de 19 emprendedores de Cartagena recibieron sus diplomas de certificación tras culminar un taller municipal de administración de 4 meses. Iniciativa diseñada para potenciar la gestión y el desarrollo de sus negocios locales.
2: Iquique.
3: El Ministerio de las Culturas abrió en Iquique la convocatoria para el concurso del Menú de Chile. Certamen que premiará con 3 millones de pesos a las propuestas que rescaten las tradiciones y cocinas patrimoniales locales. La convocatoria estará abierta hasta el 7 de noviembre.
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3: 4 imputados quedaron en prisión preventiva por homicidio y parricidio frustrado tras un violento ataque en enero de 2024. Una madre facilitó el ingreso de 3 sujetos al domicilio para agredir a su hijo con elementos contundentes. Ornella Mellado nos cuenta los detalles.
1: 4 personas quedaron con la medida cautelar de prisión preventiva tras ser formalizadas por los delitos de homicidio calificado frustrado y parricidio frustrado. La investigación apunta a un violento ataque ocurrido en enero de 2024, cuando la víctima fue agredida salvajemente al interior de su propio domicilio. El fiscal Felipe Aguirre entregó más sobre lo ocurrido.
9: Cuando irrumpen 3 sujetos, 2 hombres y una mujer, quienes lo agreden con armas cortopunzantes, elementos contundentes, dejándolo al borde de la muerte. Tanto es así que tuvo que ser reanimado en varias ocasiones, llegando al hospital de urgencia para poder salvarle la vida. ¿Quién había propiciado el ingreso de estos 3 sujetos a este domicilio? Era la madre de la misma víctima.
1: De acuerdo con los antecedentes del caso, la madre del afectado jugó un rol clave en los hechos al coludirse con los 3 atacantes para facilitarles el acceso a la vivienda. Tras la violenta agresión, los individuos huyeron del lugar, mientras que el joven debió ser trasladado de urgencia a un centro asistencial. El tribunal acogió la solicitud del Ministerio Público por considerar que la libertad de los involucrados representa un peligro para la seguridad de la sociedad y de la víctima. Finalmente, el magistrado decretó un plazo de 60 días para el desarrollo de la investigación judicial.
3: La Fiscalía Regional de O'Higgins y la PDI inspeccionaron en terreno las divisiones ministrojales Radomiro Tomic y Chucky Camata de Codelco. Las diligencias buscan esclarecer la presunta sobreestimación de producción mediante entrevistas a ejecutivos y revisión directa de procesos productivos. El informe es de Javier Vera.
10: La Fiscalía Regional de O'Higgins, liderada por el fiscal Aquiles Cubillos, llevó a cabo diversas diligencias en 3 divisiones de Codelco en el norte del país, en el contexto de una indagatoria por una presunta sobreestimación en la producción de la acuífera estatal. Al respecto, el fiscal regional Aquiles Cubillos explicó que el recorrido por los 3 yacimientos del norte fue clave para verificar en terreno las instalaciones y etapas operativas junto a los ejecutivos, lo que facilitó dimensionar de cerca la presunta alteración en los registros de producción.
11: Hemos concurrido durante la semana a la división de ministroales, a Radomiro Tomic y Chucky Camata. En esa visita, durante 3 días, hemos podido entrevistarnos con diversos ejecutivos que nos explicaron los procesos productivos de cada una de estas divisiones de Codelco, en los cuales pudimos apreciar in situ, en terreno, el problema de la sobreestimación de la producción.
10: El operativo se extendió por 3 jornadas e incluyó la labor coordinada con la Fiscalía de Delitos Especializados y peritos de la Policía de Investigaciones. En las instalaciones, el equipo persecutor revisó materiales, instalaciones y las distintas etapas operativas involucradas en la denuncia. Tras el despliegue, el Ministerio Público calificó las inspecciones como una instancia clave y de gran utilidad para comprender el fondo técnico del caso, dada la alta complejidad que presentan los procesos productivos de la minera.
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3: Finalmente, el municipio de Coquimbo echó pie atrás y confirmó la realización de la fiesta de la Pampilla. La edición tendrá un carácter austero y solidario para impulsar el comercio local y apoyar a los damnificados. Carlos Maturana nos cuenta más.
13: La Municipalidad de Coquimbo confirmó que la tradicional fiesta de la Pampilla sí se llevará a cabo durante las próximas fiestas patrias. La decisión revierte el anuncio realizado a fines de julio, cuando el evento había sido cancelado inicialmente para concentrar los esfuerzos comunales en las emergencias provocadas por las intensas lluvias. A través de sus redes sociales, el alcalde Ali Manucheri explicó que tras escuchar las peticiones de comerciantes, pescadores y gremios del turismo que necesitan ponerse de pie, determinaron realizar una festividad distinta.
14: También necesitamos reactivar nuestra economía. Nos hemos reunido y escuchamos a nuestros pescadores, comerciantes, emprendedores, gremios gastronómicos y hoteleros. Y fueron ellos mismos quienes nos pidieron una oportunidad para poder volver a trabajar, recibir visitantes y ponerse de pie. Por eso hemos tomado una decisión. Este 18 de septiembre, Coquimbo tendrá Pampilla. Pero será una Pampilla distinta, solidaria, austera y enfocada en la reactivación, cuidando los recursos municipales, sumando el apoyo de los privados y generando una gran campaña para ayudar a las familias que más lo necesitan.
13: Además, se detalló que la prioridad inicial fue atender los sectores críticos con 1.500 millones de pesos en maquinarias, alimentos y despeje de rutas. A estos recursos se sumaron recientemente más de 3.000 millones de pesos adicionales aprobados por el Consejo Municipal para continuar con el plan de reconstrucción. De esta manera, el evento más emblemático de la región de Coquimbo abrirá sus puertas en septiembre bajo un modelo que cuidará los fondos públicos, sumará la colaboración de empresas privadas y promoverá campañas de ayuda comunitaria.
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3: La Municipalidad de Puerto Montt solicitó formalmente a EFE evaluar la habilitación de un paradero de tren en Alerce Norte, buscando mejorar el transporte y la conectividad para cerca de 15.000 habitantes del sector.
2: Concon.
3: Autoridades inauguraron las nuevas dependencias del Centro de las Mujeres en Cernamec, en Concon, un espacio ejecutado junto al municipio para fortalecer la atención, orientación y acompañamiento integral a víctimas de violencia de género.
2: Coronel.
3: Con arraigo nacional y prohibición de acercarse a la víctima, quedó un taxista acusado de abuso sexual contra una pasajera en Coronel. La justicia no le impuso suspensión laboral, por lo que podrá seguir trabajando.
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3: El presidente de Fedecarne, Ignacio Besoain, abordó en el programa Regiones al Aire la preocupación que existe sobre un posible desabastecimiento de carne producto del cierre prolongado de pasos fronterizos, sobre todo ahora que el 18 de septiembre está a la vuelta de la esquina. ¿Entonces tendremos asado para fiestas patrias? Todas estas interrogantes las contesta Auri Morales en el siguiente informe.
15: Ante los cierres de fronteras y las concentraciones de camiones que transportan carnes a causa de los sistemas frontales que afectan al país, la Federación de Productores de Ganado de Chile, Fedecarne, entregó un mensaje de tranquilidad a los consumidores frente a la posible falta de stock para fiestas patrias. Ignacio Besoain, presidente de Fedecarne, confirmó en el programa Regiones al Aire que el suministro de carne para el 18 de septiembre se encuentra garantizado y descartó cualquier riesgo de desabastecimiento a nivel nacional.
16: El abastecimiento de carne nacional sin duda puede suplir esta contingencia que estamos viviendo en este minuto. Sí, desabastecimiento yo creo que es una palabra que no debiera existir en este caso, porque siempre hay abastecimiento de carne nacional. Eso siempre lo mueve la oferta y la demanda, no lo movemos nosotros, pero la tendencia debiese decir que algo de eso podría ocurrir. Va a depender también.
15: Respecto a la producción local, se aseguró que los volúmenes se mantienen plenamente acordes a la temporada. Finalmente, reiteró el llamado a priorizar la compra de carne de origen nacional, destacando los altos estándares de calidad que ha alcanzado la industria local en los últimos años para competir con productos internacionales.
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0: evitaron cortes de tránsito progresivos en el centro de Chillán entre el 17 y el 25 de agosto debido al montaje e instalación de carpas para la tradicional fiesta de la longaniza.
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0: Chile busca elevar su producción de cobre desde 5,3 hasta 6 millones de toneladas anuales. Autoridades y representantes mineros plantean aumentar la exploración, reducir tiempos de permisos y entregar mayor certeza tributaria y regulatoria para atraer inversiones y recuperar producción. Trinidad Riobó, periodista de CNN Futuro, nos cuenta los detalles.
3: Bienvenidos a un nuevo boletín de Futuro 360. ¿Podría Chile volver a ser lo que fue en materia de cobre? Esa es la pregunta que se instaló esta semana en el seminario La Carrera por los 6 millones de toneladas, organizado por CLAPES de la Universidad Católica. Hoy, el país extrae 5,3 millones de toneladas anuales y sigue siendo el mayor productor del mundo. Pero la meta de llegar a 6 millones es exigente. Requiere más eficiencia y exploración de partes de la industria, menos permisología y más estabilidad tributaria de parte del Estado. También un esfuerzo del país completo, de la sociedad, de los tribunales y de los trabajadores. El viceministro de Economía y Minería, Daniel Mas, fue la voz inaugural del encuentro, y su diagnóstico fue franco. La producción nacional lleva una década estancada, oscilando entre 5 y 5,5 millones de toneladas al año, mientras otros distritos mineros del mundo modernizan sus reglas y capturan la inversión que antes venía a Chile. A esto se suma una menor ley de mineral, y una tramitación de proyectos que exige en promedio 147 permisos y puede tomar más de 10 años. El punto más alto de los últimos tiempos fue en 2018, cuando el país llegó a 5,8 millones de toneladas. Desde entonces, la curva ha ido a la baja. Pero el ministro también trajo cifras que prometen. Desde marzo han ingresado al sistema de evaluación de impacto ambiental 16 proyectos mineros, aseguró, por más de 24 mil millones de dólares, lo que equivale al 83% de toda la inversión evaluada este año en el país. Según Mas, es la cifra más alta de la que se tenga registro. ¿Y con qué herramientas se busca revertir el estancamiento? En lo tributario, la Ley de Reconstrucción Nacional contempla bajar gradualmente el impuesto de primera categoría de 27% a 23%, además de redistribuir la invariabilidad tributaria hasta por 25 años para proyectos estratégicos. En lo regulatorio, la nueva ley Marco de Autorizaciones Sectoriales apunta a recortar entre el 30 y 70% los tiempos de tramitación, mientras el ministro de Minería ajusta los reglamentos de seguridad minera y de cierre y relaves, transformando ciertos trámites en simples declaraciones juradas. También avanza en el Congreso un proyecto que simplifica el régimen de patentes mineras para frenar la especulación con concesiones y facilitar la entrada de empresas junior. El gobierno anunció, además, la creación de una mesa técnica de exploración con participación pública y privada que trabaja en financiamiento para empresas junior, acceso a capital de riesgo y menores tiempos de permisos, con la mira puesta en reactivar la exploración Greenfield. El diagnóstico así fue compartido por el resto de los expositores. El presidente de Escondida, Alejandro Tapia, recordó que la demanda mundial de cobre proyectada al 2050 es unas 50 millones de toneladas, por lo que Chile no puede quedar fuera de ese futuro. Pero advirtió que para eso se necesita certeza jurídica, regulatoria y tributaria, además de procesos predecibles. La economista Daniela de Sormeaux, de Sigmund Box, calificó la meta de provocadora, pero factible, recordando que en los años 90 la producción privada de cobre era de solo 400.000 toneladas y en dos décadas llegó a 4 millones. El presidente del Consejo Minero, Joaquín Villarino, celebró que hoy la permisología ya no sea solo un reclamo de las mineras, sino un problema país reconocido por todos. Con todo, el sector vive sus contradicciones inmediatas. Escondida, la mayor mina de cobre del mundo, anunció que entrará este año a un valle productivo y bajará su extracción hasta en 300.000 toneladas por la menor ley mineral, aunque espera revertirlo con nuevos proyectos, entre ellos una planta concentradora que demandará entre 4.400 y 5.150 millones de dólares. ¿Podrá Chile transformar este diagnóstico compartido en resultados concretos? El viceministro Mas lo resumió así. Chile no es un país minero. Chile es una auténtica potencia minera.

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1: Especialistas advierten de precios históricos a nivel mundial del azúcar. El condimento incrementó su valor en el último año. El alza puede llegar a Chile. Todo esto también impulsado por la crisis remolachera de hace algunos meses. El informe es de Josefina Manríquez.
2: Uno de los productos que más se consume a nivel mundial se encuentra con una seria tendencia al alza en su valor. Hablamos del precio del azúcar, el que ha ido incrementando por la reducción de la oferta y el fenómeno del Niño. Así lo explica Oscar Monet, economista y docente investigador de Faro UDD.
3: ¿Qué significa esto? El año pasado teníamos azúcar barato y ANSA termina sus contratos de remolacha y produce azúcar a través de caña de azúcar que comienza a importar. Se suma a esto que este año tenemos un aumento de los precios internacionales porque ha habido fenómenos de lluvia en Brasil. De hecho, se proyecta también pronto en la India, que podría también haber una caída de la oferta de azúcar también por lluvia y el monzón asociado al fenómeno del Niño.
2: En Chile, el valor también podría incrementarse. De hecho, al fenómeno mundial se suma lo ocurrido hace algunos meses, específicamente cuando IANSA decidió dejar de comprar la remolacha a productores nacionales, cambiando a la caña de azúcar brasileña como principal materia prima. El problema principal radica en el uso de la caña de azúcar en Brasil, ya que su mayor foco en el país sudamericano es para la producción de etanol, lo que puede reducir el volumen destinado a la elaboración de este popular endulzante.
1: Y llegamos al final de esta entrega informativa. Nos volvemos a encontrar en un rato con una nueva actualización de noticias. Que esté muy bien.
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1: 9:34.
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Así es, queridos auditores, el matinal que conecta en esta nueva semana, en este lunes, con un solcito primaveral. Ideal, perfecto para resfriarse. Sí, porque usted se relaja, usted dice solcito es igual, me saco la casaca, me saco la parca, me desabrigo. ¿Qué podría pasar? Y las tardes están frescas todavía, así es que no se confíe. 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No olviden que hoy lunes estaremos con Paulita Ureta en un nuevo capítulo de Comunidad a tu Servicio. No lo olviden. Grandes invitados, como siempre, como cada día lunes. Y temas de conversación que yo sé que a ti te encantan. Y también te encanta esta mención que llega a continuación. Porque reinserción es seguridad. No lo olvides. El círculo... Me salió extraño. El círculo, ahí sí, Paula, el círculo se rompe acá. 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

0: Seguimos avanzando en este día lunes y te recuerdo que hoy Comunidad a tu Servicio llega a eso de las 11:30, hoy con Paulita Ureta, para que te conectes con nosotros a través de la 89.3. Recuerda que puedes seguir Comunidad a tu Servicio a través de todas las plataformas digitales, a través de todas las plataformas digitales. 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Seguimos avanzando en este súper, súper lunes. Saludos para todos los que están en sintonía.
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1: 10 horas, 3 minutos.
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Queridos auditores, 10 de la mañana con 18 minutos. 10 de la mañana con 18 minutos. 10 de la mañana con 18 minutos y tú estás ahí todavía preguntándote qué puedo hacer en este día lunes. No tengo ganas, tengo flojera, el fin de semana se me hizo nada. Bueno, aprovecha tu día libre, porque por ahí estaba conversando con algunas personas que me decían, Paulita, hoy día libre. Hay gente que tiene libre el día lunes, me parece, pero espectacular, de verdad. Sobre todo, muchas veces en el rubro de gastronómico, hay locales que los días lunes se dan libre porque trabajan hasta el domingo. Hay otros que abren hasta el día sábado, domingo todos descansan. Hay distintas modalidades ahí. Pero si tú estás en sintonía en tu casita, estás en el trabajo, donde quiera que estés hasta ahora, espero que estés ahí con las pilas bien puestas, ¿cierto? Con el mejor ánimo, porque este lunes está demasiado, demasiado bonito. Muy primaveral, primaveral, insisto. Lunes 17 de agosto. Y por acá tengo algunas noticias, informaciones que quiero compartir con ustedes. A ver, vamos a buscarlas. Mientras tanto, saludos para todos los que están en sintonía. ¿Han oído hablar del término ovosexual? Ay, por favor, Paula, córtala, córtenla. ¿Ovosexual? ¿Has oído hablar? ¿Sabes de qué se trata? ¿Te imaginas? ¿Te lo puedes imaginar? Bueno, el ovosexual, atento, atenta, es la persona que finge quererte solo para vivir en tu casa sin pagar. No te puedo creer. Oye, le ponen nombre a todo, a todo. ¿Sabías que existe una palabra para esas personas que entran a una relación solo por tener un techo, donde dormir? Bueno, en mis tiempos a eso se le llamaba cafiche. Ay, mis tiempos, como si yo fuese casi un, no sé, una veterana de guerra. Ya, pero ahora es ovosexual. Y ojo, tanto para mujeres como también hombres, ¿ya? Se les conoce como ovosexuales entonces a las personas que entran a una relación exclusivamente por asegurarse un techo. Y no, no se trata de una orientación sexual, ojo con eso. Es un término que une la palabra ovo, que significa vagabundo en inglés, con sexual. Básicamente describe a alguien que finge amor o acelera un romance con un único objetivo: conseguir casa, comodidad y estabilidad económica a costa de otra persona. Suelen buscar parejas súper estables, sugieren mudarse juntos a la velocidad de la luz y les importa mucho más tener dónde quedarse que el vínculo emocional. El concepto se hizo viral en redes sociales porque combina perfecto la crisis actual de vivienda con el humor negro de internet. Se usa entre broma y broma y la verdad se asoma. Pero seguro que mientras yo te estoy contando esto, se te vino un nombre o varios nombres a la mente. ¿Alguna vez, pregunta, alguna vez se han cruzado con alguien que cumpla con estas características de ovosexual? ¿Conoces a alguien que encaje perfecto con esta descripción? ¿Alguien que, no sé, conoció el mes pasado a una persona y ya las dos semanas, hoy me voy a vivir contigo, una persona así como demasiado intensa? Y entonces uno dice, pero ¿cómo en dos semanas? Si en dos semanas no se genera un vínculo para llegar a tal punto, o sea, ¿de qué sentimiento profundo me están hablando? ¿Qué se construye en dos semanas? Pero ahí están, se quieren casar, se quieren ir a vivir juntos, ¡puf! Todo, absolutamente todo. No importa el sentimiento, pero sí importa si la persona tiene casa, tiene vehículo, tiene un buen pasar y estabilidad económica. Porque lo que se busca es asegurar esa parte. Ay, ay, ay. No somos nada, señora. Atrás quedó contigo pan y cebolla. Atrás quedó el amor, atrás quedó todo. 10 de la mañana con 22 minutos. Seguimos disfrutando de buena música en la 89.3.

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0: Nos vamos esta semana hasta Puerto Montt, al Congreso Internacional, y va a estar muy bonito. Y no vamos solamente porque a nosotros nos mueve el voluntariado, porque a nosotros nos gusta, tenemos una misión, ¿cierto? En particular, esto no es algo personal, individual, esto es algo colectivo y es algo que queremos hacer y vamos a hacer en representación de nuestra hermosa ciudad, porque el día de mañana, cuando nosotros nuevamente nos presentemos en distintas actividades, el hospital, hogares de ancianos, de personas mayores, no me gusta eso de hogares de ancianos, hogares de personas mayores, cuando trabajamos con niños, en cada una de nuestras actividades, nosotros vamos a poder poner en práctica todo lo que vamos a aprender en esta semana de congreso, porque no es solamente conocer a otros payasitos de hospital de otras partes del mundo, sino que también es nutrirse de diferentes herramientas. Es una semana donde vamos a estar en varias charlas, talleres, y vamos a absorber todo ese conocimiento, porque aunque ustedes no lo crean, más allá de que es un voluntariado, más allá de que somos payasitos de hospital y que parece que solo una nariz roja y vamos y hagámoslo, cada paciente, cada persona a la que llegamos es un mundo, y hay que saber llegar con mucho tino, con mucha psicología, hay que ser muy respetuoso, empático. No es fácil, no es tan fácil como se ve. Eso no quiere decir que tú que estás escuchando, que estás en sintonía, si tienes ganas de ser payasito de hospital, de participar de Risas del Corazón, no puedas. Claro que puedes, porque la práctica va siendo al maestro. Lo primero, lo principal, es que tengas ganas. De ahí en más, todo se puede. Los invitamos entonces para que nos acompañen en este viaje, porque vamos a ir contando y documentando todo a través de nuestras redes sociales como Risas del Corazón, y ahí les vamos a contar qué tal nos va en este viaje. Ojalá que no llueva tanto que nos toque dentro de todo un clima más o menos estable. Usted sabe que en Puerto Montt la situación es un poquito más intensa que acá en nuestra ciudad. Esperemos que nos toquen algunos días de sol. Dicho esto, éxito para todos. 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CL. Seguimos avanzando.
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1: 10:30.
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1: 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Oye, eso me salió extraño. Sí, vamos de nuevo, Paula. Estación Verde, donde la decoración se encuentra con la vida. Ahí sí que sí, queridos auditores, ahí sí que sí. Bueno, a esta hora también llega la podóloga María Paz Salgado. Ojo, cambiando radio.

Día lunes, lunes 17 de agosto. Hoy está onomástico Jacinto, así es que saludamos porque, quién sabe, en una de esas hay algún Jacinto en sintonía. Saludos para ti. Saludos para Jacinto. Y en este día lunes les quiero contar lo siguiente. Por acá lo tengo guardadito. Esto es importante, queridos auditores, porque tenemos una actividad que yo sé que va a ser muy útil para ti. Así es, ya. Dice, operativo social Dideso contigo, subsidios estatales, registro social de hogares, departamento de discapacidad, oficina de caso social, vacunatorio móvil, test rápido de VIH, toma de EMPA para los adultos, clínica ginecológica móvil, gendarmería y más. Hoy esto va a estar muy bueno. Se va a realizar el próximo viernes 21 de agosto de 11 a 14 horas en la escuela, espéreme. Espéreme un poquitito. Itilhue, F935, Avenida Andrés Materne, sin número, sector San Carlos, Purén. Así es que atención todos los vecinos de ese sector, porque el viernes 21 estará en San Carlos, Purén, una nueva edición de Dideso Contigo. Va a estar muy bueno. Test rápido de VIH, toma de EMPA, clínica ginecológica móvil, gendarmería, además registro social de hogares, subsidios estatales y más. ¿Vamos a continuar? Sí, continuamos disfrutando buena música en la 89.3.

En este lunes, 11:30 de la mañana, Comunidad a tu Servicio. Recuerda, no olvides, ahí junto a Paulita Ureta estarás disfrutando de un nuevo tema de conversación y también de nuevos invitados junto a Paulita Ureta en Comunidad a tu Servicio. Y acá tengo otro super dato, porque ya en agosto, no sé si a ustedes les pasa, pero como estamos cerquita ya de cambio de estación, de primavera, esto igual nos invita a renovar los espacios y a sacar afuera, ¿cierto? Dejar de lado todo lo que es basura. Por ello, te invitamos al operativo de descachureo para que tu casa comience a renovarse con la llegada próxima de la primavera y te acerques este miércoles 19 y el jueves 20 de agosto desde las 8:30 a las 17 horas al polideportivo, porque ahí van a estar recibiendo muebles, camas, colchones. Eso está muy, muy bueno. Lo que sí no van a recibir, y ojo con esto, son escombros y tampoco van a recibir ramas, ¿ya? Solo muebles, camas, colchones, todo eso que está viejo, en desuso, que el camión de basura no se lleva a diario, lo puedes llevar en este operativo de descachureo este miércoles y jueves 20 de agosto en el Polideportivo. Seguimos con Tu Mañana y la Mía.

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0: 11 horas, 2 minutos.
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0: que no.
1: Ya estamos muy cercanos a recibir a Paulita Ureta con Comunidad Tu Servicio. Ojo con eso, porque viene muy bueno. 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Amigos, oye, que estuvo lindo ayer el día. Estuvo tan primaveral, de verdad, estuvo muy bonito. Aunque ya llegada la tarde, un frío que te encargo, que te encargo, que te encargo. Y ayer, ¿saben por qué estuvo tan bonito el día? ¿A qué no saben? Adivinen. Ya, ¿no adivinan? Les cuento, porque ayer fue el cumpleaños de la reina del pop, la única, nuestra Madonna. Oye, ayer 16 de agosto estuvo de cumpleaños nada más y nada menos que Madonna. Y cumplió 68 años, Dios mío. Una nueva vuelta al sol. Una nueva vuelta al sol. Y lo hace en uno de los momentos más esperados de su carrera, porque este 2026 también marcó su regreso a la música. ¡Wow! ¡Qué bien! Con Confesiones 2, su primer álbum de estudio desde el 2019, desde Madame X. Y una continuación de su icónico Confesiones, que había grabado anteriormente, Confesiones Dance Floor. Oye, muy bien. El disco, producido junto a Stuart Price, ha devuelto a la pista a la reina del pop, con baile, con todas sus raíces musicales. A más de 4 décadas de su debut, Madonna sigue demostrando por qué es una de las artistas más influyentes de la historia del pop. Así es que feliz cumpleaños para ella. ¿Cómo lo habrá celebrado Madonna? Porque Madonna no celebra los cumpleaños como nosotros, po. Así, pero con harta comida, harto trago. Oye, sí, porque al contrario de lo que muchos piensan, Madonna es una mujer que medita mucho, es una mujer que cuida mucho sus horas de sueño, la actividad física, no por nada se mantiene así a los 68 años, pues amiga, todavía arriba del escenario, bailando, cantando, hágase esa, no, ni yo, señora, ni yo lo hago. Son exactamente, oh, y justo se me descontroló el reloj. Ya, lo voy a arreglar, pero seguimos avanzando porque la mañana está, pero divina, aquí en el 89.3.

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3: Once horas 34 minutos. 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

0: es el desafío y en eso vamos a estar profundizando esta mañana.
1: Sí, porque el autocuidado no tiene que ver, chicos, con cuidar nuestro auto. No, no tiene nada que ver con eso. Es otra cosa. Anita, ¿cómo podríamos entender el autocuidado? La palabra que de repente la nombramos, pero no mucho nos hacemos cargo de lo que significa.
0: Bueno, son todas aquellas decisiones y acciones que tomamos tanto a nivel individual, familiar y comunitario, que están relacionados con mantenernos sanos, mantenernos alegres, mantenernos estables, y que en el día a día nos enfrentamos todo el tiempo a esta toma de decisiones, que de repente nuestro cuerpo habla y nos dice hay que parar, pero parece que nuestra mente sigue intentando hacer cosas, autoexigirnos y no poner mucha atención a estas decisiones que vamos tomando y que deberían ser decisiones que están asociadas a nuestro bienestar y sobre todo a la conexión que tenemos con nuestra mente y con nuestro cuerpo, de manera de poner alerta cuando a veces nuestra energía no es la misma, cuando hay cosas que no queremos hacer, o cuando quizás nos duele una parte del cuerpo, o cuando quizás sentimos angustia acá, o se nos aprieta la guata. Toda esa es información importante que debemos tomar en cuenta para tomar aquellas decisiones y aquellas acciones que guían día a día nuestra vida.
1: Qué importante, porque uno nunca se hace cargo, como bien señala, de lo que nos pasa. De repente vamos cubriendo nuestros síntomas, vamos al médico, tomamos remedios, nos automedicamos también, pero no estamos conectando mente y cuerpo, como señala. ¿Cuáles son como las principales señales o las alertas a las que nosotros deberíamos tratar de poner atención? Porque uno a veces dice, no, estoy cargado de pega, estoy estresado, estoy chato, pero eso no basta. ¿En qué deberíamos poner el acento?
0: Yo creo que un súper predictor de buena salud mental y poder estar estable y estar sano física y mentalmente es el sueño. Es decir, siempre que me costó quedarme dormido, estoy despertando en la noche, estoy despertando más temprano, generalmente es porque hay por ahí alguna alerta que nos está diciendo que algo pasa. Pero también otro alerta, por ejemplo, también es el cuerpo. Hoy en día vivimos en una sociedad que es súper exigente y que estamos todo el día sometidos a un montón de actividades. Entonces, una alerta es, por ejemplo, cuando nos duele la espalda, cuando nuestro colon empieza a reaccionar, cuando en realidad sentimos de que ya no tenemos la misma capacidad de concentrarnos, por ejemplo.

0: bienestar. Y no necesariamente tienen que ser grandes cosas, sino pueden ser acciones simples que nos ayuden a estar mejor, como quizás prefiero caminar un par de cuadras antes de llegar a mi trabajo, me estaciono un poco más lejos, o me bajo antes de la locomoción colectiva, de manera de poder disfrutar esa caminata. Entonces, son pequeñas acciones que uno tiene que ir reconociendo cuáles de aquellas son conductas me hacen bien y me desconectan. Yo creo que estamos en una sociedad que hay mucho ruido. Hay mucho teléfono, hay mucho WhatsApp, hay muchas redes sociales, muchas notificaciones. Y se nos ha olvidado lo enriquecedor y placentero que es el silencio.
1: El disfrutar, incluso de nosotros mismos, como que muchas veces se atribuye el estar solo como algo negativo, el pasar tiempo solo, el hacer actividades solo, si me quiero ir a tomar un café sola, vitrinear sola o sencillamente estar en casa sola, a veces se atribuye como a otra sensación más negativa, no como un disfrute personal, sino que como que no tengo con quién compartir en esta vida. Entonces, uno le atribuye esa connotación más negativa, no sé, a lo mejor es lo que yo he visto, pero generalmente como que no nos damos tiempo, no nos regalamos espacio para nosotros, siempre es compartido, lo cual también, si a uno le hace bien, perfecto, pero no nos damos tiempo para nosotros mismos como para estar a solas, pensar, reflexionar, leer, hacer actividades más cotidianas, sino que estamos siempre corriendo.
0: Sí, y yo creo que tienes harta razón, como todo este sesgo social que no habla como de que estar solo es un factor como negativo. Y siento que en la medida que las personas descubren esta soledad como aliada, se dan cuenta que el silencio es muy placentero. El estar a solas con uno mismo, el estar da el espacio como para conectarse también con lo que a uno le pasa. Y también estamos en una sociedad que no solamente la soledad es vista como negativo, sino también es vista como negativo el descanso.
1: Claro.
0: Porque,
1: bueno, es como sacador de vuelta. Si uno no está haciendo nada, digamos, así como que esté como produciendo a la vista del resto, es como que, ¡ay, qué persona más floja! ¿Cómo se da ese tiempo si tiene que aprovechar el tiempo? Hay que hacer tantas cosas que hacer. En una casa siempre hay cosas que hacer.
0: Claro.
1: Eso es lo típico. Y es verdad, sí, puede ser que a lo mejor podría estar limpiando un mueble, podría estar, no sé, haciendo mil cosas, pero también es sano darse los tiempos y querer a lo mejor salir a tomarme un helado o literalmente no hacer nada, estar echada en la cama, si quiero miro tele, no sé, duermo más.
0: Claro, como este descanso visto en realidad como una inversión para nuestra salud física y mental, porque yo creo que eso es, nuestro cuerpo en realidad está diseñado para descansar. No para que estemos autoexigidos 12, 15 horas de trabajo sin desconectarnos de nada. Sobre todo lo hablo para las mujeres, que generalmente somos las que estamos cuidando a otros. Entonces, no solamente trabajamos 8, 10 horas o más, sino que llegamos a casa a seguir cuidando. Entonces, no existe un espacio para nosotras mismas. Y creo que somos mejores cuidadoras y también somos mejores personas en la medida que el foco de este cuidado está en el resto, pero que también nuestro yo debe aparecer, nuestras necesidades deben aparecer. Mi necesidad de poder descansar, de dormir una siesta, de salir a hacer una caminata, no necesariamente corriendo porque en realidad tengo que optimizar el tiempo. Es decir, yo creo que esto del autocuidado son pequeñas acciones, pero que deben ser a diario.
1: Crear rutina sería como lo importante.
0: Crear una rutina que esté centrada en nuestras necesidades, en nuestro descanso, en nuestro disfrute. Es decir, ¿cuántas personas se nos pasa la vida quizás haciendo cosas y poco centrado en nuestro disfrute, en quizás encontrarnos con alguien que nos hace bien, que nos enriquezca, tener una buena conversación, visitar a la gente que uno quiere, disfrutar con su familia, pero de un modo no con presiones ni con tener que lograr algo, sino solo el hecho del disfrute? Y creo que en esos espacios es cuando nuestra mente se desconecta, donde nosotros volvemos a poder cargar pilas y poder tener la energía para aquello que las exigencias que el día a día nos tienen.
1: Exacto, porque, bueno, yo creo que las enfermedades salud mental

0: No todas, pero muchas se relacionan también con este no cuidarnos nuestra salud mental, porque finalmente todo repercute ahí también, lo uh-huh. físico, pero también es porque la mente está enfermándose. Entonces yo creo, no sé, no soy la experta, pero quizás muchas depresiones, muchas ansiedades también tienen relación con todo este movimiento rápido que llevamos en el día a día, tanta responsabilidad, el no saber delegar también, y lo que señalaba de no estar con la familia o de no compartir con los seres queridos en general o con la gente que uno desea pasar tiempo, nos pasa la cuenta, porque finalmente uno después, y lo hemos visto en caso a veces en la televisión, mucha gente dice, me pasé toda mi vida trabajando, luchando para sacar adelante a mi familia y no disfruté, y después, ¿qué pasó? Se me fue la vida, me enfermé, me morí, o perdí gente importante en mi vida, y recién ahora me doy cuenta que me pasé toda mi vida haciendo cosas por los demás, pero ¿qué hice por mí? Y de verdad se nos va la vida, o sea, y uno no es consciente hasta que de repente la misma vida te enfrenta a algo importante que te genera un quiebre, y ahí recién tú dices, ahora tengo que parar, pero a veces dice, ahora es tarde.
1: Bueno, en algunos estudios que se han hecho de que las personas se arrepienten cuando están cercanos a la muerte, generalmente es de no haber disfrutado más, quizás de haberse pasado mucho tiempo en lograr cosas, en el trabajo, pero se arrepiente de no haber distribuido su tiempo más centrado quizás en este bienestar, en el disfrute, en el de valorar a los vínculos que uno tiene. Y en ese sentido creo que estamos en una sociedad, y el Ministerio de Salud igual lo advierte, uh-huh. que tendemos a normalizar aquellos síntomas psicológicos, aquel malestar físico, mental, tendemos como a normalizarlo y pensar que lo común de la vida es vivir con este malestar, es vivir con esta tensión o vivir con esta angustia, o incluso muchas personas normalizan el vivir con un malestar físico y no consultan a tiempo. Es decir, es importante que nosotros no normalicemos que no debemos ni vivir con un dolor emocional, ni debemos vivir con un dolor físico. Debemos consultar al sistema de salud a tiempo cuando sintamos que algo ha ido cambiando en nosotros y es necesario consultar con un especialista que nos ayude. Entonces, no normalicemos, la vida no tengo que estar siempre sin energía, ni fatigado, ni irritable, y no lo tengo que pasar mal. Y ahí es donde aparecen estas decisiones, que es importante el cómo me cuido, qué hago para que la vida, mirarla desde otro prisma y hacerme cargo ahora, y no quizás arrepentirme en algún momento cuando quizás nos quede poco tiempo. Entonces, este tema del autocuidado yo pienso que es muy enriquecedor, que alertar a nuestra población, no solamente que consulte a tiempo cuando estamos enfermando, sino que no nos acostumbremos a una vida que sintamos que la estamos viviendo quizás a media.
0: Y haciéndonos cargo de eso mismo desde el ámbito de la salud, ¿qué nos ofrece el sistema a las personas?
1: Bueno, yo estuve viendo antes de venir acá esta mañana como que qué alternativa aquí a nivel provincial teníamos, y me encuentro que hay hartas alternativas, porque uno podría decir, chuta, no, yo no me puedo pagar un gimnasio, no, mejor no puedo inscribirme en clases de yoga, tai chi u otras cosas. Pero, por ejemplo, la municipalidad ofrece talleres deportivos, no solamente aquí en la ciudad de Los Ángeles, sino en San Carlos, en otros lugares rurales, que, por ejemplo, en el mes de abril habían inscripciones de adultos, niños, de actividades deportivas. También el CEMUGER también hace un tremendo trabajo con sus talleres. Artequim también, que trabaja con niños, hay también talleres para adultos. Yo sé que a lo mejor los cupos no son todos los que la ciudadanía necesitaría, pero sí es importante reconocer cuáles espacios estamos teniendo. También hay un centro de cuidados en la zona sur, en Payigüe, que hace un tremendo trabajo para cuidadoras, generando talleres, sesiones, actividades para ellos, en donde invito en realidad a la comunidad que se pueda ir informando. Y yo creo creo que ese es el primer paso para hacernos cargo. Hay una cartelera de actividades, también hay posibilidades de yo mismo no tener que hacer grandes cosas, como quizás salir a caminar un par de cuadras en la tarde en silencio y llegar a mi casa desconectada, tranquila, en calma, con una mente más serena. Porque aquí es importante reconocer que cuando estamos sometidos a mucha carga, mucha presión, nuestra mente se va acelerando. Y en la medida que se nos acelera, tenemos un bombardeo de pensamientos, sensaciones, que muchas veces conlleva que nos comencemos a agotar y eso se transforma en un estrés crónico, en donde ya aparecen síntomas como estar irritable, andar muy acelerado, no tener la capacidad de escucha ni de detenerme. Entonces, habitamos en un sistema nervioso que en la medida que está más saturado de cosas, nos cuesta mucho más llegar a un estado de calma. Entonces es importante que nosotros vamos tratando de tener episodios durante el día, quizás de mucha tensión, pero que nos vamos desconectando con periodos de calma. Es decir, voy quizás a escuchar una meditación en el celular. Hoy en día tenemos esa accesibilidad la gran mayoría de las personas. Me voy a desconectar 10 minutos quizás con una meditación pequeña, o voy a salir a caminar, o voy a descansar un rato, tirar en la cama viendo una serie, que me voy a descansar mi cuerpo, voy a descansar mi mente. Entonces, es importante irnos desconectando de este sistema, que si nos mantenemos conectados todo el tiempo, en realidad terminamos muy quemados.
0: Sí. O llamar a de repente a alguna amiga, a alguien, y tener una conversación, actualizarnos, porque de repente uno dice, hoy no tengo tiempo, pero la verdad es que no nos damos el tiempo para vernos con las amigas o con los amigos o disfrutar. Y a veces cuando nos encontramos, y el otro día lo vivimos muy, muy de cerca, nos encontramos de repente para los funerales. Ahí es cuando uno se encuentra con la gente y se actualiza, y no debiera ser. Y hablando de funerales y de cosas, lo decía particularmente porque el fin de semana, y mandar un saludo muy especial a la familia de la señora Lila Pérez, una gran trabajadora social que tuvimos acá en la ciudad, y que yo creo que todos los que estudiamos trabajo social acá en la Universidad Santo Tomás sabemos quién es ella. Así que un abrazo muy grande a su familia en esta gran pérdida y tan abrupta también. Y ahí uno también se da cuenta de, el otro día con esta amiga que nos encontramos y no nos veíamos un montón y nos tuvimos que encontrar en esa circunstancia. Entonces ahí uno dice, ¿por qué de repente no nos damos un ratito? Pero nos cuesta, y siempre uno dice y hace la reflexión y después caemos lo mismo. Eso es lo lamentable. Yo tengo un tip ahí para de repente cuando uno quiere como desconectar, ¿qué hago yo? A mí me gusta reírme. Entonces de repente uno está agobiado y quiere buscar alguna vía de escape. Yo busco videos ahí en YouTube, pero de chascarros, no sé, chascarros de novela, de acá, de lo que sea, y pucha que me río. Y es algo así como livianito, no es gran cosa, pero hoy en ese minuto ya yo me entretengo y me cambia.
1: Y qué buen punto es el sentido del humor. Cuando nosotros nos reímos, de verdad que nuestro cuerpo se relaja. Y como que hay una expresión emocional como de botar cosas, que cuando uno se ríe, disfruta un momento, de verdad como que el día se ve como con más colores. Entonces mantener un buen sentido del humor es clave como para mantenerse bien. Es decir, cuando todo lo vemos terrible, cuando todo resulta ser una amenaza, nuestro cuerpo comienza a reaccionar, nos ponemos en alerta. En cambio, cuando nos reímos, en realidad no mantenemos ninguna alerta, nos mantenemos fluyendo. Y por eso es tan importante rodearse de gente que nos enriquezca también, porque también hay que tener ojo de con qué gente me rodeo, porque hay personas que en realidad tienen una narrativa, un discurso, que todo se transforma en agrio, feo, centrado en la queja. Que eso no solamente queda en el rumor o queda en lo que escuchamos, no solamente son palabras, sino también se va quedando en nuestro cuerpo aquellos relatos que quizás están que plasman un sentido negativo de la vida. Entonces, ¿Qué mejor de enriquecernos de aquellas personas que nos hagan reír, de que vean la vida con más colores, y sobre todo aquellos que sepamos que van a estar con nosotros todos los tiempos, en los tiempos buenos y en los tiempos malos, que nos van a estar sosteniendo, porque creo que un trabajo importante es sostener al resto, pero también otro trabajo de nosotros mismos es dejarnos sostener. Y en esta sociedad en donde se vive este individualismo, a veces es difícil dejarnos sostener, y mantenemos lo que nos pasa así encerrado bajo 7 llaves, sin decírselo a nadie, conteniendo ahí nuestras angustias, nuestras penas, siendo que en la medida en que nosotros las confiamos en alguien, podemos tener perspectivas distintas, y que obviamente eso también nos deshace en este mundo compartido de aquellas preocupaciones que vamos teniendo.
0: Sí, las redes de apoyo son súper importantes, y también tener en cuenta que la mente nos enferma. Es comprobado que mucha gente que padece enfermedades, muchas veces porque se nos debilita nuestro sistema inmune, y eso también tiene que ver con la forma en que nosotros miramos la vida. Si la miramos desde un punto negativo siempre, obviamente que nosotros nos vamos a enfermar también. Y todo el entorno, de alguna manera, también se va a ver afectado. En cambio, si nosotros tenemos una postura más positiva, siempre nos van a pasar cosas. La vida es un constante resolver problemas, entonces siempre vamos a estar enfrentados a dificultades. Pero de cómo le hacemos frente a eso, cómo le ponemos nosotros el lado bueno a todo, y lo vemos desde los aprendizajes, es finalmente la manera en que nosotros vamos a poder como ir sorteando todas las dificultades, y eso también nos va a ayudar, que si lo vemos de una manera positiva y no nos quedamos de alguna manera como centrados en lo negativo y siempre ahí sin soltar, claramente que la gente alegre, no soy investigadora ni nada, pero si tú te das cuenta, generalmente pasa que muchas de las enfermedades también se asocian de repente con nuestros propios estados anímicos. No todo, por supuesto, pero hay ahí también una prevalencia, y se ha ido comprobando de que finalmente nuestra mente muchas veces rumiante nos va enfermando.
1: Claro, y como nuestros pensamientos son generalmente bien automáticos, entonces es importante reconocer qué me estoy diciendo, qué me estoy contando, tras ¿qué lente estoy mirando esto que está pasando? Quizá los lentes del pesimismo, del agobio, de no ver salida, o quizá estoy viendo esta situación que a veces puede ser difícil como algo pasajero, como algo que tengo que luchar para encontrarle quizás qué me puede dejar esto. De modo de verlo desde otra perspectiva. Entonces, aquello que nos decimos a nosotros mismos es súper importante, y creo que ahí aparece como una responsabilidad individual de reconocer qué nos dice nuestra mente, porque muchas veces no lo intencionamos, y es importante que nosotros intencionemos en qué mente queremos vivir, en esta que quizás vive apresurada, vive desgastada, vive en realidad exigiéndose más de la cuenta, o quizás en una mente que es más amorosa, más compasiva, que hace que el mundo se sienta distinto. En mi consulta a veces, Paola, me doy cuenta que los usuarios se tratan más mal que ninguna persona, porque me dicen, no, yo me digo que, no sé, que soy una vieja, que ya no puedo, que quién me va a querer así. Y yo siempre le hago la pregunta, ¿y tú le dirías eso a alguien que quieres? ¿Le dirías eso a una amiga querida o a alguien que te estima? No, ¿qué le dirías a tu amiga? No, le diría que está bonita, que el tiempo no se ha acabado, que además que la vida le tiene que dar muchas más posibilidades hacia el futuro. Eso le diría, pero a veces nos tratamos de una manera tan fea que como nunca nadie nos ha tratado. Y es importante ir reconociendo el qué me digo de mí misma. Cómo me estoy percibiendo, y creo que ese trabajo que parece que fuese sencillo es un trabajo fundamental para cuidarnos, el cuidar el relato que nosotros vamos creando acerca de nosotros, y crear un relato que sea amoroso, que sea compasivo, que sea cercano. Como todos nos equivocamos, pero dentro de esas equivocaciones también nos traen mucho aprendizaje. Entonces, también a tolerar aquellos momentos que nos va bien y que en realidad le achuntamos, pero también aquellas situaciones en donde quizás la cosecha no estuvo tan buena.
0: Tenernos paciencia. Me hacía mucho eco eso de cómo nos tratamos. Nosotros somos nuestros peores haters, porque finalmente, no sé, se nos cae algo, ¡ay, que soy tonta! ¡Ay, cómo no lo supe ver! No sé, pero nos maltratamos demasiado. Uh-huh. Y de repente como que no nos damos cuenta. Y efectivamente al resto del mundo lo enaltecemos, pero ¿qué pasa con nosotros? Finalmente, nuestro cuerpo y nuestra mente es nuestro templo y tenemos que cuidarlo, en nuestra casita. Y si nosotros mismos lo maltratamos y lo dañamos, ¿qué más que nosotros nos va a cuidar? O sea, si no nos aprendemos a amar nosotros mismos en primera instancia, difícilmente vamos a poder amar al resto. Uh-huh. Pero ahí es un tema que como que da para harto, porque uno generalmente comete esos errores y uno se lo cree, porque como digo, las palabras construyen realidades. Si yo permanentemente me estoy diciendo que soy tonta, que no lo sé hacer, que no puedo, efectivamente mi mente se lo cree y no me daba más po.
1: Uh-huh. Y me vuelvo más sensible uh-huh. a interpretar cualquier tipo de situación como reflejo de esa sensación de lo ineficiente o incapaz que soy. Entonces, como cuidar nuestros pensamientos es tan importante como cuidar otros aspectos, como el hacer ejercicio, que hace muy bien, en todas las edades, es súper importante, porque ¿qué nos pasa cuando hacemos ejercicio? No solamente ejercitamos nuestra musculatura, sino también produce un impacto mental que es súper positivo, porque cuando yo estoy haciendo, no sé, estoy corriendo, por ejemplo, mi mente se detiene. Y solamente estoy corriendo, sintiendo el viento y centrada en el siguiente paso que voy a dar. Y eso ayuda a que nuestra mente también se despeje en el ejercicio. Entonces, no solamente ejercitar musculatura, que está muy bien, sino también tener instancias en donde nuestra mente se calle y deje de hablarnos y decirnos tantas cosas y centrarnos quizá en algo como hacer bicicleta, correr, natación o lo que a uno le guste, baile.
0: Sí, naturaleza, poner las patitas en la tierra, muy importante. Vamos a seguir conversando, Anita, en nuestro segundo bloque, pero nos vamos a una tanda comercial muy breve, así que ya volvemos.
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3: Radio Mía 89.3 te indica la hora.
2: 12 horas, 3 minutos.
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0: Ya estamos de vuelta, queridos auditores, en nuestro espacio Comunidad a tu servicio, que como bien saben, cada lunes de 11:30 a 12:30 estamos por aquí con distintos invitados y tocando distintas temáticas que son de interés, por supuesto, de todos ustedes. Quería hacer un pequeño paréntesis, Anita. Ya hemos conversado al respecto.
1: ¿Ya?
0: Nosotros somos parte de una agrupación de payasitos de hospital, junto a Paula San Martín, como ya sabrán. Y estamos en una corrida solidaria, por decirlo. No, estamos en una campaña súper importante. Formamos parte de una agrupación internacional que es Cadenas de Alegría. Y por primera vez en Chile hay un congreso que es internacional y que comienza a partir de mañana, Anita, del 18 al 21 de agosto. ¿Y dónde? En Puerto Montt. Vamos a estar en Puerto Montt como agrupación Risas del Corazón. Que paso el dato, nos sigan ahí en redes sociales. Y hoy día nos vamos, todos los payasitos que vamos a representar a nuestra ciudad. Somos la única agrupación que va a representar a Los Ángeles y también a Chile. ¿Por qué? Porque solo Puerto Montt y nosotros vamos a conformar las agrupaciones que van a representar a todos los clowns hospitalarios. Vienen de México, vienen de Colombia, vienen de Brasil, de Argentina y no sé de cuántas partes más. Y ya están instalados, así que faltamos solamente nosotros y nos vamos hoy día en la noche. Así que toda la gente que nos conoce y los que no también aprovechen esta instancia y vayan a despedirnos hoy día al terminal. Vamos a estar en el terminal rodoviario desde las 10:15, así que quienes quieran ir a bailar con nosotros, a apoyarnos, a sacarse fotos, a lo que quieran o simplemente acompañarnos, vamos a estar ahí, así que muy bienvenidos toda la comunidad de Los Ángeles para que vayan ahí a darnos todo su apoyo en esta agrupación de la cual formamos parte orgullosamente, Anita. Así que invitada también.
1: Ahí estaré.
0: Con pompones.
1: Con pompones.
0: Con nariz roja si quieren también.
1: Qué linda iniciativa, además, como yo creo que hay momentos de fragilidad de nosotros, de los seres humanos, y uno de esos momentos de fragilidad es cuando nos toca visitar el hospital. Y cuando estamos hospitalizados, qué bonito que existe esta iniciativa de apoyar a personas que se encuentran en ese estado, que creo que es un estado que cuando más necesitamos reírnos, cuando más necesitamos que nuestro optimismo no flaquee, en esos momentos. Entonces, tremendo trabajo y felicitaciones, pues, y qué bonita experiencia, Puerto Montt, el sur de Chile.
0: Absolutamente.
1: Conocer gente.
0: Aprender mucho. Así que va a ser una experiencia súper linda. Así que ya saben, la invitación está hecha para que nos vayan a acompañar hoy día a las 10:15 en el terminal rodoviario y nos den todo su apoyo para ir a representar a nuestra querida ciudad de Los Ángeles como clown hospitalario. Y Anita, si también le interesa formar parte de esta agrupación, ya sabe, sigue Risas del Corazón, ahí puede postular y va a conocer más de lo que nosotros hacemos, que no solo visitamos a pacientes del hospital, también con la comunidad hacemos muchas actividades. Así que la invitación ya está hecha. Siguiendo con nuestro tema de autocuidado, que también se relaciona mucho con lo que nosotros hacemos como payasos de hospital, que es también entregar amor y alegría a otras personas. Anita, ¿cómo podemos colaborar también con aquellas personas que son cuidadores?
1: Bueno, en nuestro país existe un número importante de mujeres, sobre todo, como dije hace un rato, que son cuidadoras. Y que al ser cuidadora, ya sea de un adulto mayor, de algún enfermo, de algún niño o niña con algún tipo de discapacidad o condición, hace que muchas personas, su vida esté enfocada solamente en cuidar a otros. Y como sociedad creo que no reconocemos como el valor que tiene eso. Hoy en día existen algunos programas, por ejemplo como el que nombré, el que está en Payihue, y también existen algunos beneficios sociales para aquellas personas que cuidan, pero también es muy importante que como sociedad valoremos a estas personas que cuidan, porque parece esta persona que se quedó en la casa como por elección, Pero sabemos que no es elección, que es tener en realidad la posibilidad de dar el cariño y de cuidar a alguien que uno aprecia. Y creo que eso es súper valorable. Pero que estas personas que cuidan también necesitan su espacio. Entonces es muy importante que ante un cuidador, ojalá las familias puedan apoyarse, puedan generar turnos, puedan generar división del trabajo, espacios de relajación, de descanso para estas personas, porque es importante esta mirada de valorar lo que hacen los cuidadores. Y sobre todo si usted es cuidadora o cuidador, dese el espacio, de verdad, ponga un límite, hable con la familia, vea posibilidades de descanso, vea posibilidades de que alguien la apoye, visite algunos centros, agrúpese con aquellas agrupaciones que existen en nuestra ciudad relacionadas que quizás con el tema. Entonces es importante la ayuda individual que nos hagamos, la ayuda que hagamos como familia, y también es importante la visión que tengamos también como sociedad frente a los cuidadores.
0: Anita, respecto a lo que señalaba en cuanto a centros para cuidadores, Denante comentó alguno, pero no lo retuve, o no lo, más bien no lo conozco. Uno que dijo que estaba en el sector sur.
1: Sí, ¿de qué se trata? Se llama Centro de Cuidado de Payigüe, que es dependiente de la municipalidad. Está al frente, del CESFAM Entre Ríos. Yeah. Y ahí, en realidad, todos los cuidadores reciben asesoría de todo tipo. Y también hay talleres, que talleres de manualidad, de baile. Ahí van cambiando continuamente de oferta de talleres, y que creo que es un tremendo impacto, porque necesitamos en realidad que los cuidadores se cuiden.
0: Tal porque, cual, porque si no, ¿cómo van a poder cuidar a otros si no nos podemos cuidar nosotros mismos?
1: Específicamente, por ejemplo, yo que soy la subdirectora clínica y comunitaria del próximo CESFAM Sur, que va a abrir sus puertas en el último trimestre de este año, un foco importante de la rehabilitación de nuestros usuarios es poner el foco en el cuidador. En la medida que tenemos un cuidador que esté activo, que tenga ganas, que tenga esperanzas también, vamos a tener quizás a un usuario que tenga más herramientas para enfrentar las dificultades. Entonces, el cuidador es clave. Nos da el territorio para nosotros poder ir interviniendo. Entonces, en esta mañana a todos los que están ahí en casa quizás escuchando y que son cuidador de alguien que tenga algún tipo de condición, mis felicitaciones, porque creo que es una manera de expresar el amor y el cariño hacia nuestros seres queridos, a las personas que tenemos alrededor. Entonces creo que eso es súper importante potencializar, pero también es fundamental no olvidarse de nosotros mismos.
0: Qué interesante dato, yo al menos no lo conocía, así que ahí quienes estén escuchando y sepan, sean cuidadores o sepan de cuidadores, les entreguen también esta información para que se autocuiden. Anita, ¿y cómo podríamos nosotros también, estamos conversando respecto del uso de las pantallas, lo beneficioso, pero también lo obstaculizador que puede ser en nuestro día a día? Nosotros vemos niños, adolescentes, que desde muy pequeños usan pantallas, muchas veces con adicción a las pantallas. Uh-huh. Y los adultos también, uno se da cuenta y uno mismo cae en eso. Cuando uno mira a su alrededor en algún lugar, nadie está leyendo, nadie está mirando una revista como antiguamente. Ya ni existen las revistas en los lugares, porque antes habían mesitas llenas de revistas y uno, mientras esperaba algo, miraba la revista, leía el diario. Ahora todo es celular. Todo. Si uno observa, todo el mundo está en su teléfono. ¿Qué podemos hacer al respecto?
1: Bueno, yo creo que como muchas cosas en la vida tienen quizás un factor importante, las pantallas o las redes sociales, por ejemplo, hoy en día igual hacemos conexión con las personas a través de ellas, pero es importante ponerle un límite. Sobre todo, por ejemplo, cuando nosotros queremos descansar, nuestra mente no descansa mucho quizás viendo todo el rato estímulos, no sé, en el TikTok que sale un video cada tanto segundo. Nuestra mente en realidad se mantiene alerta, alerta, alerta, y es probable que nuestra mente no descanse. Entonces, estructurar una rutina en donde a cierta hora de la noche, no sé, las 7, 8 de la tarde, ya no tengamos más pantallas ni sonido, es súper importante para poder cultivar nuestro autocuidado y para tener una mente sana que pueda descansar, que pueda estar atenta, que disminuya esa conexión de estar todo el rato hiperalerta a lo que puede pasar o a lo que me va a decir la pantalla en el próximo video. Entonces necesitamos volver como un poco a esta realidad, que todo es más lento que en el TikTok o en las redes sociales, que tenemos otro ritmo, y este ritmo es importante cultivarlo. Es importante que en momentos del día nos desconectemos de pantalla, podamos volver al aquí y el ahora, podamos conectarnos con los sonidos, con los olores, con las sensaciones táctiles que tengamos, de modo de volver a anclarnos en esto que tenemos, que es este espacio, y que la vida ocurre aquí, y no que nuestra vida ocurra solamente en la pantalla, sino que ocurra también aquí delante de nosotros. Y creo que hoy en día, como dices Paola, esto de la adicción a las pantallas se ve cada vez más en niños más pequeños, en donde que parece que toda la vida está en esta cajita y la vida no está fuera. Y tenemos adolescentes encerrados en sus dormitorios, que no desarrollan otras habilidades comunicacionales ni sociales que uno en su tiempo las desarrolló, porque no había teléfono. Es decir, la única manera de contactarse con un otro era de una forma directa, y creo que es importante que esa forma directa de contacto no se pierda, porque además que en esa forma directa de contacto hay un montón de sutilezas emocionales que es importante que nosotros vamos reconociendo, que la pantalla o el WhatsApp o el mensaje no lo trae. Entonces creo que en ese sentido que las pantallas, el teléfono, las redes son importantes, nos pueden en realidad dar mucha información, podemos aprender mucho de ellas, pero al mismo tiempo es importante ponerle un límite y reconectar con esta vida social, emocional, pero de este trato directo, que también nos da también mayor satisfacción que la otra. Es decir, un abrazo, un saludo, una mirada que te haga sentir bien, uno eso lo tiene directo.
0: Hay un dicho ahí, como un abrazo de unos 20 segundos te entrega un montón de beneficios. Mira, acá tenemos una pregunta anónima.

0: porque la otra persona puede opinar mal de nosotros. Pero es una elección personal de dónde me voy a mirar. ¿Me voy a mirar desde esa evaluación mala o me voy a evaluar desde mí? De que a lo mejor yo me puedo entender mejor que nadie. Yo sé mi historia, yo sé mis dolores, yo sé cuánto me ha costado mantenerme en pie. Y el experto en nosotros mismos somos nosotros mismos. Entonces, ¿quién me puede juzgar a mí por lo que soy si no tiene ningún antecedente de mí ni de lo que yo he pasado? Entonces, todos estos juicios que a veces nos coartan, nos limitan, es importante ir pudiendo relativizarlos y mirándonos desde nosotros, desde reconocer cómo esta historia se ha ido articulando y ha llevado y ha tenido como consecuencia lo que somos hoy. Pero también todo lo que hemos dejado atrás, porque yo me imagino que es tan importante valorar todo lo que uno ha ido dejando atrás y que obviamente no es la misma de hace 20, 30 o 40 años atrás, pero eso ha provocado que he podido con muchas cosas y desde ahí cultivar una narrativa personal que sea enriquecedora, que en realidad lo que te digas a ti misma sea positivo, de aquello que te digas a ti misma valore tu esfuerzo, valore todas las metas y objetivos que has ido consiguiendo, valores los dolores que has tenido también como parte de aquella arquitectura personal que se ha ido construyendo, también es importante. Entonces, aquel ya auditor que está con mucho miedo de hacer cosas, en realidad mi consejo es que se atreva, que relativice los miedos, es decir, que sienta miedo, hacemos muchas cosas con miedo, es decir, cuando uno va al hospital a hacerse un examen va con miedo, pero total. Se lo hace.
1: Hacerlo con miedo, pero hacerlo igual. Esa es como la invitación. Anita, ya estamos terminando, ha sido súper entretenida esta conversación y muy necesaria. Palabras al cierre, algún consejito para nuestros auditores.
0: Que no nos dejemos a un lado, que en realidad nadie va a venir a preguntarnos si uno se está cuidando o no se está cuidando. Que el arquitecto de nuestras vidas somos nosotros mismos y que un deber de nosotros es cuidarnos, darnos los espacios para reírnos, para tener lindos encuentros con la gente que nos aporta, para comer sano, para cuidarnos aquello que estamos ingiriendo, para hacer deporte, para tener contacto con la naturaleza, para abrazar a la gente que queremos. Entonces, la invitación es cuidarnos, es decir, poner el foco en nosotros, darnos el tiempo, darnos el interés, y que el autocuidado sea ojalá una rutina que tengamos a diario, darnos un lujito, regalonearnos. Creo que eso es muy importante y que tengan un lindo inicio de semana.
1: Ser felices con las herramientas que tenemos, aprovechar y valorar también las cosas que nos regala la vida y para quienes creemos también Dios. Y por supuesto, mirarnos con más compasión. Yo creo que por ahí va. Y bueno, tantas cosas más. Así que agradecida nuevamente, Anita, por esta conversación tan, tan necesaria. Siempre la salud mental es importante. Querernos, apoyarnos, dar amor y recibir amor. Yo creo que por ahí va también la cosa. Así que muchas gracias y la esperamos prontamente con otro tema de conversación de salud mental. A todos nuestros auditores, muchas gracias. Un abrazo grande, linda semana para todos y nos vemos el próximo lunes en otro capítulo de Comunidad a tu Servicio. Que

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1: En Radio Mía FM 89.3, la hora.
0: 12 horas, 33.

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0: 12:41.
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0: Hola, hola, ¿qué tal? ¿Cómo están todos ustedes? Muy buenas tardes, bienvenidos a nuestro programa de Corazón a Corazón. Hemos andado corriendo, ¿cierto? A full, casi no llegamos, pero llegamos. ¿Cómo estás, Pepe? ¿Qué tal? Buenas tardes.
1: Hola, hola, muy buenas tardes. Nuevo día lunes, le damos la bienvenida a todos los oyentes y quienes nos están viendo a través de las diferentes plataformas. Aquí un nuevo día lunes, de nuevo para recordar la historia de la ciudad de Los Ángeles.
0: Saludamos también a nuestro querido amigo, nuestro asesor histórico, que el día jueves reventó las redes sociales, ¿cierto? ¿Qué le pasó? ¿Que está espantando moscas?
2: Las polillas que todos aquí. Esto de juntarme con el reportero en la mañana, estuve 10 minutos ahí, se me juntaron como 300 años ahí a conversar.
1: Y no es chiste.
2: Y no es chiste porque eran varios octogenarios.
0: Que llegaron
2: no
0: ahí.
2: No eran nonagenarios como yo, pero eran octogenarios. Y estaban haciendo ya planes.
0: ¿Planes para qué? A ver.
2: Para dar a conocer la última antigüedad de Los Ángeles.
0: Eso.
2: Y ahora el ¿cómo se llama? El reportero tiene las novedades del año 1923.
1: Mía.
2: Con la casa Gatti Chávez, y aquí tenía su representante, que era Tisti Compañía.
1: Tisti Compañía.
2: 1923 de octubre, diario El Siglo, y valía un peso, parece que dice.
0: Ah, sí. Ese es el diario El Siglo.
1: Diario El Siglo.
2: Sí. Tiste Compañía era el representante de Gatti Chávez.
0: Oiga, la gente quedó muy impresionada el jueves, ¿eh? Sí. con el librito.
1: No, y estaba viendo esto otro, don Mario, acá aparece Luis Neumann o Neumann.
2: Sí.
1: Que también aparecía en ese libro que usted trajo.
2: Sí.
1: Con la publicidad.
2: Es que era importante.
1: Sí, eran empresas muy importantes.
2: Era una fábrica de muebles.
1: Sí.
0: Yo primero les quiero pedir permiso, porque antes que nos adentremos de lleno al tema, Pepe, quiero comentarle a la gente que el día jueves pasado estuvimos en el Rotary Club de Los Ángeles, donde fuimos muy bien recibidos, con mucho cariño, nos estaban esperando con una cena exquisita, ¿cierto?, que pudimos compartir con todos los socios del Rotary Club. Así es que ahí Pepe realizó una charla magistral con respecto a la vida de Bernardo O'Higgins en lo que es la parte
1: como vecino.
0: Claro. Así es que fue.
1: Ahí está, mire
0: lo que le regalaron a Pepe ahí, un banderín del Rotary Club. Maravilloso la concurrencia, la convocatoria, todos atentos, escuchando. Daba gusto, ¿cierto? Después se hizo una rueda de preguntas donde ellos tenían la oportunidad. Mire, ¿qué le parece esa foto, Mario? Espectacular el reportero, la pinta que tiene, pinta. Oiga.
2: No, es que paga buen fotógrafo, pompa.
0: Yo le tomé la foto.
2: Ah,
0: claro, pues. Ve que
2: cobró,
0: ahora.
2: ¿Cobró? Tenía que haber cobrado.
0: Ya, Luisito.
2: Afinó muy bien la puntería con el reportero.
0: Ya, Luisito me está tirando la oreja por la fotografía que tiene que ser horizontal. Se me olvida, por Luisito. Y que tomé las primeras que me aparecieron, pero sale espectacular ahí el reportero patrimonial Pepe Riquelme en esa hermosa.
1: Fue una charla muy amena, muy bien dirigida a todo el personal del Rotary. Estuvieron muy atentos
0: al
1: socio, estuvieron muy atentos. Incluso dentro de la misma charla, de la conversación, yo les hacía algunas preguntas y
0: ellos sabían.
1: Conocían parte
0: claro.
1: de la historia.
0: Daba gusto, porque ellos estaban como muy, muy empapados con la historia de la ciudad de Los Ángeles, ¿cierto?
2: Eso fue el día jueves, la noche.
0: El jueves, después que salimos de
1: completa.
0: Claro.
1: Para el próximo año, así que esos chicos que van a recibir eso, yo creo que le va a ser una gran ayuda a él y a la familia.
0: Claro que sí. ¿Mm? Así es que lo íbamos a hacer nosotros como programa, pero don Claudio me dijo, no te preocupes, yo te regalo, habíamos pensado en una, me dijo, no, vamos a regalar 5 listas de útiles escolares a 5 niños de 5 escuelas a fin de año para que la hagan efectiva el próximo año. Ya, vamos a nuestro tema.
1: Vamos, pues mira, estaba viendo acá lo que trajo don Mario, que para mí es una novedad.
0: Ya.
1: De publicaciones del diario El Siglo del año 1923. Hay una publicidad que dice: Vinos La Hacienda Santa Fe. 12.000 arrobas de vino.
0: Ya.
1: 12.000 arrobas. Una arroba son como 16 litros.
2: Oye, pero saque la cuenta ese término arroba aquí, eso ya no se usa.
1: Claro, no se usa. Es una medida.
2: Es de... como las palabras que no, que ahora ya no se escuchan, no se ven, ni escritas.
0: Y de hecho, cuando nosotros los más viejitos las decimos, los chicos se espantan. Como que a mí me pasa en la casa que yo de repente utilizo términos antiguos que todavía utiliza mi mamá,
2: no me
0: mi
2: diga abuela. Que dice diantre, po.
0: Diantre. Pero claro, pues. La diantre, madre.
2: Anda el diantre.
0: Ahí anda el diantre dando vuelta acá.
1: Para que vean más o menos el...
0: Este güeñe. Y los chiquillos se asustan y me dicen: mamá, ¿qué está diciendo?
1: Ahí está la publicación del siglo.
2: El güeñe.
0: El güeñe. Sí. Sí.

0: Ya, después le vamos a echar una miradita con más atención a esto, don Mario. Vamos primero a lo que habíamos quedado la semana pasada, precisamente el jueves. Estamos recordando algunas imágenes de lugares y de comercios antiguos. La primera foto, Luchito, vamos a empezar con esa, que es un pedido especial de don Mario, que ahí está.
1: Ah, ya pedía una cosa.
2: Mira, esa foto es tremenda, qué buena
1: es.
2: ¿Eh?
1: Es de acá de Los Ángeles.
0: Sí.
1: ¿Sí? ¿De qué negocio?
0: Almacén La Campana.
1: La Campana. Yo me acuerdo haber escuchado, pero...
2: Pero espectacular. Estaba... Pero usted conoció La Campana cuando ya la habían renovado.
1: Claro.
2: Esa es La Campana de 1920, 30.
1: Ah, no, yo todavía no.
2: Ya. Y ahí está
0: el don primer Pedro Melis. Don Pedro Melis.
2: Oiga, Roseló. Don Pedro Melis, que después fue dueño de la zapatería El Negro.
0: El Negro, sí.
2: No la zapatería Negro, El Negro. Porque tenía un... En la muralla afuera... En la calle Rengo tenía la estampa de una cabeza de un negro.
1: Ya.
2: Con los labios blancos. Ahí esa, seguramente la hizo Cacho Flauta.
0: Seguramente.
2: Ahí al lado del Bar Chile. Ahí estaba la zapatería del negro. Ahora
0: hay una zapatería también.
2: Una zapatería. Sí. Y al lado está la casa que vende cosas de regalo de niños. Todo eso era una sola tienda de zapatos de don Pedro Meli.
0: Y atrás está midiendo la tela don Miguel Roseló.
1: Ya. Qué linda la foto.
2: Entre paréntesis, no es Roseló, es Roselló.
0: Roselló.
2: Porque él no es francés, es español.
0: Español.
1: Ah, mire,
0: no
1: qué buena.
0: ¿No es vasco, claro, francés?
2: No, es Roselló él.
1: Ya. Qué buena aclaración,
0: ¿no? Sí. No se puede, para eso trajimos al maestro nosotros acá. Pues claro.
2: Fíjense, oiga, la disposición de la tienda, qué bonita está. Sí. Se fijan las piezas de género ordenaditas, todas.
0: Y al otro lado, hilos parece que tienen y otras cosas más. No sé.
2: Sí.
0: Se alcanza a divisar
1: grande, espectacular,
2: la
1: se ve muy grande la tienda con su estante ahí.
0: Vamos precioso. A la foto muy siguiente, linda. Luchito.
2: Y esa es la foto que decía el doctor Noales, que ahí había estado los Forteza.
0: Claro.
2: Que se la habían vendido a Roselló.
0: Sí.
1: Ah. Me perdí.
0: Y ahí está La Campana.
2: Ahí está. Oye, ¿qué
1: me perdí. ¿Qué parte esa?
2: Esa es la esquina vieja.
0: Almagro con Colo Colo.
2: Esa foto más o menos debe ser del año 30.
0: Sí.
2: Oye, mire los adoquines, 80. Y tenía la figura de un ciervo hecho en lata. No era un rectángulo. Era la figura
0: de un ciervo. Claro, recortada en lata.
2: Con los cuernos y toda la cuestión. Y ya. El caballo estaba...
0: Claro, y eso, los comerciantes de esa época usaban esa figura o ese tipo de publicidad porque mucha gente analfabeta no sabía leer, entonces no sabía el nombre de la tienda.
2: Al tiro. Se ubicaban, claro, ahí está la nombre. Campana.
0: Claro.
2: Con su campana, me parece que era de madera.
0: ¿Sí? Ya, vamos a la foto siguiente, Luchito, que ahí vamos a ver. Ahí está. Ahí está nuevamente La Campana y lo que hay... Hoy en día.
1: Actualmente. El antes y el ahora, el ayer y el hoy.
0: La foto de arriba es la que mostramos anteriormente, del año 1920 aproximadamente, y la de abajo del 2020.
2: Esa deben haberla construido por el año 52, 53. La Campana.
0: Sí. La de. No, la Campana es de el edificio antiguo, dice usted.
2: No, el nuevo.
0: El nuevo. Ya,
2: por ahí.
0: La década del 50.
2: Por ahí fue, sí.
0: Ya, vamos a la foto siguiente, Luchito.
1: Recuerden nuestros amigos que están escuchando el 89.3 FM de Radio Mía, que el programa que ha grabado, para que puedan ver y disfrutar estas hermosas fotografías que tenemos en el día de hoy acá, que nos evocan el pasado de los
0: años. Ya, ahí tenemos la casa Iturrate.
1: Iturrate.
0: Antonio Iturrate era.
2: Uh-huh.
0: Se ubicaba en calle, al frente de lo que era La Campana, calle Colo Colo con Almagro, donde actualmente está el edificio Bata.
2: Sí, y se fija que ahí hay unos tocuyos ahí de muestra.
0: Sí, de muestra.
2: Para que la gente tocara la tela y viera la calidad. Entre paréntesis, se fija que allá viene un hombre.
0: Un hombre como parece como un heladero.
2: Con un carrito.
0: Sí.
2: Y esa foto debe ser alrededor del año 40.
0: Ya.
2: Y el que viene con el carrito era Gonzalito.
0: Ah, ¿lo conoció usted?
2: Era uno que vendía helado.
0: Mire.
2: Claro. Vendía helado en la esquina ahí.
1: Ya.

0: su carrito,
1: ¿eh? Sí, sí. Y con hielo, claro, un claro. saco con hielo ahí, está trayendo un aparato ahí, como un balde grande, con los helados. Y...
2: Pero helado casero.
0: ¿Qué tipo de helado eran?
1: No, eran helados como cualquier helado de bebida, pero lo entregaba con unas galletas, así como un rectángulo, y hacía un sándwich.
2: Y el helado, eso seguramente lo compraba en alguna panadería, heladería, porque en esa época las panaderías hacían helado.
1: Lo hacía él.
0: Artesanal.
2: Mira.
1: Sí.
2: Ya sabemos que Gonzalito era el hombre de los helados.
0: Mira,
1: Sí, era muy antiguo, dicen. Yo me acuerdo haberlo visto muchas veces.
0: ¿Y esa casa y Turrete, dónde estaba ubicada?
2: Colo Colo con Almagro.
0: También.
2: Colo Colo con Bata. Edificio Bata.
0: Ah, al frente de los...
2: Al frente de la
0: ya,
2: campana.
0: Ya, pero no me mire así porque no, yo no sé, pues.
1: Sí. Oiga, después peleé. Oiga, y esa casa vieja ahí era de los Farfarelo.
2: Eso le iba a decir. Claro, esa construcción era de los Farfarelo.
1: De los Farfarelo era la casa vieja. Era doña Ana Ivani de Farfarelo. Ella era la que hacía todos los negocios.
2: Ya. Mira.
0: Ya, la musiquita indica que vamos a tener que ir a nuestra galería comercial y regresamos, claro, pero si llegamos atrasados, pues, y regresamos con nuestro programa de corazón.
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0: A unos comerciales y ya volvemos de corazón a corazón con Marisol Acuña y Pepe Riquelme.
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1: Estamos de regreso para seguir compartiendo nuestro programa de corazón a corazón. 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
1: Ahí sí, ya, seguimos.
2: Ya, estaba viendo acá hojeando, don Mario, el siglo del 1 de octubre de 1923, o sea, 103 años atrás. Acá hay un matrimonio, figura, ¿cómo le llaman a esto? Parte de matrimonio.
1: Ya.
2: Dice, ayer a las 16 horas se efectuó en la iglesia de los reverendos padres capuchino el matrimonio de don Telésforo Rioseco con la señorita Laura Freire. Durante la ceremonia, distinguida señorita, entonaron desde el coro hermosos cánticos.
1: Este es como una sección como
2: de sociales.
1: Página social.
2: Página social. Vida social, dice.
1: Ahí
2: acá.
1: Dice vida social.
2: Acá hablan del centro de damas, ¿no es cierto? Un centro social de caballeros y jóvenes, matrimonio, operados. Hasta quienes operaban lo daban cuenta en el periódico.
1: ¿En serio?
2: Sí, pues. Dice, en el pensionado El Salvador de Santiago, haya sido operado don José Dolores Enríquez por los doctores Vargas, Salcedo, Villagra y Muñoz Pal. Su estado es satisfactorio.
3: Oye,
2: del matrimonio don Mario.
3: Reportero, antes que siga, tomemos en cuenta el 23. Los Ángeles tenía como 13.000 habitantes.
2: Claro, sí, era un pueblo.
3: Si nadie cree que o piensa que Los Ángeles fue siempre tremendo.
1: No, claro. No.
3: Debe haber sido una cosa, pero espantosamente chica. Sí. Con casa
2: de
3: baja,
2: un piso.
3: Mal hecha. De barro, mal pintada, en mal estado.
2: Sí.
3: Ahí la calle
2: de la campana
3: estaba con adoquines.
2: Claro.
3: La calle Villagrán no tenía ni adoquines, ni,
2: era tierra.
3: Ni ripio, era de tierra.
2: Claro.
3: Habían calles sin vereda.
2: Claro, sí, estamos hablando del año 1920 hacia adelante. Colón tampoco tenía
3: pavimento.
2: Tenía pavimento, no. Pues recién en el año 40 y algo empezó a pavimentarse.
3: Dicen que fue el 38.
2: ¿Sí? Ya.
3: Sí, porque el año 40 la plaza ya estaba circundada por pavimento.
2: Ya.
3: Sí.
2: Sí, porque y si se pavimentó, esa fue la primera calle que se pavimentó acá en Los Ángeles.
1: La plaza.
2: El Colón con la plaza.
1: Yeah.
2: Don Mario, ¿usted tiene alguna referencia de estos señores, o este señor y esta señorita que se casaron, Telésforo Rioseco, con la señorita Laura Freire?
3: Bueno, la señora Laura Freire era la mamá de unas señorita en ese tiempo que fue candidata a reina de la primavera, no me acuerdo si salió, pero era muy bonita.
2: Yeah.
3: Y ella se casó después con un señor Órdenes. Ella era la hija de ese matrimonio. Me parece casi seguro que eran 4 o 5 mujeres.
2: Yeah.
3: Los hijos de ese matrimonio.
2: De ese matrimonio.
3: Creo que actualmente hay una de esa descendiente
2: de esa
3: que está viva.
2: Ya.
3: Creo que vive en Santa Bárbara.
2: Que tendría ahora sobre los 90 años.
3: No, debe tener unos 85, 87 años.
2: Porque se casaron en el 23. Calculo que el último hijo lo pueden haber tenido el año 32, 33.
3: Sí, pero ella.
2: De 4.
3: Digo que es la última que queda, es la menor.
2: Ya. Ya. Entonces anda por ahí en esa edad que hizo.
3: Por
2: usted.
3: Ahí.
2: Sí. Bueno, y también anuncian fallecimiento, los viajeros. Esto me llamó la atención, porque vuelvo a lo que usted dice, don Mario, que en esa época era un pueblo tan chico, con 13.000 habitantes, y eso, que acá hasta en el diario de esa época anunciaban los viajeros. Y éramos tan reducidos en medio de transporte, poder viajar a Concepción, Chillán y menos, a Santiago no se podía, pero aquí destacan viajero como gran pompa que viajaron a Concepción. Dice, a Concepción regresó don Alfredo Pereira, de Arauco regresó don Oscar Rivas, De Angol regresó don Horacio Contreras Toro.
1: Oye, y eso era noticia.
2: Claro.
3: Es que esa cuestión era como ir al exterior, ya iba al extranjero.
2: Claro, claro. Salir, a, por ejemplo, a Angol, imagínate.
3: Pero sí, saquen la cuenta, por tierra, ¿quién podía ir a Concepción? No había camino.
1: No,
2: en carreta nomás.
3: Bueno, pero demoraría cabrita, una semana.
2: Claro, cabrita, carreta, carruaje que usaban en esa época. Si iban en carreta tirada por bueyes, lógico que se demoraban una semana.
1: Pero sí. ¿Y si no habían caminos?
2: En huellas.
3: Huellas. No, si era espantoso. Bueno, y si, digamos que hasta 1953, 54, yo creo que pocos se aventuraban a ir a Concepción.
2: Sí, porque la carretera fue recién y se empezó a construir en el año 54, 55.
3: Sí, y el 57 o 58, ese camino que entraba desde Cabrero a Concepción era todo de tierra.
2: Sí, malísimo.
3: Estaba recién abierto. Era terrible.
1: Aparte que hay harto cerro por ahí de Cabrero para allá.
3: Mucho. Entonces, Tomeco, toda esa parte de Tomeco era terrible.
1: Se complicaba mucho más el poder viajar por tierra.
2: Sí, no,
3: por eso la gente ocupaba el ferrocarril.
2: Claro, era el único medio más rápido que tenían y más seguro de poder viajar y llegar a Santiago y a otras latitudes.
3: Llegamos a Concepción en 5 horas.
2: En 5 horas, imagínate.
1: 5 horas. Y ahora 1 hora 15 más o menos estará.
3: Bueno, entre paréntesis, y la gente que iba a Santa Bárbara y a Mulchen también tomaba el tren. Mulchen,
2: claro.
3: Y se demoraba un par de horas, yo creo.
2: Claro, porque el tren a Santa Bárbara tiene una data de 1924, parece. Por ahí estaba que empezó recién el tren Los Ángeles Santa Bárbara.
3: Sí, porque en ese tiempo ni pensar lo que había.
2: Y yo creo que viajaba un tren por día, uno para allá y otro para acá.
3: Así de ver.
2: Claro, en la mañana, no sé, por la mañana se venían acá a Los Ángeles y en la tarde se regresaban a Santa Bárbara en tren. Ya, vamos a ver la otra foto, Luchito, para hacer un recuerdo de las construcciones. Ahí tenemos esa que ya la hemos conversado, la hemos hablado varias veces, de la construcción donde estuvo Dalí, la casa comercial de Chito Israel, y que inicialmente ahí a principios de 1900 tuvo el primer cine, el cine Splendid, de la señora Melania Osorio. Y ahí, ¿usted tiene alguna noción de eso, don Mario?
3: Oye, qué extraño, ¿y por qué ella era Melania Osorio? ¿Era la dueña de la propiedad o dueña del cine?
2: Según la historia, dueña de la propiedad del cine. Ella instaló el cine.
3: Bueno, ahí en esa esquina estaba una pastelería que se llamaba Titus, Melania.
2: Melania. Tiene que ser ella.
3: Entonces.
2: Melania
3: Osorio. Yo le escuché a un viejito de esos tiempos que era un policía antes de los carabineros.
2: Ya, policía fiscal.
3: ¿Un municipal o fiscal eran?
2: Fiscal.
3: Andaban con uniforme azul marino.
2: Sí, ¿verdad? Azul marino. Sí.
3: Sí, él era oficial de ahí, de eso. Me contaba que ahí, en esa esquina, una carretela con caballo y todo se metió porque se asustó con un auto que pasó.
1: ¡Oh!
3: Pero en 1915,
1: pues. Claro.
3: Que no había ni un auto aquí en Los Ángeles. Bueno, y en ese tiempo habían puros carretelas y carretas en Los Ángeles. ¿Se acuerda que el otro día yo traje el libro donde salía que en Los Ángeles habían 4.000 carretones?
2: Sí,
3: y 700 sí, carretas.
1: Y 70 y tantas bicicletas.
3: Bicicletas, claro, 70 claro. Bicicletas y algo de 8 autos.
1: Claro. En el año 1925 era eso.
3: Era increíble, Los Ángeles era una cosa chiquitísima. Bueno, entre paréntesis, ahí estábamos comparando a Los Ángeles con la época de Concepción del año 25, y Concepción era como 5 veces más grande que Los Ángeles.
2: Estaba viendo, estoy buscando acá si es que encuentro, pero no. Tengo las hojas del libro, las tengo en fotografía.
3: Ya.
2: Pero no recuerdo si las traje o no. Estoy buscando.
1: Ya. Yeah.
3: Las polillas no lo dejan ver al reportero. Oiga, en la mañana cuando pasaron los otros dos viejos amigos, el reportero inmediatamente se contagió con las polillas.
2: No, pero fue un,
1: ¿con quién estuvieron? Una visita
2: muy grata con el doctor Javier Novales, sí, que también tiene mucha historia, y ahí estuvimos conversando de historia. Y una de las cosas que me pidió él, que le, porque no está metido en la parte de la de internet, con las redes sociales, no se mete mucho, y que le mandara por correo las publicaciones que estamos haciendo por internet.
1: Ya.
2: Entonces, porque él las quiere ver, dice que la vio en una oportunidad, pero después se le perdió y no la encontró más. Entonces, me comprometí con él para mandárselas por el correo, y me dijo, bueno, me daba la gracia, me dijo, gracias a usted, que es la única persona en Los Ángeles que estamos rescatando la historia que hemos vivido. Así que dijo, ojalá no se muera nunca Pepito, me dijo.
1: Yo quisiera eso.
2: Así que hay un compromiso que tomé con el doctor Novales de mandarle en estos días, lo voy a ir mandando de a poco las publicaciones que ya hemos realizado a través de las redes sociales.
1: ¿Qué edad tendrá el doctor Novales?
2: 83 años.
1: 83.
3: Sí. Es un chiquillo.
2: Un chiquillo, un niño de pecho, ¿no?, al lado de Mario.
3: Oiga, el doctor Novales tenía viva a su bisabuela, que era doña Pepita. Ella era la mamá del abuelo del doctor Novales, y vivían ahí en calle Almagro, donde estaba la Sevillana, en el 470, más o menos 460 por ahí. Doña Pepita, una española legítima, con mantilla y todo.
1: Pepe, idea mía o no, capaz que me equivoque con lo que te voy a preguntar, el doctor Novales, ¿es el mismo doctor que se murió una hija en un avión?
2: Sí. Sí.
1: ¿En un accidente que hubo?
2: Un accidente aéreo en Perú.
1: Sí, en Perú. Sí. Ah, ya, tenía la duda.
2: El año 98 parece que fue eso.
3: Por ahí.
2: 98, 99. Sí.
1: Porque, o sea, le cuento, don Mario, acá el caballero escucha toda la noche una radio.
3: ¿Ya?
1: Que da puras informaciones, noticias.
2: Radio Mía, 89.3.
1: Y me despierta.
3: ¿Es moderna?
1: Claro, y me despierta y me dice, oye, ¿escuchaste la noticia? O si no, al día siguiente me dice, ¿escuchaste que anoche hubo un terremoto en tal parte o que hubo un accidente? Ah, claro, digo yo, que yo no voy a estar durmiendo por estar escuchando radio.
2: Hay que estar informado.
1: Y se imagina, ¿por qué le duele la cabeza? ¿Por qué anda con migraña todo el día? Si no descansa, está todo el día escuchando...
2: La raya que me haces pasar tú nomás. El doctor me dijo, me preguntó, ¿cuánto año lleva con dolor de cabeza, doctor?
1: Desde que me casé. Desde que me casé. No sea así, Pepito, que ya, la gente va a creer que soy una ogra.
2: A la otra foto, Luchito.
1: Ahí está.
2: Bueno, es la misma foto anterior, pero ya estamos ubicando qué es lo que hay actualmente.
1: Diferentes tiempos.
2: Claro. Y vamos a ir a ver la otra. Ya, acá tenemos la siguiente, Luchito. Acá tenemos una foto muy conocida ya, se la han visto yo creo que la mayoría, de calle Colón. Y ahí está. Esa foto es del año 49, don Mario.
1: Calle Colón.
3: La inundación, sí.
2: La inundación de calle del año 49.
1: ¿Pero qué altura es eso?
2: Calle Colón, entre Colo Colo y Rengo.
1: Ah, ya, donde se inunda siempre.
2: Claro, y ahí estamos viendo nosotros la primera, en primera plana, está una parte de lo que fue la construcción donde estuvo mi tienda, y estaba la sastrería Calle, que ellos, los Calle vivían a la vuelta en Colo Colo.
3: Sí, y la sastrería Calle, el segundo local, porque en el primer local estaba mi tienda de Pérez.
2: Claro.
3: De la familia Pérez.
1: Don Mario, perdón, ¿y dónde en esa foto se ubica el quilque?
2: En la construcción blanca.
3: Exacto, debajo de la construcción blanca. Ahí está el paseo, po.
1: Claro, es que eso le pregunto.
3: Ahí está el paseo.
1: ¿En dónde está esa construcción blanca? Sí. Es el paseo Ronald Ram.
3: Exactamente,
1: actualmente.
3: Ahí. Y ese es las primeras tres puertas, estaba la
2: botica.
3: Farmacia.
2: Del gringo de la cachimba.
3: Sí, el alemán que fumaba en cachimba, exactamente.
2: Bueno. Así le decían, el gringo de la cachimba.
3: Sí, la estrella se llamaba esa farmacia. Y al lado estaba la casa Viñó.
2: Viñó,
3: ya. En tres puertas más. Y esa casa de dos pisos que se
1: ¿eso?
3: Ve.
1: Eso.
3: Esa que se ve en la estructura,
1: ¿sí?
3: Esa casa era la entera, era el hotel central de Basaletti.
1: Claro.

0: Y me emociona ver esa fotografía y que don Mario me diga que ahí estuvo, está actualmente el Paseo Ronald Ram. Bueno, o sea, yo, ha estado siempre el Quilcaibo.
1: Claro, siempre. Ahora otra cosa que me enteré recién y que me lo mencionó el doctor Novale, fue que en esa construcción donde está Sastrería Calle, la primera, en primer plano, ahí funcionó, el primer tiempo funcionó el Centro Español.
0: Ahí en esa parte.
2: Antes del año 30.
1: Claro.
0: ¿Ya?
1: Sí, ahí, en esa construcción.
2: Seguramente ahí el Centro Español está en formación con socios y todo ese.
0: ¿Idea mía o yo veo mal la construcción, la primera que está, donde dice calle, dice ahí en el letrero, ¿no?
2: Calle, sí.
0: ¿Es dos pisos?
2: Sí, dos pisos.
1: Ya. De dos pisos. Ya, vamos a la foto siguiente, Luchito.
0: Sí, porque después vamos a tener que ir a comerciales. Sí.
2: Oye, antes que se vaya, ¿sabe que ahí se ve al fondo? ¿Ya? Se ve un letrerito chiquitito que se asoma ahí y dice Singer. ¿Lo alcanza a ver?
0: ¿Uno negro?
2: Sí,
0: sí, la foto es negro con blanco.
2: Sí, pero las letras están en blanco.
0: Sí, blanco, sí,
1: dice,
0: sí.
1: Singer, sí. Acá yo agrandé la foto y justamente Singer.
2: Ese local de la Singer era de Guillermo Urrutia Montero, el primer representante de la Singer en Los Ángeles.
0: Mire, va.
2: Bombero.
0: De ti lo espero.
1: ¿Bombero?
2: Sí, bombero era. Creo que era la segunda.
1: Ya.
2: Oiga, y más acá de la Singer, donde ahora está más y toda esa cuestión, que hay un grupo de comerciantes.
1: El Persa, creo.
2: El Persa. Ahí estaba la Ford.
0: La Ford
2: famosa, donde vendían repuestos Ford y tenían atrás un garage y toda esa historia.
1: Ese era de Santa Paul.
2: Santa Pau.
1: Y dueña. Y después se fueron a calle Colo Colo.
0: Bien, vamos a ir a nuestra galería comercial. Antes quiero saludar a don Hugo Osorio. Te manda saludos, Pepito.
1: Un gran abrazo, mi amigo Hugo.
0: A la señora
1: Villa Alemana.
0: Lía Parra, a don Ronald Patricio Valle, nuestro querido amigo, que está fascinado con las fotografías, dice, él es de Santiago. Mira, apareció la señora Alejandra Garrido, de Puerto Montt,
1: bienvenida de vuelta.
0: Se nos había desaparecido nuestra querida amiga, la señora Alejandra Garrido.
2: Alguna mala palabra del reportero.
0: ¿Cierto? Algo tiene que haber dicho que no le gustó. Luz María Lamas, un cariñoso saludo. Ale Garrido, Jaime Salazar, saludo para Jaimito. Marcel Lama, un cariñoso saludo para Marcel y a Parra.
1: Y a Luz María también. Un gran abrazo y cariño.
0: La salud de Ronald Patricio Valle, Hugo Osorio, Manuel Olate. Y después vamos a nombrar a otras personas porque vamos a nuestra galería comercial. Regresamos de corazón
1: a corazón.
0: Ya volvemos.

0: Vamos a unos comerciales y ya volvemos de corazón a corazón con Marisol Acuña y Pepe Riquelme.
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0: 13 horas, 32 minutos.
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0: Ya estamos de regreso para disfrutar nuestro último bloque, la última media hora de nuestro programa de Corazón a Corazón hoy día junto a nuestro asesor histórico don Mario Lama Sánchez. Yo siempre digo Lamas y Pepe siempre me reta, me dice, no es Lamas, es Lama.
1: Sí, sin ese.
2: Sí, sin ese. Los otros son más alcurniosos.
1: Luchito, vamos a poner la primera foto, la primera que está sin número. Don Mario, acá hay una foto que yo sé que a usted le va a traer recuerdo y se va a acordar enseguida de qué es. Y ahí nos va a explicar esa.
2: La pana francesa.
0: Ay, ¿y esa?
2: No, pero esa ella es moderna, tiene ruedas de auto, de goma.
1: Claro.
2: Las de las francesas en ese tiempo eran llantas de fierro.
1: De las primeras carretas que había, claro, en el reparto del pan.
0: La panadería francesa está ubicada en Almagro, entre Rengo y Tucapel.
1: Justamente.
2: Pero esa francesa debe ser de allá del norte.
1: Sí. Seguramente.
2: Debe ser de la zona de la costa de Santiago, por ahí, Valparaíso.
1: Pero ese era el típico carruaje que usaban, bueno, en todo Chile, yo creo, para salir a entregar el pan.
2: Sí.
1: Para vender el pan o entregar directamente al comercio. Ya, Luchito.
2: Pero entre paréntesis, de esas carretelas, la panadería francesa de Los Ángeles debe haber tenido por lo menos unas 20.
0: Ah.
2: Era un montón de
0: carretelas. ¿En serio?
2: Claro, andaban todas circulando en la calle y tenían distribución de toda la ciudad. La panadería francesa era una cuestión bien importante.
1: Sí, aquí. Sí.
0: Es decir, que el pan lo salían a vender a la calle, igual que la leche.
1: A entregar, claro, igual que la leche. Salían, tú mirabas una carreta de esa que andaba el pan, lo hacías parar y
2: le
1: comprabas pan.
2: Claro, claro.
0: Oh, así era.
2: Y tocaba un pito, acuérdese. Tocaba un pito.
1: Y tenía en el patio al lado norte de la panadería, al lado norte,
0: ¿ya?
1: Ahí tenían el patio con adoquines y ahí entraban las carretas con los caballos y todo eso.
2: Tenían caballerizas para guardar los caballos.
0: Qué bonito.
2: Y las carretelas. Pero entre paréntesis, cuando estaba funcionando esa cuestión de las carreteras, una vez lo dijimos ya, era insalubre porque la bosta de los caballos era bien penetrante, a pesar de que no era tan malo el olor. Pero
1: la gente estaba acostumbrada.
2: Sí, estábamos acostumbrados.
1: Pero si usted andaba por las calles de acá de Los Ángeles, yo me acuerdo la época 60, 70,
0: todas como...
1: habían bostas en las calles de los animales que pasaban.
0: Claro.
2: A ver, pero por el 60 yo creo que ya estaba... Se había abolido el paso de las carretas de bueyes por el centro, una porque hacían pedazos el pavimento y dos por las bostas.
1: Claro, pero acuérdese que le obligaban después a usar ruedas de goma.
2: Sí.
1: Pero y, don Mario, ¿y se acuerda usted? Yo le hablo para ser más directo. Le doy una fecha, el año 66, las carretas que circulaban por Los Ángeles que iban directo a la plazuela.
2: Sí, sí, sí. Eso es verdad, sí, iban carretas.
1: Sí, carreta y a caballo.
2: Iban carretas que llegaban cargadas con uva, con papas, qué sé yo.
1: Otros con leña, con carbón. Llegaban los pehuenches de arriba que traían leña, carbón y agua del agrio.
2: Sí.
1: En neumáticos.
0: Años que no escuchas el agua del agrio.
1: Entonces salían a venderlo.
2: Era un agua que sacaban de una terma y la traían para acá, para la gente, porque decían que tenía propiedades curativas para el estómago.
0: Claro.
1: Y era como un ácido, ¿ah? Uno lo echaba el agua del agrio, lo echaba encima de algo blando y como que tiraba espuma.
2: Sí, parece que la tenían que graduarla con agua potable.
1: Sí, vamos a la foto número 5, Luchito.
0: Yo me estoy tomando un cafecito, ¿ah? Porque estoy al borde de la hipotermia aquí, con mucho frío.
1: Ahí está. Esa fotografía corresponde a la bodega de vinos y bebida, vino, bebida y licores, Barcelona.
0: Lucho.
1: De la familia Perelló.
0: ¿Dónde estaba eso?
1: En Los Carreras con Avenida Cementerio, actual Gabriela Mistral, sí.
2: La esquina, claro.
0: ¿La esquina estaba eso?
2: Oh. ¿Y ahora tiene alguna foto de lo que hay ahora?
0: No.
1: De lo que hubo.
2: Porque
1: después.
2: Porque ahora
1: después.
2: Hay un edificio de interés.
1: Claro. Después tengo la siguiente foto, Luchito. Esta fue la primera construcción de la bodega Barcelona. Y después la siguiente vemos...
0: Barcelona se llama.
1: Barcelona, sí. De los
0: después Perelló, tuvo Siri.
1: Ahí está.
0: Ahí está. ¿Mm? O Siri.
2: Ah, ya.
0: Y ahora ya hay un...
1: Hay un edificio, no, ese todavía no tengo foto.
0: Un edificio y un centro comercial.
2: Claro, esto desapareció hace varios años ya, sí. Y ahora hay un edificio de departamentos.
1: De 18 pisos,
2: tiene
1: más
2: comercio
1: o menos.
2: Y tiene... Sí. Sí. No, está muy bonito eso.
1: Sí. Sí. Vamos a la foto.
2: Pero de todas maneras la foto esa muestra un edificio moderno, ¿eh?
1: Claro.
2: Eso debe haber sido alrededor del año 50.
1: Más o menos, sí, sí. Bueno, y eso perduró hasta hace pocos años atrás, unos 8 o 10 años atrás nomás.
2: Oye, esa construcción. Y eso demuestra cómo cambia Los Ángeles.
1: Sí, bueno. ¿Cómo imagínense cambia? De esa construcción ahora un edificio enorme, 18 o 20 pisos.
2: Y con un comercio más o menos importante,
0: claro.
2: Ahora.
0: Sí, sí.
1: Y acá le voy a mostrar otra foto, don Mario, la número 10, Luchito. La número 10, vamos a ver que también. No, la 10, esa es. Ah, la siguiente, perdón.
0: Ay, esa foto me gusta en todo caso.
1: La siguiente, Luchito.
0: Me encantaba esa foto.
1: La 10-1, dice.
0: ¿10-1? ¿De qué es?
1: Ahí está.
0: Me pillaste.
1: ¿No?
0: No sé.
1: Esa construcción correspondía a la sastrería Novales.
2: Que se ubica Rengo con Colón.
1: Rengo con Colón, y que actualmente ahí tenemos el edificio del España.
0: No, ¿en serio? ¿Dónde está el Centro Español ahora?
1: No.
2: Claro, el centro español.
0: Segundo
2: piso.
0: Sí, claro.
2: Ya no está el Centro Español ahí.
1: Sí, el edificio.
2: Y ahí
1: España.
2: Dice sastrería, ¿qué?
1: Sastrería, pero se vamos a ver.
0: Eso da por Colo Colo, ¿cierto, don Mario?
2: No, es el Rengo con Colón.
0: O sea,
1: Rengo con Colón.
0: Da por Rengo para allá.
2: Claro.
1: Sastrería Blas Novales. Tiene el nombre del...
2: Ahí está el abuelo del doctor.
1: Claro. Eso, el nombre lo tiene por calle Rengo.
0: Claro.
1: Y la otra parte, que lo vemos en primer plano, es el calle Colón.
0: Se ve como angostito, ¿eh?
1: Y se ve, siguiente para allá, un edificio de un piso. Ahí estuvo el Centro Español en esa locación, don
0: Mario. Colón?
1: ¿Por Colón?
2: Ah, claro, ahí está el Centro Español viejo. Ah. Hasta el año, ¿qué año sería? El 81.
1: Sí, más o menos.
2: Cuando se empezó a hacer el edificio de...
1: Claro, porque el edificio actual del edificio España se construyó en el año 1983.
2: 83.
1: Claro.
0: Ahí se construyó.
1: Sí.
0: Yo no me acordaba.
1: Pero pregúnteme, pues.
2: Oye, era importante de todas maneras esa casa vieja en esos años.
1: De dos pisos.
2: En 1920 y tanto, 1925, va a ser esa, claro, foto.
1: Y si esta foto, don Mario, que estamos viendo nosotros a través de esta perspectiva, la giramos y la ponemos en posición donde estuvo mi tienda, son iguales.
2: Ah, claro.
1: Misma construcción.
2: La mano, sí, del maestro.
1: Claro, claro. La misma construcción.
2: Era el mismo maestro que la hizo.
1: Sí.
2: Yo creo que ahí no había ni arquitecto para hacer esas cuestiones.
1: Eran constructores así...
2: A la virulina, como dicen.
1: Claro. Ya, vamos a otra foto. La 11, Luchito. La foto 11. La segunda. No el desfile, la otra.
0: Qué impresionantes son estas fotografías, Pepe. Muy linda. Estas. A ver eso.
1: Esa foto.
2: Villagrán.
1: Villagrán, la distribuidora de Ventura Torrum.
2: Pero ahí en esa foto ya tenían el local más o menos nuevo.
1: Nuevo, claro.
2: Tenía la fachada completamente nueva y se nota que arriba tiene...
0: ¿De dónde está eso?
2: Luces de... ¿cómo se llama? De fluorescente.
1: Sí.
2: Era como una bodega. Era la bodega de vino.
0: Y mira, claro, el autito, mira el
1: esto
0: autito.
1: Esto debe haber sido los años 70 más o menos, esta foto.
2: Claro, el auto de un Borward.
0: Se ve lindo, ¿eh? Se ve lindo.
2: Es del año 60.
0: Se ve muy lindo,
1: mira,
0: me gusta.
1: Y ve la mitad nomás, don Mario, ya te sabe la marca y el año.
2: Sí, era un Borward.
0: Me
2: era un auto alemán.
0: Oye,
2: ¿pero usted quién es? Está en la foto.
0: Oye, usted, y se parece.
2: Me dijo cuello.
0: Esto de hacer un programa mío en directo, mi...
1: Yo no veo tampoco, don Mario.
0: Nuestro
1: no sé.
0: Asesor llegó y se paró y fue a ver la foto y a la pantalla.
2: Uy, increíble, pero no puedo saber quién es.
1: No, es que no se distingue, la foto no está bien tomada.
0: Tenga cuidado.
1: No se distingue.
2: No tiene cuidado el reportero en las fotos que elige, ¿ves? No puedo saber quiénes son.
1: Ya,
2: la verdad que no los puedo distinguir.
1: La foto 12, Luchito.
0: Don Mario.
2: Constructora Torm y compañía.
1: Ya, pero... No, la siguiente. No, es que esa la arreglé con IA y no me, el nombre no me, en vez de distribuidora le puso constructora. Ahí está la los personajes que hizo usted.
0: ¿Ubica alguno, no?
2: ¿A el, todos? El canoso me suena conocido, pero los otros no.
0: Ya.
1: Ya, veamos la foto 12, Luchito, la siguiente. La número 12, a ver si.
0: Estamos haciendo un con nuestro asesor histórico, Mario Lama, recordando, ¿cierto? Algunos lugares, sectores, construcciones, barrios de la historia de nuestra ciudad de Los Ángeles. ¿Cuál es la foto 12 de Pepe? ¿La de la señora con los dos niños?
1: Ahí está, esa es, foto 12. Bueno, esta foto la hemos mostrado varias veces. Sí. Está la señora Namía, pero, ¿no es cierto?
2: Con sí, los la hijos. Raquel. Sí. Pero antes que siga, hay que mirar el fondo atrás, sí. Que hay un letrero de vereda a vereda que está indicando que había
1: un pasacalle.
2: Una propaganda de algún candidato.
1: Seguramente, ah, sí. Hija. Sí.
2: Al fondo.
0: Ah, sí, al fondo. Sí,
1: al fondo
0: sí.
1: Se ve un lienzo que pasa sí, de vereda sí. a vereda.
2: Eso está más o menos cerca de donde estaba la ferretería El Martillo. El claro. lienzo.
0: Se usaban sí. hartos los lienzos en ese tiempo.
2: En los años 50 y tanto, porque esa foto debe ser.
1: Sí, debe ser el 58, 59, por ahí.
2: Por ahí. Sí. Por ahí.
1: Calle Almagro, entre Rengo y Colo Colo, y ahí van pasando la señora con los dos niños, va pasando a la altura de lo que era el mercado en esa época.
0: ¿Cómo se llamaba la señora?
1: Raquel Namías.
0: Namías.
2: Era la señora de Moisés Cami, a la luz.
0: ¿Ya?
2: No. Moisés Cami. Uy, se me olvidó.
0: Ya iba con sus dos hijos, que los niños, ahora, ¿qué edad tendrán?
2: Oye, pero allá se ve clarito el caballo, ¿eh?
0: Sí, sí, se ve.
2: La atiende del caballo. El caballo. Sí. Sí.
1: De la familia Cúncar, de don Jorge Cúncar. Vamos a la siguiente, Luchito.
2: Y los chiquititos, la Silvia y, sí. la, y el otro.
1: Y el hermano, el David.
2: David. David Cami.
0: ¿Qué edad sí. tienen ahora ellos?
2: A ver, la Silvia de tener unos 63 años, 64.
1: Más o menos, sí. Ya, ahí tenemos otra de esa misma calle al frente de la foto anterior, casi a la misma altura.
2: Allá se ve el ciervo, mire.
1: Sí, se ve el ciervo.
2: Se ve colgado, ahí, colgado
1: la pata del ciervo.
0: Ah, sí, arriba.
2: Claro. El ciervo.
1: Bueno, y después se ve el siguiente, Casa Lama, dice. Un poquito más allá.
2: Sí, se ve la marquesina ahí.
1: Sí, y después tenemos al frente la construcción. Oiga, estaba harto, en esa época estaba harto deteriorada la construcción del frente donde quedó, donde hoy actualmente está esa fábrica de ropa de trabajo.
2: ¿Ya?
1: Hay una construcción de un piso ahí que el techo casi no tiene techo ya, se alcanza a ver.
2: Esta foto debe ser más o menos como del año 56, 57.
1: Sí, más o menos casi igual que la otra. Ya, vamos a la foto siguiente, Luchito. La número 12, 3. Ya.
2: Chinto Riquelme.
1: Chinto Riquelme. La talabartería Riquelme en Calle Almagro. Entre Colo Colo y Lautaro, por la vereda oriente.
2: ¿Y esa foto de qué año era?
1: Esa foto de los años...
2: ¿40?
1: Me parece, sí, me parece.
2: Oye, ¿se fija ahí ese caballete que tienen con las monturas en exhibición allá afuera?
1: Sí. Ya, ¿así la exhibían ellos?
2: Claro.
1: La ponían a la vista ahí para la gente.
2: ¿Y ahí están los trabajadores de Riquelme?
1: Claro, claro. No todos, porque faltaron algunos, según no, me contaba.
2: No, sí, seguramente habían, yo creo que tendría más de 10 trabajadores.
1: Fue una de las talabarterías más grandes que hubo acá en Los Ángeles y fue una escuela para muchos talabarteros. Incluso me contaba Chindo que el abuelo le enseñó a un talabartero de Chillán y fue muy famoso y reconocido en Chillán ese hombre, que aprendió acá.
0: Acá en Los Ángeles.
2: En la talabartería ahí en Almagro habían como 5.
1: Claro, sí. La batería era por sí. todos lados. Acá en Almagro con Tucapel y Rengo habían dos o tres también. Ya, vamos a la siguiente, Luchito. La siguiente y última, yo creo que por la hora, que nos está pillando la hora.
0: No hablamos del libro hoy día. Y don Mario había traído el libro.
1: No, no lo trajo el libro.
0: ¿No lo trajo Mario?
2: No.
0: Yo pensé que lo había traído.
1: Ahí está la tienda Blanco y Negro.
2: Ahí tenemos a Ernesto Navía con doña Blanca Toro.
0: Tienda Blanco y Negro.
1: Claro, ellos son los papás de la señora que andaba con los dos niñitos ahí.
2: Exactamente, ellos son.
0: Blanco y negro, ¿le gusta el alcohol?
1: Blanco y negro. ¿Y dónde estuvo esa, don Mario, Blanco y Negro?
2: Donde para ahora que la gente está el local de los chinos grandes, ese que está en Almagro, ahí en la mitad.
0: Sí. ¿Dónde? ¿En qué parte?
2: En Almagro.
1: ¿Dónde están los chinos?
0: ¿Ya?
1: De la Cucha hacia el sur.
0: Ya.
2: Él era dueño de todo ese edificio, porque era un edificio de dos pisos.
0: Ya.
2: Él era el dueño, no sé si lo habrá edificado él, pero era una casa grande.
0: ¿Qué vendía de todo?
2: Sí, pero tenía una tienda de género y ropa.
0: Es como un supermercado, no.
1: Colchones.
2: Era una tienda que vendía de todo tipo de ropa y sombrero.
1: Ropa, sombrero, ropa de cama, porque sí. Ahí tiene unos colchones. Y ahí estuvo, al lado estuvo Felsenstein con la lavandería, que vendría siendo yerno de ellos.
2: Claro, ellos eran los suegros de
0: Felsenstein. ¿Casado con la señora que andaba con los niñitos?
2: No.
0: ¿Con otra hermana?
2: Otra hermana. Él era dueño de toda la propiedad, y la propiedad tenía tres locales a la calle y tenía al interior tenía tres departamentos.
0: Wow.
2: Si era grande, inmensa.
0: Tremenda. Como ha crecido la ciudad de Los Ángeles, cómo se ha desarrollado a través de la historia. Y bueno, estas fotografías que hemos estado compartiendo en el día de hoy dan cuenta de eso. Y obviamente que es un bálsamo de recuerdo para toda la gente que vivió esa época y que recuerda muchas cosas de las que tuvieron. Pero, que pasar. Sí, y
2: hay un detalle tiempo. Que yo pienso que de ello no queda nadie que lo recuerde.
1: ¿No? Sí.
2: Porque digamos que la foto es muy antigua, esa foto debe ser del año
1: 30 y algo.
2: 51, 52, por ahí.
1: Sí. Yo pensaba que era más antigua.
2: Porque ahí don Ernesto Namía había desechado un poco todo lo que tiene ahí en el sentido de esa mercadería. Se había puesto una fábrica de camisas él.
1: Ah, ya.
2: Entonces ya no tenía tanta cuestión de género y mercadería, sino que se había dedicado de lleno a la fábrica,
1: de camisas.
2: Sí, creo que fue el primero en Los Ángeles.
0: Llegó la hora de despedirnos.
2: De partir.
0: Quiero decirle a nuestros amigos que nos han escrito a través de las redes sociales que le den, tienen que pinchar el video. Hay mucha gente que le da me gusta a la publicación, tiene que pinchar el video cuando nosotros lo compartimos. Comenten, por favor, compártanlo con sus amigos, es la mejor manera que tienen para ayudarnos a difundir nuestro trabajo y que la historia de Los Ángeles siga viva, siga presente, especialmente en las futuras generaciones. Agradecemos en la sala de sonido a nuestro amigo Luisito Gutiérrez, a don Mario Lama, querido amigo, que lo queremos mucho, nuestro asesor histórico. Muchas gracias, don Mario.
2: Devuélvanme las polillas.
0: Oiga, dicen que no hay primera sin segunda ni segunda sin tercera. ¿La escuchaba usted decir eso, no? Hoy día tuvimos,
2: pero
0: que,
2: muy antiguo
0: tuvimos que hacer un anexo especial al contrato hoy día para que pudiese venir al segundo programa.
2: Es más antiguo todavía que las polillas, me está diciendo usted.
0: Ya, pues ahí vamos a conversar a ver si seguimos comentando la historia junto a él.
1: Hay mucha fotografía antigua, ahora no alcanzamos a pasar ni siquiera un 20%.
0: No, y sabes que hay mucha gente que me comenta que les gusta, me dice, ¿cuándo ha venido don Mario? ¿Cuándo ha venido don Mario? Le encanta escuchar, porque qué mejor, la primera fuente, ¿cierto?, que ha vivido.
2: No
0: que
2: hace demasiado adulación, oiga, para que pique. Está peor que Boris.
0: Oye, ya. Ya, nos vamos. Pepito, deme su manito.
1: Ya. Bueno,
0: me hizo bien el cafecito, estoy más calentita. Agradecemos la sintonía. Recuerden que el jueves nos juntamos a partir de las 19 horas, 7 de la tarde, en una nueva edición de Corazón
1: a Corazón.
0: Chao, chao, nos vemos.
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2: Radio Mía 89.3 te indica la hora.
0: 14 horas, 8 minutos.
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tal, queridos amigos? Qué gusto más grande saludarles a esta hora cuando ya estamos en los estudios de Madre Tierra, preparaditos, listos como cada día para estos 60 minutos de salud natural. 60 minutos que es parte importante de su día para muchos de ustedes y también para nosotros, donde tenemos la oportunidad de conectarnos y de acercarnos a esta naturaleza viva, a esta creación extraordinaria que Jehová Dios nos ha regalado a todos para que vivamos en ella y vivamos de ella también. Vivamos de ella, podemos alimentarnos. Su propósito era que el hombre se alimentara de todo fruto y de toda planta que crece en esta faz, en esta corteza terrestre, que no tiene más allá de es como bien frágil el planeta Tierra, es una bola de fuego y que está cubierto por esta capa donde hay estas hendiduras que son los océanos. Y es bien interesante porque uno a veces cree que la Tierra es la Tierra, así como que estoy en un globo sólido, y no es así, ¿ya? La corteza, el promedio de la corteza, el grosor de la corteza, son no más allá de 50 kilómetros. Si tú haces ahí un hoyito y te vas por un túnel hacia adentro, hacia el centro de la Tierra, 50 kilómetros ya eso no vas a poder estar ahí. Hierve todo, el calor no te va a dejar vivir. Es extraordinario. Hay cosas dentro de la creación, obviamente, que solamente una mente tan extraordinaria como la del Creador pudo hacerlo. Yo no puedo creer cómo hay gente todavía que piensa que esto fue así, algo que salió de un golpe caótico entre un átomo y otro, entre una molécula y otra, y se formó todo esto. Porque está todo tan bien pensado, está todo tan bien pensado, que nos llama a la reflexión. Nos tiene que llamar a la reflexión. Por ejemplo, la velocidad de rotación, ¿ya? No la velocidad de traslación del planeta, de nuestra Tierra querida, está frenada por un satélite que tuvimos la oportunidad de verlo, ¿verdad? Estas noches lo hemos estado viendo con sus características totales de plenilunio, que es la Luna. Bueno, y la Luna, entre otras cosas, tiene varios efectos. Me lo preguntaban, voy a arrancar con este tema. Me decían, doctor, ¿cuáles son los efectos de la Luna en los seres humanos? Son muchos, sí. Imagínate, si sobre el planeta Tierra tiene efectos, tú lo puedes ver en las mareas. Las mareas suben y bajan en función de esta conexión lunar. Está demostrado que hay un cambio en la biodinámica de los seres, de los mamíferos, en función de la luna. Los perros, por ejemplo, los japoneses hicieron un estudio muy, muy entretenido. Los perros mordían más en momentos de plenilunio, de luna llena. La carga energética, uno lo puede medir en los hertz del cuarzo, por ejemplo. Minerales como el cuarzo, que son expuestos a la luna, van modificando de acuerdo al ciclo lunar. Al ciclo lunar van modificando todo lo que es su carga energética también. Es muy, muy interesante. Pero tiene otra misión que muy pocos saben, que es como un freno. ¿Ya? El movimiento de rotación de la Tierra es tan grande que si no estuviera la Luna frenando ese movimiento rotacional, los vientos harían imposible la vida sobre la faz de la Tierra. ¿Ya? Habrían tormentas de viento, tormentas, imposible vivir en el planeta por la velocidad de rotación que viene, ¿ya?, en cierta forma balanceada o equilibrada por este satélite, no es un planeta, es este satélite lunar. Y me preguntaban el otro día, además de cómo afecta, cuando hay, les voy a dar una pequeña indicación para arrancar nuestro programa que tiene que ver con esta conexión. Cuando hablo de medicina natural, cuando hablamos nosotros de medicina natural, sepan ustedes que nos conectamos con toda la creación, ¿ya? Con toda la creación, porque ¿qué más natural que la luna? ¿Qué más natural que el universo? ¿Qué más natural que los planetas, que el astro, el sol, ¿verdad? Como un astro de vida, un astro vital, que nos provee, imagínate, transforma una estructura, un ciclo pentano peridrofenantreno, que es el nombre, ya, esta estructura molecular que son las hormonas, ¿verdad? La transforma en vitamina D, ¿ya? Hace aparecer, activa
una hormona que es fundamental a nivel de las membranas celulares, a nivel del sistema musculoesquelético, el sistema óseo, tiene un sinfín. Y eso viene de una energía que nos provee un astro rey como el Sol, ¿ya? El planeta solar, y nos envía a través de su energía luminosa. Bueno, ¿qué hay que hacer? Voy a responder, ¿qué hay que hacer cuando nos encontramos en fases lunares como esta particularmente, que es el plenilunio, ya es la luna llena, que es la pregunta que me hacía? Primero que todo hay que entender que cuando nosotros tenemos la oportunidad de exponernos a la luz de la luna llena, esa luz que se refleja en el satélite lunar, esa luz carga de energía, por un lado, todo lo que nosotros tengamos cerca nuestro, desde las plantas, pero obviamente también nuestro cuerpo. Son 3, 4 días también que se pueden usar para finiquitar todos los ciclos que tú quieras darle ya un corte, ¿ya? Cuando quieres sacar cosas tóxicas de tu vida, cambiar, terminar hábitos, por ejemplo, dejar de comer pan, en mi caso, que yo soy adicto a los carbohidratos, ¿ya? La mejor decisión es en luna llena, no como más pan. Yo lo hice con el azúcar, ¿ya? Tiempo atrás, aproveché justamente un lindo plenilunio y dije, de aquí sáquenme el azúcar granulada, ¿ya? De aquí en mi casa no va a haber más azúcar. Si vamos a endulzar, usaremos la miel, usaremos la stevia, no sé, o aprenderemos a descubrir la dulzura de los propios alimentos. Ahí están. Entonces, esa fue una muy buena decisión porque tú vas terminando cosas que desde tu visión pueden ser relativamente tóxicas, más o menos tóxicas. Se pueden terminar algunas relaciones, se pueden terminar, qué sé yo, lo que a ti te incomode. Pero la pregunta interesante es, ¿qué es lo que nos provee? Primero, un gran capital de energía. De hecho, hay procesos casi eufóricos que vive la gente, ¿ya? Cambia el ciclo del sueño, hay muchas personas sensibles y no pueden dormir muy bien o se despiertan muy temprano y quedan ahí como un insomnio de mantención. Pero esa energía, ¿ya? Esa energía se puede usar a favor. ¿A favor de qué? De un estado meditativo que te prepara para que en los siguientes días tú puedas comenzar nuevos proyectos. No es en el momento, sino que es el periodo como de prepárate para, ¿ya? Entonces te tienes que preparar descansando, meditando, llenándote de esa energía que nos entrega este hermoso satélite. Y luego 3-4 días más comienzas. Un lindo proyecto, por ejemplo, puede ser el comenzar a tomar aceite de orégano oro en personas sanas, personas que no tienen el Helicobacter pylori, personas que, aun cuando todos tenemos la cándida, no han hecho una manifestación micótica como una candidiasis, ¿ya? Pero si quieren cuidar de eso, por ahí quieren también eliminar metales pesados, que es otra de las virtudes del aceite de orégano, que lo tengo acá en mi mesa de trabajo. Una de las grandes virtudes del aceite de orégano, y es la gran diferencia, porque hoy día los médicos están recetando el orégano oro contra los aceites esenciales de orégano, ya que son igual de buenos en carvacrol y timol. Hay varios médicos que lo recetan hacia aceite de orégano creyendo que es el aceite de orégano completo y no cometen el error por ignorancia. En realidad no se les ha informado que el aceite esencial es solamente una fracción del aceite total, y nosotros acá lo entregamos. Y cuando lo entregamos, nos aseguramos de su acción antibacteriana, antivírica, antimicótica y depletadora de metales pesados. Entonces, por ejemplo, puede ser una muy buena decisión. Ya, voy a ir a Madre Tierra, voy a llamar al teléfono de Madre Tierra, que se los voy a dar un ratito más después de la música, y luego voy a comenzar a tomar. No ahora, no hoy, no mañana, puede ser pasado mañana, ¿ya? Espero para tomar esta decisión que va a marcar mi vida, porque además tiene una interesante acción antiparasitaria. Mira qué sabio es comenzar ya a la edad que tú tengas. Yo comencé a tomarlo a los 63 años. A los 63 años comencé con mi terapia del aceite de orégano oro, todos los días 20 gotitas en una sola toma, alejado de las comidas. Así que bueno, arrancamos con toda esta información. Les sugiero tener papel y lápiz a mano. Se nos viene una botica bastante entretenida, espero que se acompañen con nosotros, y vamos a musicalizar todo esto. A mis amigos en las plataformas, los saludo a todos ellos,
me indican algunos de dónde me están conectando a esta hora, desde Arica a Punta Arenas, saludo a Rancagua, a Capital, obviamente, y de otros lugares, a Mónica Carvacho, la saludo afectuosamente, a Francisca también desde Francia, y de donde quiera que usted se encuentre a esta hora, por favor, siéntanse muy bien acompañados, porque es nuestra propuesta diaria. Soy el doctor Leopoldo Moreno, esta es la música. La música del recuerdo acá en la Botica del Ayer.

Ahí estaba. ¿Quién cantaba esta canción, Daniel, que le escuché hacía pedacito? Estelita Raval, mira, tú eres para mí, decía ella. Tú eres para mí. ¿Qué eres tú para mí? Es bueno eso. ¿Qué eres tú para mí? Es bueno preguntárselo. De repente, ¿qué eres tú para mí? ¿Sí? Es como una pregunta filosófica. Y otra que me gusta mucho es ¿quién eres tú? También. ¿Quién eres tú? Y ahí la gente comienza a decir, oh, yo soy farmacéutico, soy el farmacéutico del barrio. Se empiezan a dar los títulos. Soy el Leopoldo, dice Ansur. No, y nada de lo que tú dices es lo que eres tú. Muchas veces tú hablas de lo que otros te dijeron que tú eras, o los títulos que otros te dieron. De hecho, tu nombre es bien interesante. Tu nombre no es tu nombre. Verdaderamente tu nombre no es tu nombre. Es el nombre que tus padres decidieron ponerte a ti y te pusieron ese mantra. Es como decirte niño lindo, niño lindo. A mis hijos, cuando mis hijos me llaman, a cada una y uno les tengo puesto Polito, hijo mío, Matías Amado, Francisca, Nati Linda, a mi otra hija, todas les tengo puesto, les pongo así como un apellido a sus nombres porque es como yo las nombro, Amado, Linda, Preciosa, es algo bien interesante también. Bueno, Mónica justamente me escribía, doctor, sobre el tema de la distensión abdominal y el vientre plano. El vientre plano es algo que toda mujer, en realidad los varones también, ya los varones que andan con esa bromita de que uy, ando con una pelotita debajo de la polera, uno lo dice por broma, pero festinan con el señor que tiene la barriquita de cerveza, pero a veces no es solamente por haber tomado cerveza o haber comido mucho pan, ¿no? Es porque tienen una distensión abdominal, ¿ya? La distensión abdominal. Y acuérdense, sobre todo ustedes mujeres lo van a entender muy bien, que han tenido embarazos, por ejemplo, hay toda una estructura de colágeno y de elastina que se estira, muchas fibras se rompen, ¿verdad? De ahí aparecen las estrías también y todo eso, y que te hace más proclive a inflamarte o hincharte con menos presión, por decirlo así. Se pierde esa presión muscular en esa zona que está dada, insisto, por esta mezcla de dos proteínas importantes como es el colágeno y la elastina. Entonces, ¿qué es lo que ocurre? Que las mujeres, sobre todo, lo explicaba recién, parecieran ser altamente sensibles a cualquier emoción, a cualquier conexión externa y generan estos procesos de aumento de volumen por proliferación de gases, sin duda. Se hincha el vientre. ¿Qué es lo que podemos hacer para eso? ¿Qué tenemos para el vientre plano, queridas amigas y amigos? Bicolon. Bicolon, en este caso para los varones, Bicolon, 20 gotas al día. Para ustedes, amigas mías, ¿cuántas gotas? Exactamente igual, 20 gotas. En su caso, en el caso de las mujeres, actúa más rápidamente que en el caso de los varones. Una mujer que se levanta por la mañana y que está acostumbrada a que con el solo hecho de tomar agua, ¿ya? Imagínate mucho más si se toma algún alimento contrariante, como puede ser, no sé, la leche, algún derivado lácteo. Cuando una persona tiene, por ejemplo, en el árbol familiar algún tema con su mamá, siempre esa persona va a tener intolerancia a la leche o a los derivados lácteos. Si tú tienes un problema con el papá, alguna cosita que quedó ahí que aún no se conversa y no se soluciona, vas a tener mucha intolerancia por el gluten, por el pan. Entonces a la gente que le hincha el pan o que le moleste el pan, ojo, a chequear sus relaciones o cositas que tengan por ahí con el papá. A las personas que tengan esa intolerancia por los derivados lácteos, ¿ya? Para que lo sepan, ¿ya? Con la mamá. Les voy a hablar después también de otro tema, ¿eh? Con,

El bicolón probiótico son un grupo de tres familias que aportan más o menos unos 28 millones de unidades formadoras de colonia, de tres, insisto, tres familias, el Lactobacillus, bueno, hay dos Lactobacillus, K6 es uno de ellos, y un Bifidobacteria, que van a actuar también favoreciendo el proceso final de la reconversión de tu sistema gastrointestinal, Mónica, que es el que te provoca esa hinchazón y que el vientre se te explaye. Lo vas a notar. Entonces, bueno, en la mañana se levanta la persona, cualquiera, ya sea Mónica, sea yo, quien sea, y toma agua incluso. Toma agua y al ratito, uno dice, ¿pero cómo? Se hincha. Porque obviamente nosotros no solo nos nutrimos de lo que comemos, ¿ya? Nosotros nos nutrimos también de lo que escuchamos. Nosotros nos nutrimos de lo que hablamos. Porque lo que hablamos reverbera en el lugar donde estás y se te devuelve a ti. Por eso la gente mal hablada es siempre gente que son canosos antes de tiempo, son personas que sufren del estómago, son personas mustias. ¿Y por qué? La gente con chimuchina, ya esa gente que le gusta ser muy copuchentas y siempre están como opinando, pero así desde lo ácido, ya no desde el aporte, desde lo del construir. Ya, esas personas, cuando a lo mejor ni siquiera lo saben, lo están escuchando por primera vez, esas personas cuando lo dicen, el reverberar, el golpear sus palabras, porque el hablar nunca fue inocente, ojo, rebota y vuelve a ti. Toda esa energía que tiraste a través de tu hablar, ya, vuelve a ti y es una nutrición para ti. Y es por eso también que hay gente solo por el hablar se contamina. Entonces hay diferentes tipos de alimentación. Te puedes alimentar por un lado, a través de lo que comes, ¿verdad? Pero también te puedes alimentar a través de lo que oyes, te puedes alimentar también a través de lo que hablas, ¿ya? Cuando tú tratas mal a alguien, créemelo, por favor, te estás tratando mal a ti. De hecho, al primero que tratas mal es a ti mismo. Antes de tratar mal al otro, cuando vas a ser despectiva o despectivo con alguien, créemelo que estás siendo despectivo contigo mismo. Ese es otro tipo de alimentación. Otro tipo de alimentación es la visual. ¿Qué estás mirando? ¿A qué le prestas atención? ¿Ya? Si tú no te preocupas, por ejemplo, de mirar cosas constructivas, qué cosa más linda ir a un parque y ver el color verde, porque eso tranquiliza tu sistema nervioso. Yo se los expliqué el otro día, te estás alimentando también a través de la vista. Y así, todo eso, sobre todo en la mujer que tiene una alta sensibilidad a todos estos fenómenos de alimentación, ya se los expliqué, va a provocar que se genera una distensión abdominal. Y eso, a la larga, provoca también un deterioro en nuestro sistema gastrointestinal, partiendo por esta especie de equilibrio que hay entre las bacterias beneficiosas. Son todas bacterias, pero unas son beneficiosas porque están trabajando. Todas las bacterias viven de nosotros, ojo. Todos los virus parasitan en nosotros. Los hongos, todos somos portadores del hongo cándida, por ejemplo. ¿Por qué? Porque va a trabajar en ciertos mecanismos que van a servirle, en este caso, al huésped, que eres tú, ¿verdad? Pero también se van a servir ellas. De hecho, hay 10 veces más bacterias que células en nuestro cuerpo, para que tú lo sepas y no le tengas miedo. Pero hay que mantener ese equilibrio entre esas bacterias que, sin saberlo, porque no creo que haya conciencia en ellas, están actuando de manera beneficiosa a nosotros, los huéspedes, y las bacterias que, sin saberlo tampoco, nos originan un estado malo, insano, ¿ya? Un estado no apropiado, que no lo necesitamos, que solamente nos quitan energía, chupan de nuestro potencial vital y minan nuestra capacidad de vida. Entonces, esas bacterias que no lo saben, y que nosotros los científicos hemos ido trabajando y descubriendo, hay que mantener un cierto equilibrio. Así como el omega 3 y el omega 6, tú sabes que tiene que haber un equilibrio. Si se te dispara el omega 6, te inflamas entera. Entonces hay que meterle más omega 3 y bajar los omega 6. Acá es igual. Entonces, amigas mías, estamos hablando del vientre plano, 10 gotitas de bicolón a media mañana, 10 gotitas de bicolón a media tarde, querida Mónica, 10, 11 de la mañana, 6, 7 de la tarde, por ahí. Y a la semana o dos semanas te empiezas a regalar, porque es un verdadero elixir, durante unos 3 meses por lo menos, los probióticos de bicolón, que no son probióticos, son simbióticos, porque tienen estas tres familias que te enseñé, más un fructo oligosacárido. Y el fructo oligosacárido va a actuar como

alimento de sostén para que estas familias puedan hacer su trabajo. Y que no lo hacen solamente a nivel colónico. Ojo, el lactobacillus caseis, por ejemplo, tú te tomas la capsulita o se disuelve en tu boca o lo abres y las cápsulas y las echas en un yogurt, por ejemplo. Ojalá alejadito de todo esto de las comidas. Y te lo comes, inmediatamente también va a trabajar en todo lo que es la microbiota a nivel bucal. Va a mejorar tu aliento, se te van a desinflamar las encías, porque va a hacer un trabajo también. Nosotros tenemos bacterias que viven en todo nuestro cuerpo, incluso en la piel, ¿ya? Incluso en la piel. Así es que presta mucha atención a eso y vamos a andar bastante bien. Saca de la dieta también, fíjate que cómo responde tu abdomen al momento de sacar primero los lácteos. La primera semana lácteos. Y ves cómo se anduvo bien, ya tenemos claro ahí un indicador de que hay algo que dentro de los de la leche, que no es la leche que te corresponde, Mónica, porque tú estás hecha y creada para tomar leche materna, no leche de otro animal. Somos los únicos animales que bebemos leche de otro animal, salvo algunos animales que los domesticamos, los esclavizamos y los pobrecitos hacen lo que les digamos ahí. ¿Ya? Un perrito que toma leche de, no sé, de vaca, un gatito que toma leche de vaca, olvídate, al final esos pobres animalitos van a terminar con tumores, con quistes. Acuérdate que la leche de vaca tiene sustancias, entre otras cosas, que son las hormonas del crecimiento, que no son las apropiadas para el gatito, no son las apropiadas para el perrito y no son las apropiadas para nosotros. ¿Para quién son apropiadas? Para el ternerito que tiene que crecer rápidamente. ¿Ya? Y ahí está. Bueno, descartas la leche de vaca. Y si anduvo bien este consejo, ya te quedó claro. Y luego, aun cuando ya determinaste que la leche de vaca, igual vamos a probar el gluten. Entonces la segunda semana es sin ningún tipo de gluten, sin pan de ningún tipo, sin harinas, sin fideos blancos, sin nada que tenga gluten. Incluso la avena la sacamos una semanita, porque la avena la sacan en los procesos, la procesan en las mismas maquinarias o molinos que el trigo, entonces se contamina. La avena no contiene gluten per se, pero viene contaminado, ¿por quién? Por la mano del hombre, el mismo hombre lo contaminó. Así que ahí estamos listos. Si sufres de colon irritable, gastritis, gastralgias, molestias digestivas crónicas, aprovecha también este consejo. El gastroenterólogo, como primera decisión importante, que él te evalúe, que haga los diagnósticos, haga los pronósticos, haga los tratamientos, te dé los fármacos, etcétera, todo lo que hace el médico, y complementario a eso, Bicolon en gotas orales. Te dio un diagnóstico del síndrome del intestino irritable, porque es un médico joven, moderno, ya, o un médico un poquito más pasadito en el tiempo, como yo, ¿verdad? Más viejito, como yo, te va a decir, ah, colon irritable. Va a seguir hablando porque estamos pegados con el colon irritable, ¿ya? Si tiene ese diagnóstico, feliz, mejor, porque ya tenemos el diagnóstico y sabemos que el Bicolon nos va a ayudar de mejor manera. Ya está. Eso entonces, querida Mónica, fue la primera consulta. Voy a, antes de la música, a ver, miren, escuchen. Esa música es la tanda para los comerciales de esta media hora. No es que nos vayan a dar la tanda acá a nosotros. No, la tanda para, se le llama así, para los comerciales. Pero voy a responder un par de consultas más. Silvia Pereira me dice, doctor, la miel para un diabético es buena. ¿Y cómo saber cuál es buena? Bueno. La miel, amigas mías, tiene que ser súper bien controlada para un diabético, porque es igual es azúcar, ¿ya? Igual es azúcar. Entonces por ahí creemos que es un azúcar buena. La única azúcar buena es la que tienen cada uno de los alimentos per se. Cuando estás con un tema diabético, tienes que cuidar el tema de la resistencia a la insulina. Tienes que determinar cómo está funcionando el glucagón. Tienes que estar muy, muy alerta en no pasarte ciertos límites, obviamente. Ya, hay que ver si es diabético tipo 1, tipo 2. Pero cualquiera situación, ya sea diabético 1, diabético tipo 2 o prediabético. Si hiciste, por ejemplo, una glicemia en ayunas y te da valores cerca de los 126, ¿ya? Te da valores cerca de los 126, tienes que entender que ahí tienes que tener cuidado con ello. Seguimos para responderle. Si tienes valores, ¿ya? Si tienes valores de 126, tienes que cuidarte. ¿Por qué? Porque la miel tiene un alto índice glicémico.
Por lo tanto, tienes que cuidarte, por favor, del uso de la miel. ¿Y cómo elegir nosotros una buena miel? Es con el proveedor. Tiene que ser un proveedor de confianza que a ti te dé la tranquilidad de saber que estás comprando la mejor miel y la miel natural o de origen con el que específicamente lo digan, si es miel de ulmo, la miel que sea, ¿ya? Bueno, junto a la miel, junto al bicolon, junto al aceite de orégano oro, vamos a hacer la pausa para los comerciales de esta media hora. Acuérdense que estamos solo, ya no estamos la hora entera, me lo acaban de confirmar nuestro productor, 55 minutos debe durar nuestro programa para adecuarnos a todo esto que son los comerciales de cada radio. Ya estamos de vuelta, soy el farmacéutico a cargo de todo esto. No cambien la señal. No me dejen solito.

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Ok, rapidito, ya estamos de vuelta subiendo las cortinas de nuestra querida botica para el segundo bloque. Doctor, sufro de dolores articulares generalizados, dolores en todo el cuerpo. Muchas veces nosotros asimilamos como una sola cosa el dolor articular generado por una artrosis, y a veces también hay dolores musculares. Nosotros tenemos 620 músculos en el cuerpo. Tenemos 208 huesitos, ¿ya? Que se articulan, pero tenemos también una cantidad enorme de dolencias musculares que están asociadas también a sufrir cuadros de dolor. Yo te recomiendo primero que todo el flexia articular. El flexia articular, entendiendo un diagnóstico de osteoartritis, va a actuar desde el primer día que tú lo tomas, reconstruyendo la zona cartilaginosa, que es la que se destruye con el paso del tiempo, con el sobrepeso, con la obesidad, con la acidosis metabólica. Nosotros deberíamos tener, si tú te mides el pH de nuestra sangre, 7, un poquito arriba de 7, 7,2, 7,23, 7,3, 7,15, qué sé yo, pero un poquitito arriba. Pero ¿qué pasa? Que la acidosis metabólica tiende a bajar ese pH, e inmediatamente eso va a provocar un ambiente ácido donde, por sobre todas las cosas, hay una destrucción importante de la proteína que forma parte del cartílago, que protege esa zona articular. Por eso la aminoácidoterapia, junto con el aporte del uso de plantas medicinales analgésicas, desinflamatorias, junto con la vitamina C, que es, ojo, no es la vitamina C sintética, te hablo de la vitamina C de origen natural, va a actuar como un soporte a la reconstrucción de la proteína que se necesita. Todo esto va a significar un importante apoyo al tratamiento de tu especialista frente a los dolores articulares. ¿Ya? Partamos por eso. 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

Ya está. Estamos de vuelta en nuestra querida Botica del Ayer, en los minutos que nos quedan por delante para seguir compartiendo. La señal en plataforma se nos bloqueó unos minutitos, pero ya estamos de vuelta. En la medida que se van sumando, vamos a seguir respondiendo consultas. Ya atendimos esa linda consulta muy interesante sobre el vientre plano, ¿ya? La gran molestia estética de la mujer cuando come cualquier cosita y se hincha. Las mujeres que han tenido embarazos lo notan porque también es como un globo. ¿Te ha tocado eso? Que has inflado un globo y se desinfla y al otro día... ¡Qué bueno! Me están recordando que hable el tema de la relación con la mamá, ¿ya? Sí, es un tema dentro de lo que es la psicología operativa. Lo estudiamos en Buenos Aires, en Argentina, la escuela de psicología operativa ya. Ya, lo vamos a responder también. Pero bueno, el globo, tú inflaste el globo, se distendió, luego sacaste el aire al otro día a inflarlo y ya está como todo floppy el globo, ¿no? Bueno, nosotros tenemos una capacidad... mucho mejor, obviamente, que el globo, pero algo así parecido está. Entonces, por eso es tan importante el uso del Bicolon, y algo bien importante que se me había ido un poco, la idea del el uso del colágeno, que el colágeno, vuelvo a repetir, como siempre, no se toma, el colágeno se produce. Como necesitamos estructuras ahí entre el colágeno y la elastina para generarle firmeza, también protección. Cuando a mí me dicen, doctor, pero el colágeno está solo en la piel, ¿no? Está en tus cabellos, está en tus uñas. Bueno, pero está entonces en la envoltura. Sí, está en tus cabellos, tu piel, tus uñas, qué sé yo. Pero además, el colágeno forma parte de todo el sistema musculoesquelético. Está en tus articulaciones, el cartílago. Yo te hablaba recién sobre la artrosis, cómo el flexiarticular regenera y tiende a través de los nutrientes a recuperar la movilidad articular, porque el cartílago se ha destruido y esa es la destrucción de esta proteína colágeno en el fondo. Pero es otro tipo de colágeno, el colágeno tipo 2. Entonces, ¿cómo saber qué colágeno tomar? No lo necesitas saber, porque tienes que aprender que tienes que tomar precursores de colágeno. Nutrientes como la glicina, la prolina, el selenio, la vitamina C, que van a actuar dentro de tu cuerpo, haciendo que estos gestores, que son... hay como tres grupos de gestores de colágeno dentro de tu cuerpo, construyan los hasta ahora, creo que ya son como 25 o 29 diferentes tipos de colágeno. El colágeno que está en la zona de tu periósteo, por ejemplo, que protege los huesitos, que es donde cuando uno dice, uy, me duelen los huesos, no es el hueso el que te duele, ¿ya? Es esa membranita que está alrededor que se inflama. Entonces ahí se necesita un tipo de colágeno distinto al de la piel. ¿Cómo saber cuál? Bueno, los osteoblastos, los fibroblastos, los condroblastos sabrán definir cuál es el colágeno que tu cuerpo en ese momento requiere. Ya lo sabes bien. Entonces, si vas a estar sufriendo del sistema musculoesquelético en general, vas a tomar, bueno, ya se identificó que es particularmente el tipo 2, pero ahí van a trabajar ellos a través de los precursores de colágeno. Y ahí, en esos precursores de colágeno, Madre Tierra es la única, mira, esto a mí me llena de orgullo, es la única empresa en el área de la medicina holística que te puede entregar una herramienta en ello, y es el procolágeno de Madre Tierra. Es el procolágeno de Madre Tierra. Y es muy importante que le pongas ese apellido, que sea de Madre Tierra, porque hay otras empresas que han contaminado este concepto de los precursores de colágeno y dan plantas desinflamatorias, dan calcio, por ejemplo. ¿Qué tiene que ver el calcio en la prosquenia del colágeno, en la construcción de colágeno? No tiene nada que ver, pero no sé, será por falta de conocimiento, falta de práctica o ignorancia, no sé. Te entregan productos que en realidad no van a estar cumpliendo la misión para la cual tú lo ingieres, ¿ya? Que es, en este caso, el procolágeno, que tiene que tener, por favor, anótalo, tiene que tener glicina y prolina, o sea, péptidos del colágeno, obviamente, y ahí se construye la hidroxiprolina, más la vitamina C y el selenio. Por favor, anótalo. Y ahí vas a estar construyendo, ¿ya?, el colágeno que tu cuerpo requiera cada día. Si tú sales a trotar, ¿ya?, sales a trotar, obviamente, si lo estás haciendo... como costumbre, vas a necesitar el colágeno que tiene que reestructurar la zona musculoesquelética de tu cuerpo. Pero si te vas a exponer al sol, te vas de vacaciones ahí a República Dominicana y te pones ahí a tomar el sol va a afectar
tu cuerpo. Te va a dar vitamina D, sin duda, ya lo hablé, el ergocalciferol, pero por otro lado también va a afectar tu piel. Si, por ejemplo, te tiñes el pelo, yo tengo una porque uno dice las mujeres se tiñen el pelo. Tengo un amigo, don Guillermo, que se tiñe el pelo. ¿Me pueden creer? Se tiñe el pelo. Y yo digo, pero Guillermito, tienes 54 años y ya te estás tiñendo el pelo. Bueno, eso es, ¿ya? Eso es sin duda una provocación, es una provocación a la vitalidad y a la salud capilar. Y ahí va a actuar también otro tipo de colágeno, ¿ya? Y el cuerpo, con el procolágeno de madre tierra, sabrá elegir cuál colágeno construir. Es así de sencillo y es así de simple. Bueno, con eso ya hemos respondido esa consulta. Tenía otra consulta bien interesante que nos hacían desde fuera de Chile. Ah, mira, tengo dos consultas antes de hablar de la relación con la mamá, ¿ya? Una de ellas es, ¿a qué hora se toma el orégano oro? ¿A qué hora se toma el orégano oro? Tú eliges la hora que te sea más cómodo, ¿ya? Tú eliges la hora que te sea más cómodo, te lo puedes tomar, pero siempre alejadito de las comidas. Unos 20 o 30 minutos alejadito de las comidas va a andar bastante bien. Así que, pero siempre 20 gotas. Siempre 20 gotas al día. ¿Ya? 20 gotas al día. En el caso de los niños menores, por ejemplo, ahí el médico dirá, de acuerdo a los kilos de peso, lo decidirá. Siempre un niño menor de 8 años tiene que tener el visto bueno y la tutela del doctor, ya del especialista. La otra pregunta, me dicen, ¿dónde encontrar todas las vitaminas que mi cuerpo requiere? Silvita me lo pregunta. 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Y es el MIT-11. El MIT-11 en cápsulas tiene la misión de entregar y suplementar las vitaminas y minerales que tu cuerpo requiere, los oligoelementos que tu cuerpo requiere. Eso se ha estudiado, lo han hecho nutriólogos, no lo he hecho yo. Como químico farmacéutico, yo estoy detrás del recetario magistral para hacer lo que estos colegas ya de ciencia han indicado. Y ahí van a estar las dosis adecuadas. Se ha determinado, tiene un nombre, se llama RDA. Como la República Democrática Alemana, ¿te acuerdas? Que ya no existe. Bueno, lo que sí queda existiendo es la Recommended Dietary Allowance. Recommended Dietary Allowance. ¿Qué significa eso? La dosis ya recomendada ya, diariamente, como en la dieta, en la alimentación. Y ahí está la cantidad exacta de vitamina B1, de la B2, de la B3, toda la B6, la B7, por ejemplo, que es la biotina. La B12, que es la cobalamina, que es tan importante para los veganos, para los vegetarianos. Están los oligoelementos, etc. Ahí está, búscalo. 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Bueno, hacemos una pequeña cortinita, el teléfono se los voy a repetir de inmediato, más 569-3006-4635, se los repito, más 569-3006-4635, y ya estamos despidiendo nuestra botica en instantes con lo prometido.

0: Ok, al principio de la botica de hoy, ha estado entretenido, ¿no? Acá tengo algunos radiopacientes que han llegado a visitarnos, a buscar sus productos. Por la cara de mi amigo, lo más probable que procolágeno también, ¿ya? Uno ve inmediatamente, uno cuando vienen a la botica, a los pacientes, esta persona hepática viene a buscar bicolon. Cuando viene una persona de repente, por la manera de caminar, viene a buscar el flexi articular. Cuando ve una persona muy colérica, ya necesita tomar el Level Up, ¿ya? El Level Up, porque el Level Up además contiene magnesio y el Tranqui. Y el Tranqui, ahí va a estar tomando una persona que esté con su sistema nervioso simpático, muy, muy alterado, muy exacerbado, muy colérico. ¿Ya? No tengo mi sistema nervioso alterado, te dicen, no lo tengo. Ah, no lo tienes, qué bueno. Pero igual tome el Level Up y el Tranqui. No discutamos, bro. Y tómeselo ya a partir de ahora. Pero es que estoy, no sé, son las 10 de la mañana, o sea, no importa, ya, tómeselo nomás, tranquilito. El Level Up, que te aporta adaptógenos para mejorar tu capacidad de enfrentar el estrés, y el Tranqui por la noche, que va a construir pura felicidad, ¿ya? El otro día yo escribía en las plataformas, decía, ¿cómo era? Fue que son frases, que inspiraciones, así que me vienen. Tenía tanto miedo a equivocarme en la vida, ¿ya? Tanto miedo a equivocarme en la vida, hasta que me equivoqué. Y le ponía yo un miedo menos. Un miedo menos. Y el Tranqui aparecía ahí. Me acordaba del Tranqui. Porque con el Tranqui vas a andar más tranquila, vas a dormir mejor. Todo lo que te sobre de triptófano, de vitamina B6 y magnesio para construir melatonina, se va por un canal metabólico que te lleva a la hormona que todos conocemos, como es la serotonina. La serotonina. ¿Saben ustedes la serotonina? La hormona de la felicidad, ¿ya? La hormona de la alegría, del equilibrio y del balance. Bueno, ¿qué más? Como que no quiero hablarle ya del tema de la mamá. Bueno, ya, 3 minutos. Yo les hablaba recién que a través de los alimentos y las intolerancias alimentarias o ciertas alergias, que no es lo mismo, uno puede definir qué conflictos de repente hay con la parentela, ¿ya? Y en este caso, con nuestros líderes mayores, que son nuestros padres. Tú tienes, por ejemplo, les explicaba hace un rato, si tienes como que te caen mal la leche o los derivados lácteos, hay un conflicto que hay que investigar y estudiar con la rama materna, con la mamita, ¿ya? Por otro lado, si te cae mal el pan, ¿ya? Esto a veces no pasa a temprana edad, a los chicos de, no sé, de 19 años, no, a veces no lo notan, pero pueden notarlo, por cierto, también. Pero en la medida que tu edad avanza, te haces más sensible a esto. Y esto es un aspecto muy importante en la terapia holística, porque es muy importante sanar el conflicto que genera el síntoma. Si no, vamos a tener a ese paciente toda la vida al lado de nosotros. Ya, mejor que se vaya a vivir contigo, porque va a estar toda la vida, doctor, ¿qué pasa? Doctor y doctor. Entonces, para sanarlo realmente hay que trabajar ese conflicto emocional que forma parte del dolor y la molestia y de la enfermedad. Entonces, yo les hablaba conflicto paterno, intolerancia al gluten o trastornos con el gluten. Pero hay otro aspecto que tiene que ver con el aspecto financiero, ¿ya? Una persona que no tiene una salud financiera nunca la va a conseguir si no sana la relación con su madre. Eso lo estudié hace poco en un curso de una empresa que se llama justamente Level Up, porque hablan de negocios y todo, como que levantan a los pymes, a los empresarios, los animan y todo lo demás. Pero decía, hay un psicólogo norteamericano, decía, ¿cómo está tu relación con tu mamá? Cuando tú formas un negocio, un proyecto, quieres un poco, no sé, desarrollar tu independencia, ya tener una autoindependencia económica y siempre estás que no sé, que los recursos no te llegan, que los dineros se te van por los dedos de las manos, que nada te alcanza, ¿ya? Es bien interesante eso, ¿ya? Porque hay que evaluar el sanar tu relación con tu madre. Y así lo planteaban. Porque se habían dado cuenta, estos psicólogos, no fui yo, que había un tema ahí. Y eso era en el fondo lo que les quería decir. A todos ustedes que de repente están chocando día a día con que, pucha, que la plata no me alcanza, que me llegan las cuentas y las cuentas no las cubro, que me invitan a tomar un café y la tiene que pagar mi amigo, nunca lo pago yo. ¿Por qué mi amigo es el que siempre cargo a mi amigo ahí? Ojo, evalúa la relación con mamá. Y en la medida que tú sanes esa relación con mamá, tú sanas la relación con mamá, se abre el portal extraordinario y maravilloso de la abundancia en todos los sentidos. Y entre ellas, obviamente, la prosperidad y la abundancia económica. Bueno, nos vamos pues ya junto al Level Up. ¿Qué les pareció el programa de hoy? ¿Ya? Ahí está, doctor, me dice Silvita, mi confianza está en Dios, en Jehová, es maravilloso. Está primero que todo, ya me encanta. Y confiaré en él sus productos. Me gusta. Elenita hoy se nos fue. La Elenita me decía que estaba muy mala la transmisión por las plataformas. Pobre Elenita, porque ahora imagínate, se nos acabó hasta la batería. Es un problema de internet. ¿Qué le vamos a hacer? Pero por algo pasan las cosas. No se compliquen, porque prontamente, en esta misma frecuencia, en este mismo canal, vamos a estar nuevamente junto a ustedes y una nueva botica del ayer. 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Felicidades, amigos, será hasta nuestro próximo encuentro. Y al finalizar, como siempre, el mensaje para mí más importante y vital. Pongan siempre primero a Dios por sobre todas las cosas. Y luego al hombre.
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2: 15 horas, 5 minutos.
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4: El sistema frontal avanza desde la zona centro-sur hacia el norte del país, tras dejar afectaciones principalmente en O'Higgins y Maule. SINAPRED informó cierres preventivos en rutas y pasos fronterizos, mientras mantiene en alerta amarilla Arica y Parinacota y comunas de la región de Antofagasta. Aurí Morales nos trae toda la información.
5: Ante el desplazamiento del sistema frontal en la zona centro-sur del país hacia el norte, la directora de SENAPRED, Alicia Cebrián, entregó el balance respecto al avance de las precipitaciones. Durante este fin de semana, las regiones de mayor afectación fueron O'Higgins y Maule, contando con 4 viviendas con daños menores y algunos establecimientos locales comerciales.
6: Queremos seguir insistiendo en el llamado que hacemos siempre a la corresponsabilidad, a mantenerse informados por canales oficiales y a no incurrir en acciones que pudieran generar algún riesgo, no exponerse a estas situaciones durante estos días, entre lunes y martes, para poder atender cualquier situación de emergencia que se derive de esta condición. Tal como lo hemos hecho en otras ocasiones, la estrategia es la anticipación, la coordinación y no escatimar en esfuerzos.
5: Los pasos fronterizos Vergara y Pehuenche se encuentran cerrados por trabajos preventivos, al igual que la ruta I-45 hacia Termas del Flaco. Se prevé que el sistema avance hacia el norte del país durante la jornada de este lunes y se mantenga activo durante el martes entre las regiones de Arica y Parinacota a Coquimbo, para continuar en el sector argentino el día miércoles. Actualmente se mantiene activa la alerta amarilla en toda la región de Arica y Parinacota y en las comunas de Antofagasta, Talca, Mejillones y Tocopilla.
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4: La escuela Juan Madrid Azuelas de Chillán fue incorporada a la red de escuelas líderes por su innovador proyecto Tesoros del Aula, iniciativa que fomenta el aprendizaje y el vínculo pedagógico con la comunidad.
3: La región de Antofagasta.
4: Un hombre falleció tras caer al mar desde un acantilado en Caleta El Lagarto, al norte de Antofagasta. Bomberos y la Policía Marítima recuperaron el cuerpo e iniciaron las investigaciones de rigor.
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4: El ministro de Hacienda encabezó el balance anual de la gestión fiscal de la cartera, destacando la descentralización. Anticipó un panorama más favorable para la actividad nacional y llamó a combatir el pesimismo. Sobre esto nos cuenta más Ornella Mellado.
8: El Ministerio de Hacienda realizó su cuenta pública participativa 2026 desde la comuna de Sagrada Familia en la región del Maule. La instancia sirvió para repasar los hitos de la gestión fiscal, la trayectoria del gasto público y los avances en materia de inversión, empleo y responsabilidad tributaria, reafirmando el compromiso del gobierno con llevar las grandes definiciones económicas a las regiones. Durante su alocución, el titular de Hacienda abordó los esfuerzos por estabilizar las arcas públicas y dinamizar el mercado interno mediante incentivos a la inversión pública y privada. La elección de la región del Maule como sede del balance anual fue valorada por autoridades locales e invitados, al poner en el centro del debate nacional los desafíos productivos de las zonas agrícolas y rurales del país.
9: Hoy día Chile tiene un récord histórico de expectativas de inversión y nuestra tarea es que esas inversiones se puedan llevar a cabo y se hagan. Y cuando hay inversión, se mueve todo, ¿no? Si viene una inversión acá en la zona, se van a construir obras civiles, va el flete, va el movimiento, el señor que hace el flete se va a detener, va a servirse algo en el restaurante lo va a atender, entonces el restaurante le va a faltar hortaliza, entonces se va a mandar a comprar hortaliza. Así se mueve la economía, se mueve con la inversión. Hay algunas cosas que están empezando a mejorar, las ventas del comercio, la producción industrial, el mercado proyectado que caía 3,5, subió 1,3.
8: Dentro de las proyecciones para el cierre del año económico, sumaron visiones optimistas donde Quirós analizó la psicología del mercado local y las fluctuaciones en las expectativas de los consumidores y empresarios, donde remarcó el crecimiento inesperado del 2,4% del IMASEC. El ministro cerró con la planificación para lo que queda de año con subsidio a la tasa hipotecaria, la reforma al mercado de capitales, planes como servicios como el servicio de impuestos internos, aduanas y la Tesorería General de la República.
4: El ministro de Seguridad, Martín Arrau, tras una nueva reunión del Comité Policial, informó una disminución del 17,4% en las víctimas de homicidio respecto del mismo periodo del año pasado. También destacó una baja de 41,1% en los secuestros confirmados por la Policía de Investigaciones.
10: El informe esta semana reporta un 17,4% menos de víctimas de homicidio comparación con igual fecha del año anterior. Los secuestros confirmados por la Policía de Investigaciones reportan un 41,1% de disminución respecto a igual periodo del año anterior. Las incautaciones de droga a esta semana van un 63,9% más en kilos que el año pasado a esta igual fecha. Y los ingresos irregulares detectados en nuestra frontera con una disminución de un 86,9% a lo que va esta semana en comparación a igual periodo del año anterior.
4: En materia de drogas, las incautaciones aumentaron 63,9%, mientras los ingresos irregulares detectados en las fronteras disminuyeron 86,9%. Arrau llamó a mantener cautela frente a estas cifras y sostuvo que todavía queda un largo camino, aunque valoró los resultados obtenidos por las instituciones. El ministro también abordó el traslado de internos de mayor peligrosidad hacia la cárcel La Laguna de Talca. En ese sentido, el secretario de Estado respondió a los cuestionamientos del ex general director de Carabineros, Ricardo Yáñez, por la difusión de imágenes de la operación Cancerbero.
10: No, nosotros siempre valoramos las opiniones, sobre todo de ex altos mandos de las fuerzas de orden y seguridad, muy respetable su opinión. Lo que ha optado este gobierno es mostrar lo que se hace, con cautela por supuesto, con imágenes diferidas, algunas han sido tomadas por los medios, nosotros no tenemos ninguna intención de controlar lo que hacen los medios, siempre agradecemos la labor que hacen de cubrir lo que nosotros estamos haciendo, pero también esto busca dar una señal. Cuando tenemos un régimen penitenciario como el que yo escribí recién, con uniforme, internación en solitario en una celda, algo no visto antes, que Chile no está tan acostumbrado. La gente tiene que saber que cuando es condenada por crimen organizado, cuando son líderes de banda, van a efectivamente irse a este tipo de régimen.
4: En materia legislativa destacó avances en proyectos como juicio oral en ausencia, reglas de uso de la fuerza, fortalecimiento de carabineros y la ley Naín Retamal 2.0. También relevó información entregada mediante denuncia seguro que permitió desbaratar una red de tráfico de migrantes y rescatar a 13 mujeres.
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4: El proyecto Quimalo Aguirre inició el izaje de sus primeras torres para transportar energía limpia entre Antofagasta y la región metropolitana. La iniciativa contempla 2.692 estructuras a lo largo de 1.346 kilómetros. Javier Vera nos cuenta más.
11: Empieza el proceso de izaje en las torres de la conexión Quimalo Aguirre, dando un paso visible en el avance de la construcción de la línea de corriente continua que transportará energía eléctrica desde la región de Antofagasta hasta la metropolitana, pasando por Atacama, Coquimbo y Valparaíso. Además, por primera vez se pudo visibilizar el izaje de una torre de corriente continua que mide cerca de 53 metros de altura y pesa sobre 11 toneladas. El proyecto de cadenas de transmisión energética contempla la instalación de 2.692 torres a lo largo de 1.346 kilómetros, entre las regiones de Antofagasta y Metropolitana. El alcalde de la comuna de Antofagasta señaló que el proyecto, más que una obra, es una oportunidad para posicionar a la comuna. Habla la delegada presidencial Catherine López Rivera.
12: Hemos tenido la oportunidad de conocer no solamente a la parte operativa de esta inversión que viene a desarrollar nuestra región, entregar empleabilidad, pero no solamente eso, mejorar la calidad de vida, no solamente de nuestra región, sino que a través de estas 5 regiones que van a traspasar hoy día con trabajo, capacidades técnicas de energía.
11: Pero, ¿qué es el proyecto Quimaldo Aguirre? Bueno, consiste en el desarrollo, construcción y operación de la primera línea de transmisión de corriente continua entre la subestación Quimal en la comuna de María Elena, región de Antofagasta, y la subestación Lo Aguirre en la comuna de Pudahuel, región metropolitana, con una capacidad de hasta 3.000 megavatios de energías limpias. En la actualidad, el proyecto alcanza casi un 20% de avance con trabajos simultáneos en más de 160 estructuras, además de las subestaciones conversoras.
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14: la región de los ríos.
4: El Consejo Municipal de Valdivia postergó la votación sobre la patente de alcoholes para pedidos ya. La solicitud dividió a los ediles debido a cuestionamientos sobre las condiciones laborales de sus repartidores.
14: La región de Coquimbo.
4: Carabineros detuvo a un hombre con antecedentes tras una persecución por La Serena que culminó en el río Elqui, incautando en su vehículo más de $1,000,000 en jarabes de codeína destinados al comercio ilegal.
14: La región de Magallanes.
4: La PDI detuvo en Punta Arenas a una ciudadana paraguaya de 19 años prófuga por trata de personas con fines de explotación sexual, quedando en prisión preventiva tras su formalización.

0: La última edición del sondeo Plaza Pública de CADEM evidenció un alza de 2 puntos en la aprobación del presidente José Antonio Kast, alcanzando el 41%. La medición también registró un contundente 90% de acuerdo con la renuncia de la exministra del Deporte, Natalia Ducó. En materia de orden público, el estudio de CADEM arrojó que el denominado Plan Cancerbero cuenta con un 93% de respaldo popular. Asimismo, el 62% de las personas consultadas manifestó que esta reestructuración penitenciaria constituye un cambio real con efectos positivos en la seguridad del país. Al respecto, Guillermo Bustamante, analista político y académico de la Facultad de Comunicación de la Universidad de los Andes, se refirió a los resultados.
1: Esto lo que nos muestra es que la firmeza operativa que ha dado el gobierno de José Antonio Kast, junto con el estándar de rigor frente al apego de las normas de transparencia institucional, parece estar generando buenos resultados de cara a la ciudadanía.
0: Por su parte, los resultados de la encuesta Criteria ratificaron a la seguridad como la principal prioridad de la ciudadanía. Sin embargo, un 54% de los participantes calificó la gestión del gobierno en el combate contra la delincuencia como peor o mucho peor de lo que esperaba, frente a un 19% que lo consideró mejor de lo previsto. Finalmente, pese a que propuestas como el endurecimiento de penas por el reclutamiento de menores de edad para cometer delitos y la persecución al crimen organizado logran hasta un 94% de adhesión, la expectativa ciudadana de que estos proyectos lleguen a concretarse se sitúa únicamente entre el 53% y el 69%.
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0: Un padre y su hijo de 9 años fueron rescatados con lesiones leves tras caer al río Queuco en Alto Biobío luego de que se dieran las tablas de un puente colgante en un camping.
2: La región de Tarapacá.
0: Tras deslizamientos de tierra causados por lluvias, la ruta A16 permanece cerrada, por lo que Carabineros habilitó transitoriamente la ruta 504 de forma bidireccional para mantener la conectividad entre Iquique y Alto Hospicio.
2: La región de los ríos.
0: Los colegios Nuestra Señora del Carmen en Damas e Instituto Alemán en Varones se coronaron campeones regionales sub-14 de básquetbol en Valdivia, clasificando al Torneo Nacional de los Juegos Deportivos Escolares 2026.
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0: La Dirección Nacional de Migraciones anunció la implementación de un nuevo trámite de habilitación laboral dirigido exclusivamente para personas extranjeras residentes en el país. Esta nueva herramienta digital está disponible a través del portal de trámites digitales y tiene el propósito de emitir un certificado que regule a las personas extranjeras. En detalle, la iniciativa surge con la intención de entregar certeza al trabajador y al empleador acerca de que si la situación migratoria de la persona está en regla para realizar actividades remuneradas en el país. Sobre esto lo explica el director nacional de Migraciones, Frank Sauerbaum.
6: El Servicio de Migraciones hizo un cruce de información con la Superintendencia de Pensiones y llegamos a establecer de que en los últimos 4 años hay más de 232 mil personas que han cotizado sin tener y han trabajado sin tener, ¿cierto?, los permisos respectivos. Por lo tanto, para que esta situación no vuelva a ocurrir, los empleadores no cometan el error que los expone a multas y también a las personas que se contratan sin estar autorizados.
0: Para solicitar el certificado, el trabajador deberá ingresar a la página trámites.extranjería.gob.cl, donde encontrará el apartado de consulta de habilitación laboral, y al seguir los pasos de la plataforma,

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1: Sinforosa Carrasco Lillo nace en Pemuco, provincia de Ñuble, un 9 de junio de 1878, hija de don Benjamín Carrasco y doña Palmenia Lillo. Siendo muy jovencita, comienza a conocer y seguir el trabajo que realizaban las hermanas religiosas Hijas de la Caridad de San Vicente de Paul. Cuando tenía 25 años de edad, siente el llamado del Señor y pide el ingreso al noviciado de esa congregación en la ciudad de Santiago un 19 de mayo de 1903. Desde el momento que ingresa, elige por nombre Vicenta. De ahí en más, sería Sor Vicenta. Ya concluida su etapa de preparación, es destinada a su primer trabajo en el Hospital San Sebastián de Los Ángeles, que desde el año 1874 ya era atendido por las Hijas de la Caridad. Esta congregación se encargaba de los servicios espirituales, sociales y de salud a todos los enfermos, incluyendo alimentación, lavandería y administración. Sor Vicenta llamaba amorosamente a los enfermos sus amos y servidores. En el transcurso de los años y conmovida por ver tantas niñas en situación de vulnerabilidad, le surge la idea y la necesidad de formar un hogar para atender las carencias de esas menores. Es así que con la ayuda de algunas instituciones públicas y otras sin fines de lucro, por ejemplo el Club de Leones, y con la pronta y desinteresada cooperación de la señorita Nieves Vázquez Palacios, que le donó un terreno de 3 hectáreas para acoger ese nuevo hogar. En el año 1955 empieza a funcionar el Hogar San Vicente de Paul, y que los angelinos nombran y conocen hasta el día de hoy como Hogar Sor Vicenta, ubicado en la avenida que lleva su nombre. El tocado tan característico de ellas corresponde a la vestimenta de las campesinas del medievo francés, cuando San Vicente de Paul y Santa Luisa de Marillac crean la Compañía de las Hijas de la Caridad. Escogen esta vestimenta por ser sencilla y humilde en el campesinado y en la servidumbre de la época. Este hábito se modificó después del Concilio Vaticano II porque era muy incómodo su uso y mantención.
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Hola, ¿cómo están? Querubines, lolitos, lolitas, ¿cómo les va? Iniciando nueva semana en este lunes 17 de agosto del 2026, nueva semanita, una nueva semana, valga la redundancia, avanzando ya en más de la mitad de este mes de agosto que está pasando, pero uff, con un día bonito, un día soleado, agradable. Fíjate que estamos arreglando un poquito la temperatura, estamos con los días más largos. Ayer un lindo fin de semana, ya me voy a referir al fin de semana, pero llenos de mucha alegría de estar acá el lunes. Como siempre uno dice, pero ¿qué pasa con el lunes? No, el lunes tiene que ser un buen día. Tenemos que enfrentar siempre el lunes con alegría, con muchas ganas y, por supuesto, con la mejor compañía musical. Y con toda la buena onda que solemos tener nosotros acá en el Cono Sin Taco. ¿Cómo está, Luchito? ¿Cómo le va? Oiga, ayer deportivo, Luchito, ¿ah? ¿Eh? Sí. Ayer nos vimos en el estadio con Luchito. Y contentos, por supuesto. Ayer ganó Iberita, ¿eh? Sí, ganó Iberita. 2-0 a Conchalís. A Conchalí. 2-0 ganó Iberita. Estaba helado ayer, ¿sí o no, Luchito? Oh, no, pero usted estaba arriba en la caseta. No, yo bajo ahí. Estaba con todo el frío. Pero igual le aplicamos su cafecito. Su cafecito asopaipillado. Su café asopaipillado. Muy bien. Oye, luego vamos a estar dando los resultados de la tercera B. Vamos a ir a la tabla de posiciones porque Iberita se empezó a meter. Se empezó a meter y empieza a meter miedo Iberia. Empieza a meter miedo Iberia. Hasta un par de partidos. Bien, señoras y señores. Bienvenidos, bienvenidas. Comenzamos con el Cono Sin Taco aquí en la Radio Mía.

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Bien, a ver. Luchito. Mira, a ver, revisando, mira. Espéreme. Ahí sí. Ya. Iberita ganó ayer por 2-0 a EFC Conchalí. Ya ganó Iberia 2-0. En otros resultados, Inter de Concepción ganó 1-0 a Paillaco. Pumanque le ganó 4-1 a Hualpén. El Vial cayó frente a Buenos Aires de Parral. Buenos Aires de Parral va puntero absoluto. Absoluto. Ha ganado todos los partidos que ha jugado. Yo no sé qué tiene ese equipo. Laja Histórico, 3-0 a BPR, a Vicente Pedro Rosales. Y Gasparín dio la sorpresa. Gasparín. ¿Por qué se llamará Gasparín? ¿Estará inspirado en la película? ¿En la película Gasparín? 6-0 le ganó a Valdivia, al sublíder del torneo. Y República Independiente, igual que empató 1-1 con Nacimiento. Iberia 2-0 a Conchalís. Que Conchalís está en zona de descenso. Conchalís. Ahora, mira, esto se pone muy interesante. ¿Por qué? Porque Buenos Aires de Parral tiene 49 puntos. 10 puntos de ventaja sobre Laja Histórico. Y tienen un partido pendiente. Está con 18 partidos. Buenos Aires y Laja. Ya, Buenos Aires tiene 49 puntos, Laja Histórico tiene 39. Deportes Valdivia tiene 37. El Vial está con 35. Y luego viene Iberia con 32. Vicente Pedro Rosales con 31. El Inter de Concepción con 29. Gasparín con 24. Nacimiento con 24. Paillaco con 23. Deportivo Pumanque con 18. República Independiente igual que 18. Conchalí con 11. Igual Pen con 1. Oye, Hualpén le han convertido como 100 goles, ¿eh? Sí, de verdad, mira. Le han hecho 94 goles. Ya ha convertido 12, tiene una diferencia, menos 82. Ah, oye, juegan todas las semanas para perder los cabros. Pero igual, el espíritu deportivo es lo importante. Ya. Ya, y después que Iberia está con 32 puntos. O sea, Iberia gana el partido que tiene la próxima semana, que juega con Pumanque, que tiene 18. Iberia se mete con 35 igual al Vial. Claro que si el Vial... Y el Vial juega con Valdivia. ¡Oh! Ya, ¿y cuál es lo bueno de esto? Es que el primero asciende de forma directa y, bueno, Aire de Barral está asegurado hace rato. Y el segundo y el tercero disputan el otro ascenso. Y ahí se puede meter Iberia. ¿Saben por qué? Porque, a ver, ¿cuántas fechas quedan? Mira. Queda. A ver. Quedan como 4 fechas, pues. De la segunda rueda. Ya vamos en la séptima, la fecha 20. Del 15 al 8.
La siguiente fecha, Pumanque juega con Iberia. Hualpén con Hualqui, Nacimiento con Gasparín, Valdivia con el Vial. Y Valdivia perdió 6-0 de visita. Buenos Aires, no, Buenos Aires está listo. Y Municipal, no sé cuál es el Municipal, juega con Laja Histórico. Y Vicente Pérez Rosales con Conchalí. Y después Iberia juega con Vicente Pérez Rosales y después juega... ¿Por qué Santa Cruz con Iberia, dice aquí ayer? Pumanque, Hualpén, Nacimiento, Valdivia, Buenos Aires, Municipal. ¿Se dan cuenta? Si ya quedan 1, 2, 3, 4, quedan 6 fechas. O sea, Iberita se puede meter. ¿Cómo estamos ahí, hermano? Oh, buenísimo, Luchito. L.A., L.A., L.A. ¿Y sabe lo otro que yo quería destacar también? Es la gran participación del público. Estamos, o sea, no llenando en realidad, porque el Camp Nou tiene capacidad como para 5.000, pero siempre está bordeando los 1.000, más de 1.000 personas. Así que bien, así que tenemos que seguir apoyándonos, seguir apoyando Iberita. Ya, ahí estaba el comentario deportivo de la tercera vez. Ya que no tenemos programa deportivo, hacemos una pildorita acá. Bien, amigos queridos,

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2: 16 horas, 32 minutos.
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Sí, señor. Ya, revisaba un caso de este joven que está desaparecido, el barbero de 20 años que iba a jugar play, se paró y se fue. La desaparición de joven barbero de 20 años en Talca. Diego Barrueto Rivera tenía 20 años cuando desapareció en Talca, región del Maule, el 18 de octubre de del año 2025. Se va a cumplir un año. Desde entonces su familia continúa intentando reconstruir sus últimos movimientos y encontrar alguna pista que permita establecer qué ocurrió con el joven barbero. Su madre lo recuerda como una persona cercana y afectuosa. Diego, mi segundo hijo, era una persona muy de piel, abrazando, riendo, relató al abordar la personalidad del joven. Una de las cosas que mantiene especialmente presente es una petición que Diego le hacía con frecuencia. Siempre decía: mamá, hágame un buzo con pata ancha. Le hice un buzo y me faltó tela. Yo sé que si encuentro ese buzo, sé dónde estará. El día de su desaparición, Diego salió de su casa y posteriormente comenzó a recibir mensajes de su padre. Sin embargo, el joven no respondió. En ese momento, su progenitor no le dio mayor importancia, pues pensó que probablemente su teléfono se había quedado sin batería. La familia también recuerda que aproximadamente una semana antes de desaparecer, Diego había sufrido un robo en el que le quitaron sus documentos, ropa, teléfono, celular y billetera. Pese a esa situación, tenía previsto reunirse con algunos amigos en una casa. Uno de ellos entregó un testimonio de manera anónima y relató los últimos momentos que recuerda junto al joven. Diego llegó con un amigo mío, con el Juan. Pasamos a la casa a jugar play y después salió caminando hacia allá y no lo vimos nunca más. Con el paso de los días, las circunstancias de su desaparición comenzaron a ser cada vez más difíciles de reconstruir. En medio de la búsqueda, el citado medio mostró una cámara de seguridad que registró a Diego mirando su teléfono. Segundo después, el joven se llevó las manos a la cabeza en un gesto que llamó la atención de sus cercanos. Ese registro corresponde a la última imagen conocida de Diego antes de que se perdiera su rastro en Talca. Su familia aún continúa con la búsqueda y esto se da a casi un año y en donde es uno de los tantos casos de desapariciones que hay en nuestro país y que nada se sabe. Sin ir más lejos, nosotros acá tenemos dos casos en la ciudad de Los Ángeles de personas que han desaparecido y no se han tenido noticias hace ya varios años. Ojalá que se pueda esclarecer y se pueda llegar a alguna conclusión respecto a cuál es el paradero de este joven. Seguimos con la música. Te acompañamos en el Cono Sin Tacos, que es la mía.

0: 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Mira, estaba revisando acá todos los días lunes. Si usted lo sabe, y si no, yo se lo cuento. Se da el resultado de Plaza Ciudadana. ¿Qué es Plaza Ciudadana? La encuesta Cadem, que reveló arrollador respaldo ciudadano a la salida de Natalia Ducó del gobierno. A ver. Una arrolladora aprobación tuvo la decisión de José Antonio Kast de remover a la ministra Natalia Ducó, de acuerdo a la última encuesta Cadem. El sondeo también arrojó que el mandatario alcanzó un 41% de respaldo, cifra que representa un aumento de 2 puntos respecto de la medición anterior. O sea, va subiendo las encuestas José Antonio Kast. Respecto a la salida de Ducó, la situación que generó un amplio nivel de acuerdo entre los consultados, un 90% respaldó su salida del cargo, consignó así: bio, bio. El estudio también consultó por el uso de vehículos fiscales y mostró un alto consenso respecto a las situaciones en que estos automóviles no deberían utilizarse para fines personales. En concreto, un 83% estuvo de acuerdo con que no corresponde ocuparlos para acudir al banco o al médico, mientras que un 91% rechazó su utilización para asistir a actividades sociales o celebraciones familiares. El porcentaje aumentó al 92% cuando se preguntó por traslados hacia lugares de vacaciones, marcando una postura mayoritaria frente al uso de recursos fiscales. Eso es verdad. Cadem y los resultados sobre seguridad y el plan Cancerbero. Yo creo que esto fue uno de los grandes aciertos del último tiempo, que ha hecho que la encuesta suba respecto a la mirada que tenía la población respecto al presidente Kast, al menos los encuestados. Otro de los temas incluidos en la medición fue el denominado plan Cancerbero, operativo que contempló el traslado de hórreos considerados de mayor peligrosidad hacia módulos de máxima seguridad en Talca. Un 93% de los encuestados manifestó estar de acuerdo con esta medida y un 70% aseguró haber conocido el operativo. Además, un 62% consideró que la iniciativa representa un cambio real en la forma de abordar la situación penitenciaria y que tendrá efectos sobre la seguridad. Esa percepción alcanzó un 84% entre las personas mayores de 55 años y llegó al 95% entre quienes se identifican con la derecha. Finalmente, Cadem midió la percepción sobre el manejo de la delincuencia por parte del actual gobierno. Un 27% sostuvo que la administración está mostrando un cambio claro en la forma de enfrentar la delincuencia en comparación con gobiernos anteriores. En tanto, un 33% cree que existe un cambio, aunque lo considera insuficiente, mientras que un 38% estima que no existe una modificación significativa. Y ahora, si nosotros analizamos fríamente el funcionamiento de esta nueva cárcel y cómo se va a enfrentar, lógicamente es un cambio muy, muy, muy positivo a cómo se está enfrentando. Ahora recordemos que esta construcción comenzó en periodos anteriores, pero que se lleva a cabo ahora, y que la forma en cómo lo está administrando o cómo lo pretende administrar el gobierno, o al menos lo que se ve en la construcción y el funcionamiento, está muy por sobre el estándar que nosotros hemos visto. Ahora, este hecho también viene a reconstruir un poco el sistema carcelario, en donde todavía tenemos ciudades como Santiago, Mulchen, Temuco, Yumbel, en donde las cárceles están en pleno centro, claramente con el aumento de población. Y lo que esto busca es descomprimir los lugares céntricos y que las cárceles estén apartadas. Por lo tanto, se ve con buenos ojos este proyecto cancerbero, ¿cómo se le llamó? Bueno, anoche veíamos algunas imágenes de otros traslados que se continúan haciendo. Pero sin embargo, la encuesta Plaza Ciudadana, la encuesta CADEM, da a favor y hay un aumento gradual en la aprobación de la gestión del gobierno de José Antero Kast. Ya, seguimos con la música. Te acompañamos en el Con o Sin Taco, aquí en La Mía.
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3: 17 horas, 2 minutos. ¿Tus deudas superan los 5 millones y ya no puedes mantenerte al día? ¿Cansado de repactaciones que solo suman intereses? 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

Somos el Cono Sin Tacos, 89.3, la radio mía, la primera del dial. Y recuerda que la próxima semana vamos a regalar junto al Ecrosin dos premios. Una bolsa de helados de invierno. Son 20 conos. 20 conitos. ¡Ay! Y una bolsa de los tabletones de chocolate. Y así que atento a nuestras redes sociales para que nos sigan en el Instagram de @conosintaco. ¡Ah! Oye, me acordé de algo. Tenía que comentarlo. Ya, resulta que en Mega están nuevamente promocionando y están llevando a cabo el programa Coliseo. Este programa que supuestamente busca un humorista para llevar al festival de Viña del Mar. Lo que yo no recuerdo es cuál fue el último, o si en la última temporada de Coliseo el humorista fue al Festival de Viña o no. Porque ¿qué humoristas han salido de Coliseo? Bueno, salió el Filomeno, que fue a Viña, el Bastián Paz, que fue a Viña, y no recuerdo otro, a ver, porque no recuerdo si en la última temporada fue otro, los Payahop, esos fueron al Viña, ¿no? A ver, yo no recuerdo eso, a ver. ¿Qué humorista de Coliseo fue a Viña? A ver. Fue... Es que yo nunca he visto, o sea, no recuerdo haber visto en un último programa Coliseo que el artista, o sea, que el ganador haya ido al Festival de Viña. Ah, sí, güey. Sí, güey. La Aska Sumatra. Claro, mira, no me acordaba. Sí, la comediante transformista Aska Sumatra ganó el programa de humor Coliseo de Mega. Claro, y se presentó en el Festival de Viña 2026. Sí, claro. Aska Sumatra. Ya, ¿y quién más fue lo otro que se presentaron? ¿Quién más? A ver. Mira, el ganador de la primera temporada del Estelar de Humor Coliseo Romano fue Rodi Núñez. Rudy Rey, ¿se acuerdan? Pero le fue mal en el Festival de ellos. Ya, ¿quién más? Centella. Centella fue al Festival de Viña, ¿no? Centella igual es bueno. Bastián Paz también. Ah, se ha sacado. Yo no me acuerdo, lo que pasa es que yo no sé, y el Coliseo el último. Entonces no cachaba que Aska Sumatra había ganado Coliseo y se había presentado en Viña. Y ahora están buscando un humorista para ella. Ya, eso era mi comentario, gracias. Ese era. Es que yo no había seguido el último Coliseo, un Luchito, no lo había seguido. Ya, pero no lo he visto. No lo he visto. Creo que hay un par de humoristas buenos. El otro día vi un pedacito y se presentó como un imitador y lo sacaron al tiro. Ay, ay, ay, pero bueno. Ya, seguimos con la música, te acompañamos junto al Ecrosin, recuerda. Ecrosin guión bajo la canasta, Ecrosin canasta en Facebook. Y la próxima semana regalamos esta bolsa de helados de invierno y la bolsa con tabletones de chocolate, hermano.

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Estamos gestionando algunas entrevistitas por ahí, rey mío. Les tengo sorpresa dentro de los próximos días. No les voy a decir qué sorpresa tengo, pero sí que les tengo una sorpresa. Maravillosa. Buenísima. Oye, hablando de sorpresa, hoy le quiero enviar un saludo a mi querido amigo Gavito. Ustedes saben, por el Gavito, mi colega de la otra radio, donde yo trabajaba. Oye, el sábado tuvimos una fiesta. Les había comentado, sí, pues la publicitamos. Oye, quiero agradecer a toda la gente que nos apoyó, nos acompañó en la fiesta ahí que hicimos, la Reggaeton Old School, que estuvo muy buena. Buenísima, oye. Fabulosa. Mucha gente. ¿Y sabe lo bueno? Lo que más me gustó, bueno, es que el Gabo puso música. De que la fiesta era Reggaeton Old School, fue toda la noche Reggaeton Old School. Fue toda la noche Reggaeton Old School. O sea, bailamos reggaeton toda la noche. Pero solamente el Old School. Porque me ha pasado que hay otras fiestas, no sé, 80, 90, y tocan un par de temas 90, y después le meten música electrónica, reggaetón, salsa, bachata, merengue. ¡No! O uno dice, ya, fiesta reggaetón old school, y terminan poniendo rock latino. ¡Nadie es, po! Entonces, por ejemplo, en esta fiesta 100% reggaetón, que fue el sábado, oye, fue puro reggaetón. Pero puro reggaeton old school, uno tras otro, pero tu visión de temas, tu visión ahí, pa, pa, pa, pa, pa, pa, pa. Qué manera de bailar reggaeton. Yo no sé porque está animando, pero las personas, qué manera de bailar. No, maravilloso. Así que espero que se repita. Si usted no fue, se lo perdió. Pero estuvo buenísima. Una muy buena fiesta con el reggaeton old school. Así que un saludo para Gavito y para todos quienes asistieron. Y mucha gente de acá de la radio igual fueron a la fiesta. Estuvo buenísima. Ya, oye, vamos a la música. Seguimos contigo en el Cono Sin Taco, en la mía. 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Seguimos el Cono Sin Taco.

0: Ya, ahí sí. No me escuchaba, no me escuchaba, Luchido, no me escuchaba, estaba desconectado. Ya, amigos queridos, son las 5 de la tarde. Oye, con 50 y no te creo, las 5, 50. ¿Cómo se nos pasa el hora acá? ¿Cómo se nos pasa el hora? A esta hora, justamente, a esta hora. Oye, le quiero mandar un saludo grande a mi gran y querido amigo y hermano de la Life. A mi gran y querido amigo Herman Villamán. Y a todo el colegio Padre Hurtado. PH. Sí, así que le mando un abrazo grande ahí a nuestros grandes y queridos amigos del colegio Padre Hurtado, que nos vamos a ver el viernes por la tarde. El viernes por la tarde nos vamos a ver en el PH. Sí, vos. En el colegio Padre Hurtado. Están con la velada aniversario y todo eso, aniversario. Qué bonito. Mira tú, ¿eh? ¡Maravilloso! Sí. ¡Ah! ¡Ayayeuque! ¡Ayayeuque! ¡Ayayeuque! Ya, oye, estaba buscando aquí una información sumamente importante. Very important. Ya, estas son las informaciones de último minuto que van saliendo. Y que dice, trata de lo siguiente, hermanos. ¡Ay! ¿Por qué se me queda pegado acá esto? Ya, mira. Escucha. Mira, encuentran, estas de ahora, recién, encuentran con vida a ex concejala de Graneros que estaba desaparecida. Fue hallada en situación de calle en Santiago. La Policía de Investigaciones logró ubicar este lunes a la ex concejala de Graneros, Tael Oisa Galás, quien se había perdido el rastro desde el pasado 5 de agosto. En la región metropolitana. El hallazgo se concretó en el sector céntrico de Santiago tras un operativo conjunto de la Brigada de Homicidios de Rancagua y la Brigada de Ubicación de Personas Virup. De acuerdo con los antecedentes policiales, la exautoridad fue localizada en la intersección de las calles Huérfanos con Bandera, donde permanecía en situación de calle en la vía pública. A pesar de su contexto de vulnerabilidad, las autoridades confirmaron que se encontraba en buenas condiciones físicas y de salud. Tras prestar declaración ante los detectives e informarse al Ministerio Público y su familia, la mujer continuó en el lugar al tratarse de una persona mayor de edad. Noticia completamente en desarrollo. Bueno, afortunadamente fue encontrada con vida. Bueno, y se desconocen las causas en las cuales por qué está en esta situación. Materia de investigación que ahora deberá resolver la familia. Mira, para quienes quieren viajar, esta es otra nota. Ya se reabre mañana el paso a los Libertadores, ya, pero el tránsito será exclusivo para camiones. Ya estaba cerrado por el frente de mal tiempo. Bueno, estamos viendo, aparte del frente de mal tiempo, en el norte de nuestro país, unas imágenes realmente complejas de cómo se está dando esto con este frente de mal tiempo que ahora está afectando al norte del país. Pero que el paso Los Libertadores ya reabre, pero sí el tránsito será exclusivo para camiones, sobre todo para quienes transportan mercadería. 34 días estuvo cerrado debido a la acumulación de nieve en la alta cordillera producto del sistema frontal que azotó al país hace unas semanas. El paso internacional Los Libertadores reabrirá este martes 18 de agosto a las 8 de la mañana. La medida fue adoptada en conjunto por las coordinaciones de Chile y Argentina luego de constatar condiciones meteorológicas favorables y una transitabilidad segura en la ruta. Ya, sin embargo, La apertura de la circulación operará bajo un sistema diferido por días y estará habilitada únicamente para camiones de carga, manteniéndose restringido el paso para autos particulares y buses de pasajeros. De acuerdo con lo informado por la Delegación Presidencial Provincial de los Andes, la operativa del sistema integrado Cristo Redentor será organizada en bloques diarios entre las 8 y las 20 horas de Chile. Una hora más en Argentina, durante el martes 18, miércoles 19 y 20 de agosto. La ruta funcionará en sentido único exclusivamente para los camiones que se muevan desde Argentina hacia Chile, manteniendo el flujo unidireccional hasta el sector de Guardia Vieja, punto desde el cual el tránsito es normal. Ya, por el contrario, el sentido de la vía se invertirá a contar del viernes 21 y se extenderá hasta el sábado 22 de agosto. En estos días, la autorización de desplazamiento rige únicamente para el transporte de carga que viaja desde Chile hacia Argentina, dentro del mismo bloque horario, extendiéndose el tramo diferido hasta el complejo Uspallata. Ya, o sea, tendremos carne para el fin de semana. Tendremos carne para el fin de semana. Sí, pues había escasez. Sobre todo de las empresas que trabajan con el mercado ganadero argentino. Así que bien, ya, noticias. 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Son las 6. Vamos a la pausa y seguimos aquí en el Cono Sin Taco, la mía.
1: Detenemos el tránsito y nos vamos a una pausa. 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
3: 18 horas en punto.
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Hemos volvido. Estamos volvidos. No, es que tenía una copucha buena, pero no. No puedo decirla porque no. No tenemos certeza. Aunque si está publicado. Pero no. No, mejor no. Mejor no. Ya, pero esta otra copucha. Es lo que pasa con Camilo Huerta. Camilo Huerta, ¿se acuerdan que el ex integrante de Yingo, que polémica por su matrimonio y separación con Mariti Matus, la ex esposa Arturo Vidal, y que ahora estaba en pareja con Paula Pavic, la ex pareja de Marcelo Ríos, de Chino Ríos, y que está en Estados Unidos con Paula Pavic? Y resulta que está siendo investigado por tráfico de droga y lavado de activos. Entonces tuvo que volver a Chile y fue detenido en el aeropuerto. Mira, el abogado Camilo Huerta expone su real estado tras captura, reveló precaria condición y reconoce que arriesga oscuro escenario. Rodrigo Núñez respondió al complejo panorama que enfrenta su representado tras llegar a Chile. Ya, durante la mañana de este lunes, Camilo Huerta llegó al país luego de que la semana pasada saliera a la luz que está siendo investigado por asociación ilícita, tráfico de drogas y lavado de activos. Por lo mismo, apenas puso un pie en el aeropuerto de Santiago, el personal trainer fue detenido por efectivos policiales y trasladado a una unidad del OS-7 Carabineros. De hecho, aquí lo denominan el pololo de Paula Pavic, permanecerá en ese lugar a la espera de su formalización, la cual está programada para la jornada de mañana martes. Así lo confirmó Rodrigo Núñez, su abogado, en charla con los medios de comunicación, donde aseguró que el ex Chico Reality deberá pasar la noche privado de libertad a la espera de que pueda ocurrir en la mencionada audiencia. De todas formas, el defensor legal aseguró que por ahora su representado se encuentra relajado pese a lo delicado de la situación. Él está tranquilo. Está muy tranquilo, está con mucho ánimo, está ansioso de que mañana se realice la audiencia en definitiva y que pueda nosotros dar las explicaciones técnicas que corresponden. Luego, eso sí, reconoció que evidentemente es una situación incómoda, está en una comisaría, no con comodidades, tengo que venir más tarde a dejarle ciertos insumos para que permanezca acá la noche y eso básicamente. No es cómoda la situación, pero está acá para enfrentar en definitiva estos cargos. Luego, sobre el final del punto de prensa, respondió una pregunta clave relacionada con el futuro inmediato de Huerta. Le preguntan si arriesga la prisión preventiva. Es una solicitud que puede hacer la Fiscalía. Cabe destacar que Camilo Huerta, tras llegar a nuestro país, se mostró confiado y aseguró que no tiene responsabilidad en los cargos que se le imputan. Incluso ya lanzó una llamativa teoría. Soy totalmente inocente, esto es un montaje, respondió el rostro televisivo, quien optó por sonreír frente a las cámaras. ¿Ya qué pasa? Que Camilo Huerta estaba a cargo de un dispensario. De un dispensario que es un dispensario donde venden marihuana con fines terapéuticos. Y es desde ahí en donde emana esta acusación, en donde la marihuana propiamente tal no solamente estaría siendo vendida con fines terapéuticos, sino que con fines de tráfico, entre otras cosas. Eso es lo que se le acusa a Camilo Huerta, y más mediático aún su relación que comenzó en el reality, donde instauró relaciones sentimentales con la ex de Marcelo Ríos. Y estaba precisamente en Estados Unidos, donde reside Paula Pavic. Así que bueno, la justicia dirá cuán inocente o no es Camilo Huerta. Ya. Ahora, respecto a lo mismo,
destapan la reacción del Chino Ríos por investigación contra Camilo Huerta por tráfico de drogas. Surge revelador antecedente. Bueno, Paula Pavic, entre comillas la pareja del personal trainer, contó la firme, dice aquí, sobre la postura que tomó su exesposo. Sigue las repercusiones tras la bomba que destapó la semana pasada en el mundo farandulero judicial, la cual involucró directamente a Camilo Huerta. De acuerdo a los antecedentes que se dieron a conocer, el personal trainer está siendo investigado por asociación ilícita, tráfico de droga y lavado de activos, lo que derivó en una orden de detención en su contra que finalmente se concretó durante las últimas horas, luego de su arribo al país. En concreto, Huerta es parte de las decenas de imputados por una presunta red de tráfico de marihuana que utilizaba como fachada la venta de cannabis medicinal, negocio que tuvo a su cargo hasta hace un tiempo. Y en ese contexto, ahora sale a la luz, ¿cuál fue la reacción que tuvo el Chino Ríos a raíz de esta situación? Pues el galán estaba pinchando en el último tiempo con Paula Pavic, su exesposa. Por lo mismo, Cecilia Gutiérrez conversó directamente con la emprendedora, a quien le preguntó por la postura que había tomado el extenista luego de enterarse de toda esta polémica. Me dijo que a ella no le ha escrito, pero sí le ha escrito a sus hijos, mandándole los links de todas las noticias. En tanto, Pavic también le habló sobre su opinión sobre el escándalo que enfrenta por estos días de Camilo, con quien había iniciado un vínculo sentimental tras conocerse en Vecino al Límite. Ella va a esperar el resultado de la resolución judicial para tomar una decisión. No sacará ninguna conclusión antes de que la justicia dicte una sentencia, explicó la panelista del programa. Yo lo interpreto como un espaldarazo. Me dijo que no tomará ninguna decisión ni conclusión antes de lo que termine la justicia. Entonces, ¿qué hizo el Chino Río? Simplemente le comenzó a mandar los links de las noticias a sus hijos. Más o menos la situación no, ¿eh? Camilito, más o menos. Pero bueno, insisto, la justicia dirá hasta qué punto tiene responsabilidad el señor Huerta. 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Ya, vamos a la música. Seguimos.

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0: pausa y volvemos a Con o Sin Taco.
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0: 18 horas, 29 minutos. 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
0: 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Es momento de retomar en lo que estábamos. Estamos de vuelta en Con o Sin Taco, en Radio Vía FM 80.

Que me gusta esta cortina. Me gusta esta cortina. Tiene, pero, a ver. Esta cortina debe ser del año, como del 2000, por ahí, 2002. Tiene sus años, pero sigue causando el mismo efecto. Tiene sus años, pero le da onda. Le da sondita, le da sondita. 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Atención, no te creo, ya otra mala noticia. Tenemos nueva alza en los combustibles. Otra vez tenemos alza en los combustibles. No se había pronunciado nada en dos semanas, porque es cada tres semanas la modificación, pero tenemos alza de 38 pesos. Como dijo un amigo de los Himalayas. Himalayas. Los precios de los combustibles volverían a registrar un nuevo aumento en Chile a partir de este jueves 20 de agosto. De acuerdo con las proyecciones conocidas antes del próximo reajuste del mecanismo de estabilización de precios de los combustibles, MEPCO, dice que la estimación anticipa incrementos tanto para las gasolinas como para el diésel en una nueva actualización que corresponde aplicar esta semana. ¿Cuánto subirán las bencinas? De acuerdo con las proyecciones entregadas por Emanuel Santos, analista de mercado de XTV, la gasolina 93 octanos podría aumentar entre 32 y 37 bolitos. O sea, vamos a llegar casi a los 1.500. En tanto, para la bencina 97 octanos se estima un incremento de entre 32 y 38 bolitos, siendo este último el mayor aumento proyectado para los combustibles considerados en el reajuste. Según la misma proyección, este combustible podría experimentar una variación entre el 30 y 35 por litro desde este jueves. La presión sobre los valores internacionales de los combustibles aparece como uno de los principales factores detrás del escenario previsto. La evolución reciente del peso chileno, en tanto, contribuiría a moderar parcialmente el impacto, aunque no sería suficiente para evitar completamente el alza proyectada. Ya, el nuevo reajuste está previsto para este jueves 20 de agosto, fecha en que corresponde una nueva modificación de los precios de los combustibles bajo el mecanismo vigente. Ya, ahora, sin embargo, los montos señalados corresponden todavía a proyecciones y no a los precios definitivos que pagarán los consumidores en las estaciones de servicio. Ahorita hago a 1.440, vamos a llegar como a 1.480, 1.490 por ahí más o menos. ¿Cuánto fue lo más que pagamos? 1.600, ¿no? No, ya, variemos la amo. ¡Don Cast! ¡Llamo Don Cast! ¡Haga algo, Don Cast!
O Don Quero, porque parece que el presidente fuera aquí, ¿no? ¿Será así como dicen? No, si es presidente otro. Este está puesto ahí nomás, el presidente otro. No hay que hacer. Pero yo insisto, tenemos que andar en bicicleta nomás. Tenemos que andar en bicicleta. Tenemos que andar en bicicleta nomás. Seamos como Ámsterdam. ¿Cómo lo hacemos con, la lluvia, weón? Bicicleta con paraguas. Bueno. Seamos como Venecia, a pie y en bicicleta nomás. Y aprovechemos el quilque, como dijo nuestro amigo Franco Parisi, para que sea navegable. Y el diésel, me preguntan acá también, amigo mío, el diésel va a subir también entre 32 y 38 pesos. Pesetas. Entre 32 y 38 pesetas. Nos fuimos a la B. Bueno, estamos en la B hace rato ya. ¿Cuándo? No sé ya. Mira, a mí me gusta hablar de política. Yo hablo de política, yo hablo de religión, yo todas esas cosas que la gente no habla, yo las hablo. ¿Pero cuándo va a ser el día que realmente despeguemos como país y dejémonos de andar con muermuelladas, como dijo, con muermuelladas? Y despeguemos como nación de una vez por todas y dejemos de entregar la plata del Estado donde no corresponde, señor, y tengamos personas idóneas y leales y honestas, y que si se llaman honorables, sean honorables de verdad. Y terminemos con todo este cuento. Si aquí sabemos lo que está pasando, cortémosla ya, güey. Llevamos cuánto rato así, ¿no? De verdad. Es más. ¿Cuánto ya? Mira, vamos a cumplir 40 años. 40 años. Vamos a cumplir 40 años. 40 años. Del retorno a la democracia. 40 años. Y nunca nos había pasado este tema con los combustibles. Si no somos un país que esté comprando combustible en el Medio Oriente, está aquí nomás. Y no me digan que las refinadoras no seguían pal. La mascarita ahí, bo. No, paremos la tema, de verdad. Bueno, aunque en otros países el combustible es más caro, pero nosotros igual estamos dentro de los precios más caros. Mira, veamos, a ver, mira. Yo les voy a decir. A ver, países. Y no estamos tan lejos, ¿ah? Con el combustible más caro. Por ejemplo, en Europa. Andamos por ahí nomás. Mira, en Hong Kong el más caro del mundo supera los $4 por litro. O sea, 4 luquitas el litro de combustible, con razón, es tanto auto eléctrico en China. Sí, bo. En Dinamarca, $3.80 por litro. En Países Bajos, $2.80 por litro. Singapur, Suiza, Alemania, Francia, Israel. En América Latina, Uruguay, $2.30 por litro. Cuba, $1.90 por litro. Chile, se posiciona en los primeros puestos a nivel sudamericano, superando los $1.580 por litro. Bueno, ahora están menos de eso. Costa Rica, $1.60 por litro. Carga impositiva alta en Europa y Uruguay, más la mitad del precio final en la bomba corresponde a impuestos fijos o tasas de mitigación de carbono. Falta de producción local. Los sitios más caros no producen petróleo y deben asumir costos logísticos de importación y refinación. Ya mira, aquí está, a ver. Mira, este es el listado.
Hong Kong, 3.41. Islandia, Dinamarca, Israel, Singapur, Países Bajos. Liechtenstein, Suiza, Barbados, Noruega, Colombia. Ya, pero nosotros igual no estamos tan lejos, estamos más caros que en Colombia, ¿eh? Aquí está. Latinoamérica, Uruguay, México, Chile, Nicaragua, Cuba, Costa Rica, mira, en Perú. Perú. Jamaica, Argentina, Brasil, Haití. Ecuador tiene el más baratito. Cáchate. Somos más caros que Brasil nosotros. A ver, ¿qué más? En Estados Unidos. Mira. Mira, en Indonesia es más barato. 0.55 dólares. En Arabia Saudita 0.62, o sea, 550 como 500 pesos. En Arabia Saudita 0.60, en Rusia 0.93, China 0.97, Japón 1.04, ya hay pesos suyos. En Estados Unidos 1.04. Luquita vale en Estados Unidos. India, Australia, Brasil, Corea del Sur, México, Argentina, Turquía, Sudáfrica. Miren, España es barato. Reino Unido, Suiza, Alemania, Singapur. Ya. Condenados nomás estamos. Condenados. Vamos a la música. Seguimos con Los Sin Tacos.

0: Oye, nos saludamos hoy al onomástico. San Jacinto. Saludamos a los Jacintos. ¿Quedará algún Jacinto vivo? ¿Algún Jacinto? Jacinta sí, pero Jacinto no sé. Oye, hablando de Jacinto, Jacinta. Ama la vida. Hablando de Jacinto, Jacinta. Este 2026, que ya está por, ya estamos entrando en definitiva en la última etapa del año. Ayer veía las noticias y escuchaba hablar a los expertos en meteorología y hablaban de que las lluvias podrían afectar hasta el verano en nuestro hemisferio. Hasta el verano. Por ejemplo, ahora, en este tiempo, en donde al menos vamos a gozar de como de bajas temperaturas, o sea, no tan bajas, porque ya no estamos en los menos grados. Y sí va a subir un poco la temperatura entre, mira, el jueves vamos a tener 19 grados. Y entre estos días entre 17 y 19. Pero mira, después del 24 de agosto en adelante, o sea, del próximo lunes, vamos a tener una semana completa de lluvia. Del lunes 24 al sábado 29. Pero no tanto. No tanto, hijo Supertaldo, no tanto. Como 40 milímetros. Pero con tormentas eléctricas. Con las temperaturas bajas más altas y las más altas más bajas. Ahora lo que hay que considerar es que es la absorción de la tierra respecto al agua, porque ya estamos medio colapsados. Entonces la cualquier lluvia, por mínima que sea, va a causar problemas. Entonces yo escuchaba en donde decían que vamos a tener lluvia hasta en el verano. Nos van a afectar. Ay, ¿qué vamos a hacer? Vamos a tener que ir de vacaciones a otro país, ¿no? ¿Y qué si en el otro hemisferio en el verano está en invierno? ¿Sí? ¿Se imaginan que? No, no creo, sí, que tengamos tanta lluvia. O sea, igual. Aunque aquí igual llueve de repente en enero. Pero aquí hablaban del verano. O sea, un poquito aquí hablaban derechamente del verano. Pero bueno. ¡Ya, hermanos! ¡Hermaneques! ¡Hermaneques! Nos tenemos que ir, son las 7 de la tarde con un minuto. Un abrazo grande para cada uno de ustedes. Que disfruten lo que queda de la tarde. Y nosotros nos vemos mañana. A quienes conocen Taco. Un abrazo, cuídense, chao.
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1: 19 horas, 2 minutos. 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
8: 19 horas, 8 minutos.
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10: Consejo Fiscal Autónomo advierte que mega reforma no es suficiente para contrarrestar deuda fiscal. Tras 34 días cerrado, confirman reapertura del paso Los Libertadores. Y sistema frontal azota al norte del país, evacúan sectores en Tocopilla y reportan aluviones. Las autoridades hacen un llamado al autocuidado.
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10: ¿Cómo están? Bienvenidos y bienvenidas a la revisión de las noticias. Mi nombre es José Miguel Mardones, conductor de CNN Chile, y les doy la bienvenida, les decía al comienzo, a este programa que hacemos en conjunto entre nuestro canal y las radios regionales. Vamos con la revisión de las noticias. El Consejo Fiscal Autónomo advirtió al gobierno acerca de la mega reforma, señalando que las medidas son una buena iniciativa, pero que no serán suficientes para combatir la deuda fiscal. Vamos a revisar todas las reacciones en el informe que ha preparado el periodista Carlos Maturana.
11: El Consejo Fiscal Autónomo CFA advirtió que la mega reforma no será suficiente para combatir la deuda fiscal que mantiene el Estado y pidió al Ejecutivo tomar medidas adicionales para enfrentar el déficit fiscal. El informe Balance Estructural concluyó de la misma forma que la Dirección de Presupuestos que en 2029 la deuda bruta del Estado tiene una probabilidad de superar el umbral prudente de 45% del PIB. ¿Pero qué significa? Bueno, esto lo explica Gonzalo Escobar, académico de la Facultad de Economía y Negocios de la Universidad Andrés Bello.
12: El Consejo Fiscal Autónomo nuevamente está dando señales de alerta ya sobre las cuentas fiscales. Está reconociendo, eso sí, el esfuerzo del gobierno por cumplir la meta fiscal, pero esto no por sí solo no basta. Posiblemente va a ser necesario medidas adicionales, ¿ya? No solo para el presente año, sino que también para lo que viene más adelante, teniendo en cuenta de que se estima que por ahí en el año 2029 es muy probable que el límite del 45% de la deuda sobre el PIB no se cumpla.
11: En detalle, el Consejo detectó diferencias metodológicas entre las cifras entregadas por la DIPRES. Por ello, recomendó que esas diferencias sean explicadas en una nota complementaria para ser evaluadas. El organismo destacó que la DIPRES confirma la necesidad de recomponer los activos líquidos del Tesoro Público, sin embargo advirtió que aún no han definido con claridad los objetivos de la recomposición ni la trayectoria para alcanzarlos.
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9: Lo que le pasa a Santiago no le pasa a Chile. ¿Qué pasa en Los Ángeles?
10: Esbío alertó sobre un incremento en el robo de medidores de agua para extraer cobre en Los Ángeles y otras comunas de la zona, reforzando medidas preventivas y el recambio de equipos por materiales no metálicos.
9: Puerto Montt.
10: Los delitos cometidos por adolescentes aumentaron en 288 casos durante los últimos 10 años en Puerto Montt y la región, situación que mantiene en alerta a las autoridades locales frente a la delincuencia juvenil.
9: Valdivia.
10: Un hombre descartó maltrato animal tras ser cuestionado por la desaparición de varios gatos que adoptó en Valdivia, reconociendo un actuar irresponsable en su tenencia luego de la indignación y denuncias de agrupaciones locales.
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10: En un comunicado de prensa, el equipo de coordinación del complejo fronterizo Los Libertadores informó que abrirá de manera gradual desde el martes 18 de agosto tras estar 34 días cerrado. Los detalles los vamos a conversar a esta hora junto a Auri Morales en nuestro programa.
15: De manera gradual reabrirá el paso Los Libertadores que conecta a Chile y Argentina. Sí, el mismo que se mantuvo cerrado tras 34 días debido a la acumulación de nieve y los efectos de las condiciones meteorológicas. La reapertura será entre el martes 18 y jueves 20 de agosto entre las 8 y 20 horas de nuestro país, hasta el sector de Guardia Vieja. Esto para que los camiones puedan circular desde Argentina hasta Chile. El delegado presidencial provincial de los Andes, Ricardo Figueroa, entregó más detalles.
16: Hemos terminado la comisión de apertura del paso fronterizo a Los Libertadores con las coordinaciones chileno-argentinas y después de 34 días podemos afirmar y anunciar que hemos definido aperturar el paso fronterizo desde el día martes 18 de agosto en condiciones de transitabilidad segura y condiciones meteorológicas estables. Esto es un trabajo colaborativo de mucho esfuerzo después de estos 34 días, de mucho esfuerzo entre las vialidades chilenas y argentinas.
15: Luego, el viernes 21 y sábado 22 de agosto, se invertirá el tránsito de carga, permitiendo que circulen los camiones desde Chile hacia Argentina. De igual manera, entre 8 y 20 horas de nuestro país. La medida por ahora no incluye vehículos particulares ni a buses debido a que quieren darle prioridad a destrabar el atochamiento de los vehículos de carga que llevan semanas intentando cruzar la frontera.
10: Y un intenso sistema frontal obligó a Senapred a evacuar sectores de Tocopilla por quebradas activas, mientras aluviones y rodados provocaron cortes en rutas clave como la A16, además de la suspensión de clases para miles de estudiantes y el cierre de servicios en Tarapacá y en Arica. Francisca Ponce tiene más información al respecto.
17: Un intenso sistema frontal que afecta a la zona norte del país encendió las alertas de emergencia. Desde Senapred se ordenó la evacuación preventiva de los sectores Pacífico Norte, Tres Marías, Población Huella Tres Puntas y Población Colón en la comuna de Tocopilla, debido a la activación de quebradas. El impacto del temporal se extiende con severidad por el territorio. En Arica se suspendieron las clases para más de 53.000 alumnos, registrándose anegamientos en calles y filtraciones en recintos de salud. En tanto, en Tarapacá, los aluviones y rodados obligaron al cierre de rutas críticas, incluyendo la ruta A16 entre Iquique y Alto Hospicio y la costera ruta 1 hacia Tocopilla, dejando servicios públicos cerrados, dependencias de la SOFRI sin operar y movilizando bomberos para rescatar a 30 pasajeros de un bus atrapado. Al respecto, la delegada presidencial regional de Tarapacá, Adriana Tapias y Fuentes, señaló que se encuentran monitoreando de forma permanente la evolución de este sistema frontal, junto a todos los servicios de emergencia y municipios de la región.
18: Mantenemos un monitoreo permanente y estamos coordinando las acciones necesarias para responder oportunamente a las distintas situaciones que se han presentado. Bajo la alerta amarilla vigente se dispuso medios de las Fuerzas Armadas a través del Comando Conjunto para reforzar nuestra capacidad de respuesta.
17: Los organismos de emergencia y autoridades regionales reiteraron que las condiciones de inestabilidad y lluvias persistirán en las próximas horas, por lo que se mantienen activos los comités de gestión del riesgo de desastres, albergues de emergencia y el monitoreo permanente de caudales y laderas en todo el norte.
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10: Y un borrador de la reforma constitucional ACOT propone crear un nuevo estado de excepción contra organizaciones criminales, ampliar la colaboración de las Fuerzas Armadas y restringir la salida del país a sospechosos. La propuesta todavía puede sufrir algunas modificaciones antes de llegar al Congreso. Vamos a conversar esta información junto a la periodista María Belén Araya.
19: El gobierno prepara una reforma constitucional vinculada a la agenda contra el crimen organizado y el terrorismo ACOT, El borrador contempla nuevas herramientas para enfrentar organizaciones criminales, aunque su contenido todavía está en elaboración y podría sufrir modificaciones antes de ingresar formalmente al Congreso. Desde la oposición, el senador Iván Flores indicó que si el gobierno es prudente, debe desistir de presentar esta reforma constitucional.
20: Las señales de alerta y alarma que dimos desde la oposición desde que se conoció el borrador de las reformas constitucionales hoy día sigue perdiendo adhesión y se le ha sumado a ese rechazo el propio oficialismo. El presidente de la UDI, otros personeros, el exministro Mañalich han dicho que esto es una locura o lo han dicho de distintas maneras, ¿no? Yo digo que es una locura, pero en definitiva el rechazo a las reformas constitucionales constituyéndose en un tercer nuevo proceso constituyente y esta vez completamente pasado la raya, la verdad es que hacen que el gobierno, si es prudente, debería retirarla.
19: La propuesta ha generado reparos dentro del propio oficialismo. De hecho, la UDI advirtió que no respaldaría la reforma en sus actuales términos. Uno de sus principales puntos es crear un estado de excepción constitucional de seguridad pública ante graves alteraciones provocadas por organizaciones criminales. La propuesta también plantea modificar la Constitución para incorporar entre las funciones de las Fuerzas Armadas la protección de la población. Sobre esto, el senador y general en retiro del Ejército, Cristian Vial, indicó en conversación con La Tercera que las Fuerzas Armadas no están para el orden público.
21: No, las Fuerzas Armadas no están para el orden público.
22: ¿Ya?
21: Orden público. Las Fuerzas Armadas están en seguridad pública. Por ejemplo, en la frontera norte han desplegado y doblaron la cantidad de efectivos. Están en la macrozona sur, en Biobío, en Araucanía. ¿Sí? Orden público, que finalmente el respeto de la ley para la convivencia cotidiana, la manifestación, la protesta, eso es una función policial.
19: Otro cambio permitiría al Ministerio Público solicitar incluso antes de una formalización la prohibición de salir del país por hasta 60 días para personas sobre quienes existan sospechas fundadas de integrar una asociación delictiva o criminal.
9: Lo que le pasa a Santiago no le pasa a Chile. ¿Qué pasa en San Antonio?
10: Gremios aduaneros y portuarios acusaron brechas de fiscalización y falta de dotación en el puerto de San Antonio, advirtiendo que dificultades logísticas impiden operar de forma simultánea los dos camiones escáner disponibles.
9: Chiguayante.
10: El tribunal decretó prisión preventiva para el conductor en estado de ebriedad que atropelló a tres voluntarios de bomberos durante una emergencia en Chiguayante, imputado por conducción bajo la influencia del alcohol con resultado de lesiones.
9: Yanquihue.
10: Un carabinero repelió a disparos un ataque en su contra tras ser agredido durante un procedimiento por violencia intrafamiliar en Yanquihue, resultando el agresor herido y posteriormente detenido.
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10: Y en otras informaciones, en medio de una alerta meteorológica en la zona norte, vecinos advierten alzas de los precios del nylon. El diputado Fabián Osandón llamó a una fiscalización inmediata de las autoridades y llamó a denunciar abusos en el comercio. Conversamos esta noticia junto al periodista de CNN Chile, José Ferrada.
24: Desde Antofagasta reportan el incremento de los precios en el material de nylon durante los sistemas frontales. El diputado Fabián Osandón del PDG denuncia que el metro del material que ha ayudado a mantener los hogares del norte seco durante el sistema frontal llegó a los 6.000 pesos por metro.
25: Me han llegado varias denuncias de vecinos señalando que en algunos comercios estarían cobrando hasta 6.000 pesos por un metro de nylon. Si esto es efectivo, me parece preocupante. Entiendo que los precios pueden variar, pero en medio de una emergencia no podemos normalizar que algunos se aprovechen de las necesidades de las familias. Una cosa es vender y otra muy distinta es abusar. El llamado es actuar con responsabilidad, solidaridad y si existen cobros evidentemente abusivos, a denunciarlos.
24: La controversia se produce en el contexto de un fenómeno que ha provocado inusuales precipitaciones, vientos y tormentas eléctricas en distintas comunas del Norte Grande. Ante la alerta climática, cientos de familias han acudido de manera masiva a adquirir nylon para impermeabilizar las techumbres de sus viviendas y evitar filtraciones o goteras. Esta situación se ha dado desde las intensas lluvias que mantienen a la zona norte del país aún en alerta, mientras existe una alta demanda del material para proteger el interior de los hogares y techumbres. El diputado señaló que esto constituye un abuso en momentos donde existe necesidad de las familias. Ante este panorama, el legislador exigió una fiscalización urgente a los organismos competentes para revisar el comportamiento de los precios en el comercio e hizo un llamado a los comerciantes locales a actuar con solidaridad ante la contingencia.
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9: Lo que le pasa a Santiago no le pasa a Chile. No le pasa a Chile. ¿Qué pasa en Valdivia?
10: La policía detuvo en Valdivia a un hombre que portaba 10 kilos de pasta base de cocaína, cargamento que fue incautado y avaluado en cerca de 150 millones de pesos.
9: Antofagasta.
10: Autoridades distribuyeron más de 6.000 metros de nylon en Antofagasta para proteger viviendas vulnerables y apoyar a los vecinos frente a las intensas precipitaciones pronosticadas por el sistema frontal.
9: Hualpén.
10: Dos personas de 15 y 46 años resultaron heridas a bala tras un ataque armado registrado en la comuna de Hualpén. Ambas víctimas recibieron atención médica mientras la policía investiga lo sucedido.
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10: Y en otras informaciones, el aumento del abigeato en la provincia del Biobío motivó operativos preventivos y fiscalizaciones entre carabineros y el SAC. En paralelo, parlamentarios solicitaron al gobierno incorporar los delitos rurales y la trazabilidad de productos a la agenda contra el crimen organizado. Conversamos más junto a la periodista Ornella Mellado.
3: La recurrencia de los delitos rurales genera preocupación operativa y legislativa. En la provincia de Biobío, comunas como Mulchen, Los Ángeles y Cabrero registran la mayor cantidad de denuncias por sustracción y faenamiento ilegal de ganado. Ante este panorama, carabineros y el Servicio Agrícola y Ganadero, junto a gremios del agro, activaron un plan preventivo en los sectores con mayor incidencia. Las acciones consideran patrullajes periódicos y nocturnos, sumado a controles en rutas, ferias de remate y carnicerías para perseguir el comercio clandestino. Al mismo tiempo, la discusión se trasladó al Congreso, donde legisladores solicitaron al Ejecutivo integrar los delitos rurales dentro de la agenda contra el crimen organizado y el terrorismo. La petición busca subsanar la desprotección y la falta de recursos de seguridad que enfrentan las familias y trabajadores de zonas apartadas. Las propuestas apuntan a acelerar iniciativas para aumentar las sanciones contra el abigeato y el robo de maquinaria o insumos agrícolas. Asimismo, se promueve un sistema de trazabilidad obligatoria con guías electrónicas para productos como los frutos secos, con el fin de cortar el mercado negro y de desarticular redes delictivas.
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10: Vamos a otras informaciones. Les cuento que especialistas advierten que los costos de los combustibles subirán hasta 38 pesos por litro, aunque también dependerá del MEPCO. ¿Cuál es la proyección en concreto? Javier Vera tiene más información.
6: El miércoles 19 de agosto se dará a conocer un nuevo precio de los combustibles. Los especialistas advierten que podrá subir hasta 38 pesos por litro debido al incremento del valor del dólar y el conflicto en Medio Oriente. Explica Viviana Béjar, profesora investigadora de Faro UDD.
7: Y se proyectan alzas de hasta 38 pesos por litro. Las causas de este aumento son exactamente las mismas que han venido ocurriendo en meses pasados y son mayoritariamente o principalmente tienen que ver con las condiciones del conflicto internacional. Sigue habiendo escasez de petróleo o sigue siendo difícil el envío del petróleo en los distintos medios de transporte desde los países exportadores de petróleo. Recordemos que Chile es un país importador de petróleo.
6: En detalle, la bencina de 93 octanos podría registrar un alza entre 32 y 37 pesos por litro, mientras que por otro lado la bencina de 97 octanos subirá entre 32 y 38 pesos por litro. En el caso del diésel, el incremento fluctuará entre los 30 y 35 pesos por litro, algo que dependerá de la aplicación del MEPCO. Ahora solo queda esperar a la publicación oficial del incremento de los combustibles realizada por la Empresa Nacional del Petróleo, ENAP. Mientras tanto, puedes revisar el costo de tu bencinera más cercana en bencinaenlinea.cl.
10: Dejamos hasta acá el resumen informativo del día. Como siempre, muchas gracias por la sintonía. Mi nombre es José Miguel Mardones. Nos escuchamos en un próximo programa que hacemos en conjunto entre CNN Chile y las radios regionales. Hasta la próxima.
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1: 20 horas. 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